0: Braida, Braida que apoya, otra vez juega para atrás, para que la tenga nuevamente Aranda, Aranda con la pelota, la pierde ahora Delgado, la recupera Riestra y si tiene la contra, y si la hace bien es buena, y la cambia bien Vanegas, lo hace correr Vanegas ahora a Goitía, viene con la pelota en cara, tira el centro, ahora pasado, pelota pasada, va a cerrar Braida, podía haberla bajado para mí, la pelota igual le queda a Boca, a ver si puede meterla contra el Ceneice ahora que está un poco más adelantado Riestra, viene para Villa sobre el sector izquierdo, otra vez la pelota para el colombiano, la pierde Villa, se olvida la pelota y la recupera y sin embargo Ascacíbar, otra vez la pelota para Miguel Merentiel, la tiene el jugador uruguayo, la tiene Merentiel, les parece que le cometieron infracción, el árbitro todavía no la cobra, ahora sí, le van con todo a Merentiel, la hace rápido Merentiel y la toca para Delgado, Delgado que se la va a dejar a Miguel, no, abre la derecha para que otra vez intente Braida, Braida que retrocede otra vez para Delgado, 28 minutos del segundo tiempo, Boca pierde 3-0 con Riestra, estás por Golan Pop, por Radio Continental Córdoba, 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Pelota al sector izquierdo para que venga Villa. Va Villa, va a tirar el centro. Viene el centro de Villa, rebota la pelota, los pasa a todos. La deja correr Riestra, la embolsa Nacho Arce. Saque desde abajo el Deportivo Riestra.
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0: Pelota para Celis, de buen partido, la tiene el jugador de Riestra, la aguanta, juega bien, lo encuentra bien a Goitía, lo quiere jugar de nuevo para que intente Celis, pero es malo el pase, la revienta como viene Pellegrino, pelota dividida, al cielo del Bajo Flores, la cabecea el hombre de Riestra y le queda otra vez a Boca, sin embargo es malo el pase, el árbitro está cobrando ahora el partido, está en un parate importante, María, ¿no? Como que no pasó nada, ¿no?
2: Sí, correcto, recién decía usted, Celis de buen partido, me parece que es de lo mejor que tiene en cancha Riestra y no encuentro un rendimiento parecido al de Celis en Boca.
0: Y flojo desempeño del conjunto del Vasco Arruabarrena cuando creo que se viene otra modificación en el conjunto del Vasco, ya estaremos repasando, se reanuda el juego y viene para Villa, encara Villa con la pelota, retrocede para Lautaro Blanco, la tiene Blanco, juega dentro Blanco, juega para que la tenga Delgado y otra vez viene para Villa, a ver qué hace el jugador colombiano, encuentra adentro a Ascacíbar, Ascacíbar que juega con Miguel Merentiel saliendo del área, Merentiel la cambia ahora otra vez al sector izquierdo para que venga Lautaro Blanco que se la deja Villa, a ver si tira el centro Villa, encara Villa, pasa bien Villa, se le pierde la pelota por el fondo, hay saque de arco para el Deportivo Riestra.
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0: 30 minutos de la complementaria, saca Nacho Arce, viene para Ascacíbar que cabecea de una, la pelota le queda a Miño que la tira para adelante, la recupera Boca con Lautaro Blanco, viene para Pellegrino, Pellegrino para Di Lolo, posición defensiva saliendo Boca, a ver si puede descontar el Ceneice, lo veo difícil como está jugando Boca, viene para que intente ahora Miguel Merentiel que está en una posición extraña, muy tirado atrás Merentiel, no siente el ser un número 9 Merentiel, ¿no, Marian?
2: No, necesita retroceder algunos metros para partir con la pelota, ¿no? Y esto también habla del movimiento del jugador para tratar de generar algún espacio dentro de una saga con tres hombres, tres marcadores centrales de Riestra que no ha cometido errores. Ya no está más en cancha Milton Delgado, ingresó con la 23 Rey Domenech.
0: Y en el cambio en el Ceneice, 31 minutos de la complementaria, gana Riestra 3-0. La pelota la tiene Boca, viene para Rey Domenech, la tiene Camilo, juega Rey Domenech, malo el pase, la recupera Riestra, pero también es malo el pase de Riestra y la recupera Lautaro Blanco para que desde abajo salga el Ceneice.
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0: Blanco para Aranda, escapa Tomi Aranda, se viene el maleducado, la tiene para adentro, juega para Villa, Villa con la pelota, la juega para Ascacíbar, viene el ruso, tiene para abrir a la derecha, prefiere jugar adentro con Romero, Romero ahora sí se la hace llegar a Braida y viene otra vez para Ascacíbar que se la deja Villa, a ver qué hace el colombiano, Villa que juega adentro para Aranda que de primera juega con Rey Domenech, otra vez para Villa, sector derecho de la cancha, abre aún más a la derecha para que encare ahora Miguel Merentiel, se mete en el área, viene el descuento de Boca para Braida y rechaza como puede ahora el jugador Paz. la tira al córner. Hay córner para el Cereice.
2: Bueno, y en este caso será el noveno del partido para Boca.
0: No, perdón, me corrijo, ahí lateral para el Cereice. Parecía que era córner, ¿eh? Perdóneme, comentarista. Viene la pelota ahora así al sector derecho para que la tenga Merentiel. Intenta Merentiel, la mete adentro, mal pase de Merentiel, la recupera ahora y sale de abajo Miño. La va a tirar larga, rebota la pelota. Hay lateral defensivo para Riestra.
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0: Veo cara de impotencia en los jugadores de Boca ya, ¿eh? Parece, faltan 10 minutos, pero hay gestos de impotencia, ¿no?
2: Sí, a cosas juzgadas, ¿no? Como que ya no depende de Boca la posibilidad, ha hecho el desgaste para tratar de llegar al descuento que lo ponga en partido, que le genere otro tipo de sensaciones en el trámite del juego. No lo ha conseguido Boca, no ha estado fino, más allá del tratamiento del balón. Después ha sido un equipo sin maldad aquí en el Guillermo Lasa.
0: Viene la pelota para Dilolo otra vez. Abre a la derecha Dilolo. Intenta otra vez Braida. Repite fórmula Boca sin éxito. Viene para adentro ahora para intentar que la tenga Romero. Se quejaba de una falta de árbitro. Dice que no y la revienta Bracamonte. La corre Vanegas y le queda la pelota al arquero Montero, que la tira de primera arriba. Queda dividida la pelota. Parecía falta contra el hombre de Riestra. La pelota a la mitad de la cancha. La tiene Ascacíbar. Ascacíbar que se la deja a Braida. Braida para Rey Domenech. La tiene Camilo Rey Domenech. La pelota en el círculo central. Avanza con la pelota el número 23 de Boca. Abre al sector izquierdo para que venga Villa. A ver si encara Villa. La mete adentro Villa para Rey Domenech. Escapa Rey Domenech sobre el sector izquierdo. Tiene para tirar el centro. Se la deja Aranda. Aranda que tira el centro a la de izquierda. La tira, la revienta ahora sí el jugador de Riestra. Hay lateral ofensivo para Boca.
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0: Viene Rey Domenech con la pelota. Otra vez la juega para Tommy Aranda. La tiene Aranda número 10. La tiene sobre el sector izquierdo de la cancha. No encuentra pase. Vuelve con Rey Domenech. Se repliega Riestra ganando 3-0. El Malevo haciendo un buen partido. Sacándole lustre a su efectividad. Viene para Aranda. Aranda que amaga, juega adentro. Aranda, mal pase de Aranda. Recupera la pelota Riestra. Nacho Arce se embolsa. Se queda con la pelota y sale de abajo el conjunto del Bajo Flores.
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0: Hay falta contra un jugador de Boca, contra Rey Domenech. Ahora está tendido Celis también. El árbitro del partido está parado el juego. 35 minutos de la complementaria. Ahí en realidad la pelota va a ser para Riestra ahora en la mitad de la cancha, que seguramente caerá al área, ¿no, Mario? Porque las pelotas le ha dado resultado el juego aéreo hoy al conjunto negro.
2: Sí, sí, de gran partido. El capitán de el Malevo, el regreso después de pasar para defender los colores del Barcelona de Guayaquil, ha tenido una gran injerencia. Y recién creo que era Rey Domenech el que se tomaba la cabeza porque había accidentalmente golpeado con la pierna de un jugador de Riestra.
0: Tiene la pelota a la media luna, queda dividida, pelea Celis, la tiene Celis, le pega al arco Celis. La pelota le queda a Montero, ahora ataja bien el arquero, quiere meterla contra para Boca, a ver si lo dejan. Tira Montero al sector derecho, sale Boca, 36 minutos de la complementaria, viene para Braida. Braida que la deja para Ascacíbar, Ascacíbar de primera para Braida. Otra vez va a jugar adentro para que intente Aranda, escapa Aranda. Mitad de la cancha, pasa, atraviesa, encara para adentro, pasa 1, 2, 3. La pelota queda dividida y la revienta como puede Quintana. Ahora vuela la pelota, queda para que intente Lautaro Blanco, va a ganar, pelea con Villa. Sin embargo, gana bien ahora Goitía. La pelota le queda a Boca otra vez, porque Bracamonte la tiene, la revienta Bracamonte, el rebote lo favorece a Riestra porque le queda en los pies a Nacho Arce, que sale desde abajo para el conjunto.
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0: Buena llegada de Celis recién intentando, ¿no, Mario? En un segundo tiempo que no pasó demasiado, ¿no?
2: Sí, es cierto, no pasó demasiado. Y en el raconto vamos a encontrar con que hay dos disparos de Riestra y uno de Boca. Como si el que fuera perdiendo fuera el local. En este caso recién le quedó a Celis, que buscó en una pelota dividida, pero que se impone por condiciones físicas, sacó una potencia con la derecha, lo encontró bien parado el primer palo Montero.
0: Hay lateral para Riestra, ahora va a sacar Miño, va a tirar largo, va largo, la tira al área directamente, viene la pelota buscándolo a Vanegas y le queda a Boca, le queda la media luna, Riestra que intenta de afuera ahora, la pelota se pierde por el fondo, saque de arco para Boca.
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0: Sale Boca, viene la pelota a la mitad de la cancha para Aranda. Aranda que juega con Ascacíbar, círculo central. Cambia al sector derecho a Ascacíbar, recibe Draida. Tiene para jugar con Merentiel más adelante. La tiene Miguel Merentiel. Va con la pelota Merentiel, tiene para jugar adentro con Rey Domenech. Prefiere meterla de zurda, la peina ahora Monge y la pelota la revienta para que pelee Vanegas. La pelota le cometen infracción ahora al jugador de Boca. Hay falta para Boca, que la hacen rápido. Viene para otra vez para Rey Domenech, círculo central. Abre a la izquierda, no quiere perder tiempo. El Senaice no encuentra los caminos, viene para Villa, largo el control de Villa y la recupera Riestra, la tira larga, ahora buena corrida ahora para que intente el jugador González, pero la pelota llega bien ahora Pellegrino, se la toca atrás a Montero, Montero otra vez para Pellegrino, sale Boca, otra vez viene para el arquero de Boca, va a tirar largo seguramente, no, prefiere jugar corto ahí con Diolo, lo tiene Lautaro, 39 minutos del segundo tiempo, sale Boca desde abajo.
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0: Viene Lautaro Di Lolo, abre a la derecha para Miguel Merentiel, Merentiel que le pasa a Braida, va para adentro Merentiel, la tiene Miguel Merentiel, encara para adentro, viene Miguel, quiere pasar entre 200 jugadores más o menos y pierde la pelota, sin embargo se equivoca en el pase, Riestra otra vez y le queda Boca, otra vez intentando con la pelota Aranda, viene Tomás Aranda, encara Aranda, abre el sector izquierdo para Villa, a ver si tira el centro Villa, encara para adentro y tira el centro de derecha, no, hace un amago, ahora sí viene el centro pasado para Romero, le queda en las manos a Nacho Arce. En 39 minutos de este segundo tiempo gana Riestra 3-0.
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0: Bueno, Mario, se va acabando el tiempo para Boca, ¿no?
2: Sí, es cosa juzgada. El Guillermo Lasa no pudo Boca encontrarle la vuelta al partido de principio a fin. Quedan 5 minutos. Boca está más que todo a tiro del gol del honor, más que de quedar en partido. No le encontró la vuelta al partido. Fue Riestra, el local, el que impuso condiciones.
0: Podrán seguir algunos cambios en el conjunto del Bajo Flores. Ya los estaremos repasando, ¿no?
2: Sí, correcto. Se fue Miño y Monge a la cancha, Watson y Gariglio.
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0: Se viene Aranda, mete en cortado, buscando a Romero, llega bien Nacho Arce, revienta de pan izquierdo buscando a Vaniga. Viene para Dilolo, Dilolo para Ascacíbar, toca Ascacíbar, ahora para Braida, la tiene Braida, va a salir de pierna derecha, juega dentro Braida, ahora sobre la banda buscándolo a Merentiel, le se adelanta bien ahora Sanso 3, pelota para Boca, viene para que la tenga Ascacíbar y Ascacíbar se la cede a Camilo Rey Domenech, sale Boca desde abajo, 41 minutos del segundo tiempo, pésimo partido del Senaice, mal pase, peor el pase de Rey Domenech, se pierde por el costado y lateral para Riestra.
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0: Pelota disputada por Boca, pero la recupera Celis. La tiene, viene ahora para que intente Bracamonte, la levanta y la revienta como puede Lautaro Blanco. Se le gana bien de cabeza Gariglio a Villa. Viene la pelota para Boca. Le queda una posición más al Senaice. 42 minutos del segundo tiempo. Viene para Braida. Braida que abre para Miguel Merentiel. Se viene Boca. A ver si puede descontar en una de las últimas, pero ya el resultado parece inamovible. Viene otra vez para Di Lolo. Di Lolo en el círculo central lo encuentra a Rey Domenech, que hable de pie pierna derecha hacia la izquierda para Lautaro Blanco, que lo encuentra otra vez a Villa, que no ha podido desnivelar tampoco. Viene otra vez para Rey Domenech, la tiene Boca, se repliega Riestra, viene para que intente Azcacíbar. Azcacíbar hace un rodeo y va a jugar otra vez con Aranda. Viene para Tomás Aranda, recibe en posición de número 10, la tira adentro Aranda buscando en el área a Romero. Es largo el pase, llega con el último esfuerzo, se la toca ahora el costado del jugador Gariglio. Hay pelota para el Ceneice. Ahora, últimos instantes de este partido, 42 minutos, casi 43 minutos del segundo tiempo. Se viene Boca buscando desde el córner otra vez. Viene la pelota para Aranda, en cara Aranda, le pega Aranda, la mete en el área, viene para Azcacíbar, que se la deja a Villa, tiene para tirar el centro Villa, tira el centro Villa, el árbitro está cobrando a favor del Deportivo Riestra, que saldrá desde abajo. Parece que se le acaban las balas a Boca. Gana Riestra 3-0.
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0: Saca largo Nacho Arce, lo busca Vanegas, otra vez gana, le queda la pelota a Boca porque cometía falta el delantero de Riestra. Sale Boca con Aranda, viene para Aranda, Aranda se la deja a Villa, el sector izquierdo en la mitad de la cancha, viene otra vez retrocediendo para Lautaro Blanco, que le pega, la quiere cambiar de frente, le pega a su compañero Rey Domenech. Un desastre lo de Boca este partido, parece hasta falta de concentración o de cansancio de algunos jugadores, Marian, ¿no?
2: Es difícil encontrar una carta que explique una presentación tan bochornosa en el debut de un torneo para Boca.
0: Viene para Aranda otra vez, tira Aranda, ahora buen pase buscándolo a Braida, largo y le queda la pelota a Quintana, se la deja a la cabecera Quintana y le queda a Merentiel, saca de la pelota del área, Merentiel la tiene para Rey Domenech, Rey Domenech para Aranda, la tiene el pie de Aranda, la toca para Lautaro Blanco, otra vez da la vuelta Boca, viene para Villa, a ver si puede tirar el centro Villa, encara para adentro Villa, la tiene, lo marca bien Bracamonte, viene para Villa, ahora sí tira el centro, la saca Quintana de Palomita, se acaba el partido, aquí en el Bajo Flores, viene para Azcacíbar, Azcacíbar la toca, la revienta como puede Sansotré. Ahora la pelota al lateral para Boca, 44 minutos de este segundo tiempo, gana Riestra 3-0.
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0: Sale Boca con Dilolo, Dilolo que lo encuentra Azcacíbar en el círculo central. Se acaba el partido aquí de Bajo Flores, gana Riestra 3-0, gran partido del Malevo, viene para Villa, lo marca, se lo come Bracamonte, que lo ha marcado muy bien a Villa, no pudo desnivelar nunca. Hay lateral para Boca, están dando el tiempo de adición, ¿cuánto dan? ¿Cuatro minutos puede ser, Marian?
2: Sí, correcto, cuatro minutos más, relator.
0: Viene otra vez Dilolo, Dilolo que tiene para abrir a la derecha con Braida. A ver si tira el centro Braida. Últimas oportunidades del partido, últimos instantes de este encuentro. Otra vez pelota para adentro para que intente Aranda. Escapa, viene Aranda, escapa, se va Aranda, escapa, se gambetea. Todos le cometen infracción. Hay una buena infracción en la puerta del área a favor de Boca. Gana Riestra, 3-0. Esta es una buena oportunidad para el CDI, se Marian.
2: Bueno, es buena la maniobra de Aranda, que retrocede algunos metros para ser el receptor de esa pelota, que deje en el camino a dos hombres y cuando busca el dribbling para pisar el área lo terminan bajando con lo justo.
0: Hay un buen tiro libre ahora a favor de Boca cuando la hinchada de Riestra saca una bandera gigante de Diego Armando Maradona. En ese arco habrá una buena oportunidad para el Ceneice. En la agonía de este partido, se acaba el partido. Agarra la pelota para darle. Ahora el pibe Aranda reclama derecho de autor sobre su jugada y le va a pegar. Acomoda la pelea, la barrera Nacho Arce. Veremos qué pasa. Todo Riestra defendiéndose, Boca ahí en la puerta del área. Buen tiro libre, a ver si le pega bien el pibe y descuenta. Se le acaba el tiempo al Ceneice, vaya, se le acabó. Queda nada, quedan los últimos dos minutos del partido. Precisamente 46 minutos 40 van. Y va Tomás Aranda. Es buena para Boca. Va Aranda. al pibe, al maleducado. El árbitro que termina de acomodar la barrera. Si pasa la barrera es muy buena. También está Romero para pegarle, pero parece que no se la saca nadie. Aranda, Baranda le pega, pelota en la barrera. Rebote, le pega horrible también afuera del área. Ahora el jugador Pellegrino se pierde por el fondo. Hay saque arco para Riestra.
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0: Se muere el partido aquí en el Bajo Flores. 47 minutos 20 del segundo tiempo, no le sale ni el tiro del final a Boca. Desastre la presentación Ceneice en el día de hoy. Viene para Ascacíbar, abre Ascacíbar la pelota al sector derecho de la cancha. Viene para Miguel Merentiel, encara Merentiel. La pelota Merentiel encara para adentro, la juega adentro Merentiel, juega para Romero, la mete, la saca Quintana que sacó todo también. La pelota le queda otra vez adentro a Boca, la revienta como puede ahora el jugador Goitía. Le queda a Boca la pelota retrocediendo, viene para Pellegrino. Últimos minuto del partido, se viene Boca con la pelota. Rey Domenech toca para Aranda. Aranda que va a tirar largo, la tiene en la mitad de la cancha. Aranda lo encuentra ahora. Romero juega otra vez para Aranda, va a abrir a la derecha para que intente Braida, a ver si tira el centro Braida. Da vuelta otra vez Braida, no profundiza Boca las jugadas, la tira Aranda ahora. Otra vez Quintana rechaza la pelota, pero le queda a Braida, a ver si la mete en el área. Hace otra vez un rodeo y se la deja atrás a intente Aranda, que cambia el sentido de la jugada para que la tenga Lautaro Blanco. Blanco que lo encuentra en el sector izquierdo a Villa, va a tirar el centro Villa, hace un pie a Villa, Bracamonte se la deja atrás a Blanco, ahora sí tira el centro Blanco, la pelota sale, la embolsa Nacho Arce. Se muere esta historia aquí, va a salir desde abajo Riestra.
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0: Se muere el encuentro aquí en el Bajo Flores. Va a sacar desde el arco Nacho Arce. No le queda más tiempo al encuentro. Últimos segundos. La pelota ya la hace Arce y le queda a Boca. Última jugada del partido. Viene para Dilolo. Dilolo que atraviesa la mitad de la cancha cuando el árbitro dice que no hay más tiempo. Se acaba la historia aquí. El Guillermo Lazo en el sur de la ciudad de Buenos Aires. En su casa, Riestra. Le dio un baño de realidad a Boca. Riestra le ganó 3-0 al Ceneice. 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
1: Relató para Golan Pop en Continental Córdoba Eduardo Pucho Rábago. 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
2: Un debut en el torneo clausura para el olvido de Boca. Quizás por ahí la osadía de tantos cambios pensando en la jerarquía o en la estatura del rival terminó siendo el pecado capital con el que Boca subestimó a Riestra. Y Riestra, como decía recién Pocho Rábago, le dio un manto y una lección de realidad. De esto se trata. Dejar atrás el Mundial, poner el chip y entender que se juega de otra forma y hay otras herramientas válidas. Hoy el triunfo de Riestra es un premio a la efectividad. Un equipo hecho para defender, pero que no por defensivo. Renuncia a tratar de maximizar cuando el partido le abre las puertas para tratar de llegar a inquietar al área rival. Debe haber en el primer tiempo 3 llegadas de Riestra, una de cada vez que le convirtió. Primero con el gol de Sánchez, después el de Alonso y después el golazo de Díaz. Ahora, si a partir de ahí usted cree que no vio el partido, que recién pone la radio, de que el segundo tiempo Boca salió con todo, porque volvió a ingresar Ángel Romero, lo hizo con Aranda, metió a Villa, entró también Merentiel, que la película fue distinta, no se deje mentir. Boca siguió siendo Boca, el argumento de Riestra fue el que se terminó imponiendo, porque siguió jugando lo mismo, inclusive en materia de situaciones, en el segundo tiempo tuvo más, aunque ya no con la efectividad del primer tiempo, el equipo de Guillermo Duro. Un debut durísimo para Boca, pero auspicioso si se quiere para Riestra, que tiene el objetivo de sumar para escaparle a esas tablas en las que nadie quiere protagonizar. Maravilloso regreso de Milton Celis, el capitán. La seguridad, en todo caso, de Nacho Arce para dos tiros que intentó Boca en el primer tiempo con la zurda de Kevin Zeno, y después no mucho más. No cambió la película ni con Merentiel, ni con Villa, ni con Romero, ni tampoco con Aranda. Inclusive este último, cuando tuvo la posibilidad de la pelota parada, no pudo levantar el tiro libre por encima de la cintura de los jugadores de Riestra que formaban la barrera, para que después el remate Pellegrino termine definiendo como el defensor que es. Para el olvido, para el olvido, el debut de Boca, soñado, el debut de Riestra, que esta fecha terminará dejando las derrotas de River y de Boca, las victorias de Racing y de Independiente. Falta mucho, pero Boca deberá mejorar, y mucho, seguramente ahora enfocado al partido del próximo jueves. No tendrá excusa, ni Boca, ni el cuerpo técnico, ni la dirigencia, porque guardaron pierna para ese partido, y le pasó factura a Riestra. Ganó el Malevo, 3-0, en el Guillermo Lazo. Otro córner para Boca, que se llena de córner, pero no conecta ninguno, Marian.
4: Sí, correcto, es el sexto del partido para Boca. Hasta acá es una vía que todavía no ha podido explotar. Le falta precisión ante uno de los fuertes de lo que es el juego de Riestra, ¿no? El juego aéreo no ha podido imponer condiciones Boca.
0: Tira larga la pelota, ahora viene la pelota para que venga Riestra, la rechaza y queda la contra, le queda la pelota ahora a Sánchez, encara a Sánchez, no lo marca nadie, no le sale nadie, viene Sánchez con la pelota, domina Sánchez ahora, define por arriba Sánchez, define por arriba, golazo. ¡Gol!

0: contra, una contra letal, hizo una jugada monumental Sánchez, se escapó en la mitad de la cancha, se le empaló al arquero que estaba adelantado por arriba. Ahora el que convierte el gol es Díaz, el que hace este golazo tremendo. Díaz es que escapó en la mitad de la cancha, se le empaló a Montero, golazo, tremendo resultado, gana Riestra 3-0 aquí en el Bajo Flores en 38 minutos de este primer tiempo. Hay sorpresa en el sur de la ciudad de Buenos Aires, gana Riestra 3-0. Bueno, triunfo de Riestra, aquí 3-0, baño de realidad para el Xeneize, que se comió una paliza aquí en el sur de la ciudad de Buenos Aires. Te saludo desde aquí en los estudios centrales, el señor David Pazuki.
1: Abrazo grande, Pocho, nos reencontraremos esta semana que comienza mañana con todas las transmisiones del fútbol de la patria.
0: Bien, te saludo también, Mariano Brizuela.
2: El abrazo grande para vos, Pocho, y el abrazo para Pato, que hoy intentamos cubrirlo de la mejor manera, que se recupere pronto. En la agenda de Boca estará, por supuesto, el partido de Copa Sudamericana el próximo jueves a la hora 21:30. Desde las 21 será motivo de transmisión de la cadena Huelan Papa. Abrazo grande.
0: Abrazo grande desde aquí, Pocho Rábago. Fue triunfo entonces de Riestra, 3-0 sobre Boca.
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7: Destaco el ratito que jugó Aranda porque entró con vergüenza deportiva. Aunque sea el pibito de Boca. Después, el resto, desde el primero hasta el último, fue un papelón. Y estamos hablando de fútbol. Y...
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7: Lógicamente se renuevan. Técnico nuevo, pero jugadores viejos. Y yo coincido mucho con esto que dijo Tati recién. Porque si esperamos un mes, dos meses, seis meses, siete meses, diez meses, y hay jugadores que ya superan el año y nunca rindieron con la camiseta de Boca, ¿por qué?

Estoy solo y estoy buscando esa alguien que me está esperando, que me entienda, y si no me entiende, alguien que me comprende, alguien a quien recordar de memoria cuando estoy de viaje, cuando estoy muy lejos. Sí, soy un vagabundo y camino bastante alrededor del mundo, pero quiero volver a mi casa, a alguna casa, para encontrar a esa princesa vampira que respira y me mira.

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0: experiencia al primer plantel. 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
1: Es la hora 7.
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1: Es la hora 8:02.
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queda esa sensación de que no íbamos a estar todos, podemos jugar 60 minutos más, que no íbamos a poder entrarles o inquietarles por bueno, entiendo que los tres palos del primer tiempo pueden perjudicar en la moral y en la confianza, pero somos Boca y tenemos que generar más. Por eso repito y que quede claro que el responsable de esta derrota soy yo. Me queda esa sensación de que no íbamos a estar todos, podemos jugar 60 minutos más, que no íbamos a poder entrarles.

0: Es imposible que no te pegue esta derrota. Te tiene que pegar. Yo o como seguramente muchos de ustedes te afecta. No es. Por el contrario, me parece que sí que hay que levantarse, pero hay que sufrirla también. No es que yo digo hay que trabajar y ya está. Sufriremos lo que tengamos que sufrir y hay que mejorar para el próximo fin de semana y volver a ganar. Porque, como dije anteriormente, tenemos que acostumbrarnos a ganar. Pero...
1: Desayuno ravioles cuando viene aclarando el día. El tiempo viene envuelto en plástico fino.
2: Entre Argentina y Brasil en plena ebullición. Esto tras los insultos del presidente Javier Milei contra su homólogo Luis Ignacio Lula da Silva durante la investidura del senador Flavio Bolsonaro como candidato presidencial. Milei se refirió a Lula como presidiario, entre otras expresiones ofensivas.
3: Creo firmemente que no hay otro capaz de determinar con el riesgo Lula que pende sobre Brasil como una espada de Damocles. Confiamos en ti, Flavio, para lograr parar a la basura socialista.
2: También lanzó ataques contra el juez del Supremo Tribunal Federal, Alexandre de Moraes, quien instruyó la causa contra Jair Bolsonaro, condenado a 27 años por su rol en la planificación de un golpe de Estado tras su derrota electoral en 2022.
3: Para colmo, la basura calva, no me permitió visitar a mi amigo, injustamente encarcelado. Cuando sé que Lula se cansó de recibir dirigentes del exterior cuando estaba preso, entre ellos el nefasto expresidente argentino Alberto Fernández.
2: Las declaraciones han levantado un polvorín en las relaciones bilaterales. El Ministerio de Exteriores brasileño llamó a consultas a su embajador en Buenos Aires, Julio Vitelli, quien arribará a Brasil entre el domingo y el lunes, al tiempo que presentó el reclamo formal ante el representante diplomático de Argentina, a quien pidieron explicaciones por las agresiones.

0: Más de 2 años de este gobierno, vive hablando de esfuerzo y sacrificio cuando sus propios funcionarios no lo hacen, cuando habló de la casta como el mal a destruir en la Argentina y los integrantes del gobierno son mega archicasta, muchos de esos, destrozados.
1: Hola y bienvenidos. 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

Bueno, ¿qué tal? ¿Qué tal? ¿Qué tal? ¿Cómo les va? Buen día, buen día. Buen día, 8 y 10 de la mañana, qué gusto saludarlos. Sean bienvenidos a esta hora de la radio. 8 y 10 de la mañana, levántate. La pava se está secando, la pusiste hace como 10 minutos. O comprate una que chifle. No hable de eso, sonso.

Ahí está, uno detrás de otro, dale. 11 minutos de las 8 de la mañana en todo el territorio de la República Argentina. ¡Argentina! 11 minutos de las 8 de la mañana y el pescado sin vender. 14.6 grados centígrados la temperatura aquí en la gran ciudad. Me puse el suéter al pedo, digo en vano, y me calcé el cuellito, viste, para cuidar la gola. Hola, la gola. 14.6, 88% la humedad, 1.8.1 hectopascales. La presión atmosférica baja un tantito y te moviliza algunas agujas que técnicamente hablando van a determinar la probabilidad de alguna que otra lluvia. El viento está soplando del cuadrante norte a 12 kilómetros por hora. Y se prevé una máxima para el día de la fecha de 19 grados centígrados. La mínima de 13 ya pasó. No sé a qué hora, porque andaba por ahí por la yeca. Bueno, la cuestión es que está el cielo un tanto nublado, bastante nublado, y que se espera por la tarde algunas tormentas aisladas, mientras que en la noche de esta noche habrá algunos chaparrones. Chaparrones. Chaparrón, chaparrito. 12 grados la temperatura. Estamos aquí en el punto justo donde el dial dice AM1050, o sea, amplitud modulada 1050. Esto es Radio Güemes, el dial que te invita a pensar. Y tenés algunas posibilidades y algunas variables, ¿no?, para poder pensar. Podés pensar en tu vecino, en tu familia, en tu jubilado, en el jubilado que hay en la familia, en los chicos, en los jóvenes, en los hijos, en los nietos, en los hijos. Podés pensar en todos con ese grado de empatía lógico que te genera el verlos bien. Necesitas verlos bien. Podés pensar así. Cuando nosotros te invitamos a pensar, te invitamos a pensar en ese sentido. O podés pensar como el tipo que está a las puteadas arriba de un atril, diciendo basura este, basura el otro, mierda este, mierda el otro, ¿sí? Podés ir a la casa de tu vecino, ¿sí? Podés ir a la casa de tu vecino y en la puerta decirle, o te metés en la casa, listo, te metés en la casa y le decís, ¿dónde está el hijo de puta de tu marido? Por ejemplo, podés decir, ¿no? ¿Dónde está la basura de tu... adentro? ¿O dónde está el idiota de tu primo? Podés pensar así también. Son opciones, digo, ¿no? Porque nadie me ha querido nunca a mí. Muy bien, AM1050, lo dije. Pensá. 8:14 de la mañana, estamos en el punto justo donde el dial, lo dije, AM1050, aquí en la gran ciudad. Pero por otra parte, lo que hay que contarles es que si andan con el teléfono en la mano, tienen amigos que nos quieren escuchar, por ejemplo, desde Groenlandia, pasale esta sigla o este enlace, www.wemesam.com.ar. Y a su vez, ¿por qué no decirlo? ¿Con qué orgullo lo decimos? ¿Con qué orgullo lo manifestamos? ¿O lo sentimos? Porque a las 8:14 estamos saliendo también a través de 89.7 FM. Frecuencia modulada 89.7, esto es Radio Municipal del Volcán. Usted me dice, ¿volcán? ¿Qué pasa con el volcán? ¿Está a punto de erupcionar? No. Si hay algo que pasa en el volcán es la tranquilidad, la paz, la naturaleza. 17 grados en el volcán. Está parcialmente nublado, una térmica de 16 grados. Una máxima prevista para hoy de 23 grados. Le digo a Lucía, le digo a Silvia, le digo a Mari. Le digo que sacan, le digo a Liliana, le digo a Angie, querida Angie. Le digo que salgan a caminar. Salgo a caminar por la cintura cósmica del sur. Hoy está lindo, ¿no? Está medio nublado, pero 23 la máxima, da para salir a hacer un poco de ejercicio visual y físico. 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
mirá vos la temperatura en Alta Gracia, 10 grados. ¿Qué pasa, che? ¿Se andan medio friolentos? ¿Qué sucede? ¿El cielo está despejado o mayormente nublado? ¿Cómo es el tema? Ahí está, mayormente nublado. Una sensación térmica de 9 grados en Alta Gracia, Córdoba. Mirá que lo refresqué, lo actualicé. Me dio una sensación de que estábamos cerrando el tiro en cuanto a los valores de temperatura. La linda ciudad de Altagracia. Estamos saliendo a través de la 94.9. Esto es Century Radio Córdoba. Century Radio Córdoba. Y por culpa de ellos estamos también enlazados con Radios Amigas. En FM 104.1, Radio Centro en Santa Rosa de Calamuchita. Y si usted me pregunta la temperatura, se la digo también, ¿por qué no? En Santa Rosa de Calamuchita, en Córdoba. 10 grados centígrados la temperatura, está parcialmente nublado. Y una máxima prevista para el día de la fecha de 23 grados. Amplio es el margen que existe entre máxima y mínima, porque la mínima fue de 9, la máxima será de 23, caray, caray, caray. 8 y 17 de la mañana. Seguimos el razonamiento de los enlaces con nuestras emisoras amigas a través de Century, que nos dijo, miren, acá está Güemes, le presento a la 99. ¿Quién es la 99? FM 99.9 en el departamento de Santa María. Y desde allí a todas las poblaciones amigas cercanas. Si tenés ganas de decir cosas, de escribirme, hacelo al 11-28-64-0009. Allí el espacio para ustedes, amigos. Y aquí estamos, esto es por acá, se los digo así, es por acá. No te vayas, vení, es por acá. Un fin de semana a todas luces, activísimo, por cierto. Porque no tan solo trabajamos, sino también nos vamos de joda, ¿por qué no decirlo así? Estamos autorizados, digo, de pronto me parece, ¿no?

Vieron que arrancamos la conversación esta virtual que dibujamos en el comienzo del programa a propósito de algunas voces. La primera fue del Vasco Arruabarrena, ¿sí? Porque los vascos no la están pasando bien durante el fin de semana, digo porque el técnico de Boca no le fue bien con su equipo, nada más ni nada menos que contra Riestra. Riestra es un club al cual se lo minimiza desde el punto de vista de la estructura y de las posibilidades que tenga de enfrentar a un grande. Sin embargo, ha hecho daño en varias ocasiones. Entre comillas, daño futbolísticamente hablando, y me refiero a cómo plantean los juegos, los partidos, y ahí la muchachada que viene ostentosa se lleva puesta una pared. Un caso similar es lo segundo, o lo primero, ponerlo en el lugar que quieras, porque River jugó el sábado y se llevó un chasco, ¿sí? Cuanto menos un desasosiego monumental es lo que pasó el sábado por la tarde-noche, allí en el barrio de Núñez, donde River no pudo con Barracas, por el contrario, no tan solo no pudo, sino que perdió. Entonces empiecen a argumentar bien, digo, los de Boca y los de River. Yo soy de River y tengo argumentos para pensar que este no es el técnico que muchos hubiésemos querido para este River, ¿no? Y los de Boca dirán, bueno, Arruabarrena, es de la casa, bla, bla, bla, pero... También es real que el torneo recién comienza, pero me parece que anduvieron preparándose, digo. Y por otra parte, el lucimiento por parte de equipos como River o instituciones como River, que ponen la billetera arriba de la mesa y dicen, bueno, tráeme este, tráeme el otro, ¿eh? Imagino a la gente del más grande hoy a partir de las 11 de la mañana aquí en esta radio, ¿sí? Para hablar de lo que pasa con este River de estos tiempos. El problema es futbolístico, es mental, el problema es dirigencial, el problema es de la capacidad para seleccionar los refuerzos, pregunto. El problema es, establecer un análisis exhaustivo a propósito de cuáles son los lugares que necesitan de un refuerzo de tales características. Si tenés guita y tenés la posibilidad de elegir, y empieza un poco a caerse aquella vieja estructura de que River no echa técnicos y no anda cambiando técnicos como de calzones, ¿no? Digo, de calzoncillos. O de sombrero, o de remera. Entonces, ¿qué va a pasar, digo? Digo, si empieza a caerse esa mística, entre comillas, de la institución. Mientras tanto, Racing ganó, Independiente ganó. Independiente ganó en La Plata, ¿eh? Le ganó a Estudiantes. No es un dato menor, y me parece que la baraja a veces cambia. Hay que ver qué pasa con el desarrollo y el correr del torneo, ¿no? Eso en cuanto al fútbol. Digo, analizando el tema deportivo también, uno tiene que mirar lo que pasó en la Fórmula 1. En este programa no hablamos mucho de Colapinto, porque lejos está Colapinto, a mí me parece, de transformarse rápidamente en un ídolo, más allá de que los tiempos marketineros que corren hacen que Colapinto se vea como una figura colosal para determinado sector de la afición deportiva, especialmente la de la Fórmula 1. También uno cae en la cuenta acá que, como andan flacos estos aficionados de ídolos a los cuales rendir su pleitesía, aparece en escena un Carilindo, como es el caso de Colapinto, al cual inclusive lo trajeron a Buenos Aires a dar una vuelta por ahí por Palermo. Vendieron todo, llenaron de gente, qué sé yo, qué sé cuánto, y a partir de ahí, o mejor dicho, con ese ingrediente, elevan al estrellato a un chico que es joven, que debe tener sus aptitudes, si no, no estaría en la Fórmula 1. Pero me da la sensación de que si te pegas un palo por carrera y no sé. Bueno, ahí anda, creo que entró décimo quinto entró. Muy alejado de las carreras anteriores, donde metió algunas clasificaciones puntuables, digo. Bueno, dicho esto, hay que dar un vueltita de página para hablar un poco de lo que va pasando en la Argentina, ¿no?
Ha sido un fin de semana cuanto menos ajetreado con lo que ha ido pasando, sobre todo con las expresiones de este presidente que uno a veces trata de limitarse en la expresión a boca de jarro, ¿viste? Cuando vos decís, putísima madre, decís, ¿qué pasó? ¿Qué dijo este tipo? ¿Cómo puede ser? Pero después de ubicarse uno en el espacio que le cabe, en cuanto al rol de comunicador, tengo miedo de decir periodista porque hay algunos que el periodismo les hace ruido. Ese es un tiro por elevación, agatajala si podés. Bueno, vuelvo a esto. A quienes nos cabe ese rol, a veces tememos el boca de jarro. ¿Viste cuando vienen con las compulsas en boca de urna? El boca de jarro es más peligroso todavía porque uno puede rajar una puteada que no corresponde. O mejor dicho, sí corresponde, pero no está bien vista. O para algunos puede estar bien vista y a otros les va a doler el hígado. Porque es tan amplio el espectro y diverso el de las opiniones, que algunos pueden ver con simpatía que el presidente de los argentinos vaya a Brasil, se ponga en el atril, como lo expliqué hace rato, viendo cuál es tu sensación o de qué forma pensás, y putee o insulte al presidente de Brasil. La verdad que muchas veces uno no cabe en sí, o mejor dicho, no encuentra las palabras precisas para explicar tal situación. ¿Qué ves? ¿Qué ves? Y no digo qué ves cuando me ves, como dice Ricardo Moyo, sino que ¿qué ves en ese escenario? ¿Está bueno que pase ese rapto de prepotencia derechosa que le da ser uno de los perritos falderos de Donald Trump? Digo, ¿él sentirá que lo habilita esto como para posicionarse en un espacio que inclusive, porque hasta si los insultos los soltás desde acá son desubicados? Imagínate en la propia casa del presidente de los brasileños. ¿Qué te genera esto? ¿Está bueno? ¿Está bien? ¿Sí? ¿Te parece lógico? Y después meterse con la justicia. Y aquí hay un par de razones como para detenerse en el análisis. La justicia. Se mete con la justicia de Brasil. Cuando todos quienes en algún modo metemos las narices un poquito más allá que la normalidad para ver qué sucede en el ámbito judicial argentino, todos sabemos que está armando una estructura justamente de uno de los poderes de la democracia que están absolutamente teñidos de simpatía o por lo menos de acompañamiento del gobierno de derecha que hoy rige los destinos de la Argentina. Y tenés el tupé de ir a hablar de la justicia de Brasil allá en su propio... Yo digo que a esta altura de los acontecimientos tengo la sensación de que no existen tal tropelía, tal locura. Yo no he visto. ¿Qué lo hace envalentonarse? ¿Qué lo hace pararse en la... en la rural a decir y hablar de personas? Y además mienten alevosamente. Yo quiero salir un poquito de Milei para irme al ministro de Economía, cuando te habla descaradamente de una realidad que es solo para ellos, porque esta inflación que perforó el piso del 2% durante el mes anterior, las primeras dos o tres semanas, otra vez se fue a la miércoles todo, y vienen y te cuentan, y estoy hablando de alimentos, estoy hablando de servicios, que son cuestiones que inciden de manera directa en tu economía, hombre de a pie, ama de casa, mujer laburadora, te pega directamente ahí. Entonces después viene el ministro de Economía y te dice que sigue hablando de la hiperinflación, la hiper extra ultra inflación kirchnerista. Y te ponen en escena un relato
sostenido por algunos medios, porque ahora voy a hablar puntualmente de uno de los títulos de Clarín del día. De tal modo que, pues, ¿qué me está diciendo este tipo? ¿Qué me está diciendo? Y no es malo lo que sucede con alguien que dice y se pregunta, ¿qué mierda me está diciendo este? ¿Qué me cuenta esta? Me está mintiendo en la cara. Lo malo, esta es la parte positiva, digo, del análisis de la población. Lo malo es que existen algunos personajes que le ponen el mejor oído para escuchar de la mejor manera tales falacias y después la atan a sus propios conceptos y van por el mundo así, trasladando esto, que es una mentira grande como una casa, a los lugares donde conviven, donde interactúan, etcétera, etcétera. Me ha pasado más de una vez, sí. Como jubilator, en algún momento estaba en una sala de espera para kinesiología, y llegó un señor con, a ver, ¿viste el carrito ese que te ayuda a caminar, no? Cuando estás jodido, tenés alguna dolencia que te lo impide. Y un señor con, porque uno en algún modo diferencia los personajes, bueno, un señor bastante desacomodado y con limitaciones en el buen decir también, ¿no? Entonces, a viva voz, yo estaba sentado en la tercera fila, creo, explicaba a unas señoras que estaban ahí lo que políticamente era una mentira, pero grande, como los elefantes que nos morfamos todas veces que nos inventan alguna noticia para tapar lo que está pasando por detrás. Una falacia tremenda. Entonces, lo obligan a uno a pararse y decir, señor, ¿me permite? Con la mejor predisposición del mundo, le dije, no pude evitar escuchar lo que usted está diciendo a viva voz, razón por la cual a viva voz lo que tengo que decir es que usted está mintiendo. Me está diciendo mentiroso, usted está mintiendo, y si estás incurriendo en tal cosa, y es posible que sea un mentiroso, y se lo está diciendo a estas señoras. Y posiblemente estas señoras, si no están al tanto de lo que sucede en términos generales, van a alimentarse lo que está diciendo usted como una mentira y se lo van a llevar a sus casas. Y así funciona el mundo. Entonces, todos estos personajes que se arman de esta estructura para andar por la calle, porque hasta si se quiere es inconsciente. Mira, me gasté 5 o 6 minutos en esta cuestión que viene a cuenta de lo que hace el presidente por ahí. Nos lo dijo hace poquito Abril, una de las periodistas con las cuales, amigas, con las cuales nos conectamos con España.

Que a Milei ya no le dan ni cinco bolas ni el loro en España. Y ojo con Brasil, que Brasil maneja un tema judicial a tal punto que tuvieron a la muchacha esta libertosa, libertaria, abogada ella, de Santiago del Estero, ¿verdad? ¿O de Chaco? Bueno, que se tomó la libertad que le ofrece su pensamiento ideológico para decirles monos o primates a los brasileños, y la tuvieron en cana asustadita, ¿no? Bueno, hay que pensar que ¿por qué no le podría pasar una cosa así a Milei? Y uno lo vería con buenos ojos, así se deja de joder de una buenísima vez. Mamacita, nos tiramos de cabeza a la pileta con un montón de aspectos, pero hay que hablar mucho de fútbol, hay que hablar de noticias, hay que hablar de lo que va a pasar con estos dichos de Milei. Hay alguna... Vos fijate lo que son las vueltas, o cómo se manejan los personajes, y qué valor intelectual, por un lado, y qué valor de gestión o de representatividad o de representación tiene un presidente. Lula creo que todavía no le contestó porque él tenía cosas que hacer. Estuvo en una conversación telefónica con Xi Jinping, el mandamás de China, por este tema de los intercambios comerciales, claramente. Y mientras Milei iba por el mundo a las puteadas, insultando a uno, a otro, metiéndose ahí en la rural, un ámbito que no sé si le des todo lo favorable, pero el tipo va. Y entonces ahí se mete, insulta, sigue insultando. Se ve que Lula no tiene tiempo para contestarle esto, y sin embargo sí se dedicó una hora a hablar por teléfono. Por supuesto será con interlocutores válidos, a propósito de las cuestiones que ameritan para alguien que gobierna un país, ¿no? Dialogar con los demás personajes, aunque no estés todo lo hermanado ideológicamente. Vean la gran diferencia. Vean la gran diferencia, ¿no?

0: Muy bien, las 8:35, ya sé que es hora de meterme en la pausa, ya sé, no me presiones, flaco. Bueno, ahí estamos, con todo el equipo ahí a mano, por supuesto, ya pasó Cali por acá, me dejó una media luna de manteca. Un mate armadito, ¿sabes qué le puso al mate? Un touch de café. Con el termo que tiene imágenes que son muy afectas a mi forma de vida, ¿no? Así que todo listo como para tomarme un mate, pero antes lo que quiero decir es que están todos trabajando. Está trabajando Marcial Holguín, por supuesto, desde San Luis, desde el volcán. Muy temprano cuando me dijo, ya está la Güemes, amigo, ponete media pila, anda a la radio. Alfredito Cieres está desde Córdoba, estamos hablando desde Altagracia. Allí toqueteando algunos cables en la 94.9 para que nosotros con nuestros errores nos corrijamos. Lola anda por la calle, no sé qué me escribió. Ah, el tema de los remedios, sí, sí. Ya están las efemérides, y todo lo que tiene que ver con el día de la fecha, con la aparición diaria desde Quilmes, Alejandro El Sirio Zacarías. Barbarita López está escribiéndome. Por culpa de Barbarita López, soy bisabuelo, que lo parió. ¿Qué me estará mandando que tiene que ver con la música? A ver. Es la tapa de un disco de pasta. Estudio 57 Club. Ah, hoy tenemos un pequeño dislate musical, sí, sí. Con la canción hacemos un poquito de historia y la escuchamos atentamente para ver de qué se trata, ¿no? Bueno, todo esto aquí en Es por Acá. Dame la pausa, si querés.
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0: 8 y 43, 17 minutos nos están separando de la hora 9 en la Argentina. En un día como 27 de junio. Sí, ayer me dice, Angie me estaba diciendo recién, a propósito de este bisabuelazgo en el cual, al cual me ha sometido Barbarita López, que fue el día de los abuelos ayer. Yo digo, bueno, qué lindo, qué gesto, te saludo, es todo hermoso, ¿sí? Sí, antes había el día del padre y de la madre y el, del niño, nada más. ¿Había el de los abuelos antiguamente, pregunto? Entonces eso no pasa casi inadvertido. Creo que Poli me saludó y le retribuí el saludo, pero después me desentendí el tema, como que no es algo importante. Yo tengo 14 nietos, no me saludó ninguno. ¿Será que saben que el abuelo no le da ni 5 de pelota a eso, no? Lo mismo que al cumpleaños. No me parece tanto bardo porque no cumple años, no quiero cumplir más años. Y sin embargo, bueno, después cuando te metes en el festejo, entras en la dinámica y la verdad es que lo pasas bien. Bueno, en un día como hoy, ya voy a los mensajes. El Alfredo, como le dicen allá, ¿sí? El Alfredo Sieres, me clavó un punto, acupunturista el tipo, punto, tomá, no sé qué quiere decir. Bueno, santos principales del 27 de julio, San Pantaleón. Che, San Pantaleón, acá a San Pantaleón le dan mucha bola, Me parece que a Gabriela Frare la llevé un día a San Pantaleón. Bueno, médico y mártir de Nicomedia, Turquía. Muy querido por cuidar a los enfermos sin cobrar. No sé qué significa. Me va a ayudar Kelly seguramente. Bueno, San Celestino I. Es el Papa de la Iglesia Católica que defendió la fe en el siglo V.
1: Sido divertido, me equivocaría otra vez.
0: Santa Natalia de Córdoba, ah, mirá vos, mártir cristiana de España que dio su vida por su fe. Santa Natalia de Córdoba, Córdoba de España, ¿no? ¿Cuál es el santo patrono o la santa patrona de Córdoba? Lo pregunto, ¿no? Otros nombres del día es Santa Antusa de Mantinea, ni que te pongan Antusa ni que te pongan Mantinea. Y San Desiderato, mirá si te clavan Desiderato. ¿Cómo anda don Desiderato?
1: No.
0: Don Desiderato, venga a tomar mate en un rato. ¿Qué sé yo lo que te pueden decir? Este San Desiderato es de Besanzón. Bueno, estas cosas tienen que ver con el santoral. San Pantaleón fue un mártir y santo cristiano nacido en Nicomedia, actual Turquía, a finales del siglo III. Era hijo de Eustorgio y de Eucuba. Y fue médico como su padre. Su nombre en griego significa el que se compadece de todo. Mirá. Algunos hechos históricos. Siempre agradeciendo toda esta información a través de Alejandro Zacarías, ¿no? 1924 terminan los Juegos Olímpicos de París, donde la selección argentina de polo gana la primera medalla de oro olímpica para el país. Celebraciones, es el día del antropólogo. Tengo que saludar a mi amiga Natalia, ¿sí? Antropóloga Ciasay. Bueno, se celebra en honor a los profesionales que estudian la cultura y la historia humana. Y hoy es el día del perro callejero. Che, estamos buscando además una familia que adopte a Chester, ¿sí? Día del perro callejero, una jornada dedicada a concientizar sobre el cuidado y rescate de los animales sin hogar.
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0: Me dice Alejandro, hoy no hace falta hablar de fútbol, y menos de Quilmes y de Boca, y de River ni te cuento. ¿Cómo se las van a arreglar los del más grande? Estoy pensando en Néstor San Martino queriendo argumentar Estoy pensando en Guillermo Romero diciendo cosas de grueso calibre.
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0: Y tratando, por ejemplo, a Damián Melillo de acomodar la historia como para que no suene tan fuerte la derrota, ¿no? Yo pregunto, ¿no? ¿Qué van a decir? Bueno, que se eligió mal, que esto, que aquello, que...
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0: Yo voy a decir una sola cosa y que se jodan los a los que les cae antipático lo que voy a decir. Pero jódanse, en serio, ¿eh? Y si quieren, pueden poner el teléfono y grabar este pedacito de lo que voy a decir a propósito de River. Si quieren, pásenlo después en el programa. Entonces, no tan solo ustedes me putean, sino los demás también. Y esto viene a cuenta de algunos dirigentes de nariz parada a los cuales un negrito riojano les incomoda por donde lo miren. Ese mismo personaje, que se suele poner el buzo técnico de técnico de River, que toda vez que vino fue campeón, toda vez que vino fue campeón.
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0: y que por otra parte es el que acomoda las piezas como para que River juegue de acuerdo a su historia. Algo que sé que muchos están olvidándose. Si quieren, hago un reconto. ¿Quieren que haga un reconto? Lo hago.
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0: Ya sé, más de uno por ahí sabe que estoy hablando de Ramón Ángel Díaz. Ramón. Marginado por un montón de circunstancias de la vida deportiva de la Argentina y de River, ¿sí?
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0: Sí, digan lo que tienen que decir, dale. Los estoy toreando, ¿no? ¿Qué más? Mónica Brites, ¿qué pasó? ¿Estaba dormida, Mónica? Desde La Plata, y se escucha genial, me parece extraordinario. Me invita un amarguito, buen día. Negra luchona, así te lo digo. A ver qué dice acá, quiero ver qué dice San Martín. ¿Qué dice? A ver, buen día, negro. Agárrense de las manos hoy, ¿no? Bueno, buen día, Néstor Omar de las Mercedes San Martín.

0: Juan Carlos dice, el fútbol se fue para abajo. Ah, bueno, claro, se igualó para abajo, claramente.
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0: River es un mamarracho, sí. Ah, empieza a coincidir conmigo. O sea que está bueno esto de, a mí me molesta coincidir con usted, se lo estoy diciendo a Néstor, y él está coincidiendo conmigo. Bienvenido, bienvenido. Es por acá.
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0: Bueno, Barbarita me está ofreciendo unos discos. Claro que los quiero. Abuelito de Dios.
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0: los quiero, sí. Guárdemelos. Pronto voy para Marcos Paz.
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0: Bueno, en eso estamos, 8:51. ¿Qué pasa en el mundo? A ver, acá tengo un mensaje. Bueno, no tengo el nombre, pero me da data sobre un informe, un PDF, informe del CEPA, con la firma de Julia Estrada. Cuando viene de Julia Estrada, le saco la camiseta del espacio político que ocupa dentro del Congreso, a Julia Estrada, y me pongo en el sitio de escuchar lo que dice desde su conocimiento de la economía argentina. Con pelos y señales. Y si usted encuentra por ahí algún video o algo que tenga que ver con Julia Estrada, trate de entenderlo. No, porque tampoco se expresa ella desde una óptica muy política, no lo hace. Y me parece muy interesante. Lo sustancial de Julia Estrada, está cuando se posiciona en el espacio de explicación a propósito de lo que sucede con la economía en la Argentina. Y te voy a dar dos o tres datos que han llegado acá al chat de Güemes, que es el 11-5943-6804. Reitero, 11-5943-6804. Voy a desandar este pedacito. Bájame la cortina, Chango, dale. Bájame un cachito. Ahí está, perfecto. El informe tiene que ver con el endeudamiento y mora en familias y empresas. Con datos del Banco Central de la República Argentina actualizados al mes de mayo de 2026. Incluye, informe sobre la evolución de mora con bancos y billetes.

Guido, bájame la cortina, Chango, dale, bájamela un cachito. Ahí está, perfecto. El informe tiene que ver con el endeudamiento y mora en familias y empresas. Con datos del Banco Central de la República Argentina actualizados al mes de mayo de 2026. Incluye, informe sobre la evolución de mora con bancos y billeteras virtuales de empresas y familias. Con datos desagregados por edad, por género, por actividad económica y por ubicación territorial. Hay algunas conclusiones para que esto no sea tan extenso, ¿no? Morosidad con bancos. Luego de 19 meses de subas consecutivas desde el 1.5 de octubre 2024, desde el 1.5% de octubre de 2024, la morosidad del sector privado con el sistema financiero en mayo de 2026 alcanzó un máximo del 7.6%. Este guarismo se conforma con el ratio de irregularidad, bien, de las empresas, que pasó del 0.7 al 3%, mientras que en el caso de las familias trepó del 2.5% al 12.3%. Esto es morosidad con bancos. Ahora, la morosidad de familias en general con bancos, la conclusión en este caso es la siguiente. El incumplimiento de las familias se concentra en préstamos personales y tarjetas de crédito, que representaron el 73% del saldo irregular total a abril de 2026. El ratio se sumó 12.5% en tarjetas de crédito y 14.9% en préstamos personales. Sigo. La morosidad de familias con billeteras virtuales, la mora saltó del 7.3% en noviembre del 24 a 29.6% en mayo de 2026. Este récord perforó el techo de la pandemia, que fue de 27.1 en mayo de 2020. ¿Ustedes se imaginan este escenario con este modelo en pandemia? Acá estoy hablando yo. Algo más. Morosidad histórica de las familias. La morosidad en la totalidad del sistema financiero, contemplando tanto los bancos como billeteras virtuales, se encuentra en niveles del 15.5% en mayo de 2026. Además, la irregularidad con los bancos alcanzó los niveles más elevados desde la crisis de 2001, en la cual, en aquel momento, y en septiembre de 2003, el pico fue de 32.7%. Ahora muestra la cantidad de deudores. De los 20.9 millones de deudores con bancos y billeteras, estamos hablando de casi la mitad de la población. Los deudores morosos es que no pagan, directamente no, son incobrables, sumaron 5.800.000 personas. De ese total, los morosos con billeteras virtuales suman 3,4 millones, con bancos alcanzan 1.3 millones y con ambos tipos de entidades computan 1.1 millones. Dantesco panorama para un señor responsable de todo esto, que se va a putear a un presidente en su propio país. Sigue el informe de esta persona que no tengo el nombre. Bueno, los argentinos decentes pedimos públicamente, dice, pedimos disculpas por las expresiones y actitudes del infradotado que desgobierna nuestro país. Es un ser grosero y desubicado que no mide las consecuencias de sus actos, que son hasta económicas. Todos nuestros respetos para el presidente Lula.

0: Día por la mañana. Para acá, 27 grados la máxima prevista para hoy, así que, bueno, está cambiando el viento, está viniendo el norte, tengo los rulos a la miseria. Para explicarte brevemente, yo trato de utilizar términos más coloquiales para explicarle a los oyentes y pasar en blanco sobre negro, lo mismo que te pasó a vos con este jubilado ahí. Mientras esperaba para ser atendido, ¿no? Cuando uno tiene que explicar la inflación, hay algo que muchos no entienden. Escuchan que la inflación baja y sin embargo sienten que el sueldo dura cada vez menos. ¿Cómo puede ser? Bueno, la explicación es simple. Hay que imaginar un auto que venía a 200 kilómetros por hora, de repente baja a 100. ¿Qué ocurrió? ¿Se detuvo? No, sigue avanzando, solo que más despacio. Con los precios pasa exactamente lo mismo. Si la inflación baja del 20% mensual al 2%, los precios ya no aumentan a una velocidad descontrolada, pero siguen aumentando. Y el problema es que los salarios, las jubilaciones y muchos ingresos no siempre avanzan al mismo ritmo. La baja de la inflación es una buena noticia para ordenar la economía, pero no significa que los precios vuelvan atrás ni que el poder de compra se recupere de inmediato. Después de años de aumentos acumulados, el bolsillo quedó muy, muy golpeado, está claro. Pero por eso te digo que cuando alguien dice, si la inflación bajó, sí, la inflación bajó, ¿por qué no llegó a fin de mes? Bueno, la respuesta es clara, porque el auto dejó de acelerar, pero nunca frenó. Y mientras los ingresos no recuperen el terreno perdido frente a los precios, millones de argentinos van a seguir sintiendo que la estabilidad todavía no llegó a sus mesas, ¿no? Un abrazo, compañero.
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0: 8:57. Seguimos hablando un poco de economía, ¿por qué no decirlo? Porque Alfredo Cieres acá me manda un audio de la inflación en criollo. Y lo vamos a escuchar porque ya estamos en el tema. Ya estamos bailando con este ritmo, con esta música. Así que vamos a completar este bloque de esta manera.
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0: Todo.

Aparecen escenas de algunas novedades. Gracias, Alfredo. Más claro, échale agua, ¿sí? Más claro, échale agua. Bueno, denuncian por violencia. Me voy a ir con algunos títulos y unos mini desarrollos de algunas de las noticias del momento. Denuncian por violencia de género al jugador de Barracas Central que marcó el gol ante River. Se llama, es un ex jugador de Boca. A ver. Ah, Gonzalo Morales, sí, sí. Tuvo algún entrevero ahí el chico con algunos jugadores de River porque me parece que los gozó. Bueno, esas cosas. La acusación fue presentada por una comisaría de Ezeiza y la justicia ya dispuso una restricción perimetral. El denunciado o la denunciante difundió un extenso mensaje en redes sociales. La chica dice: durante meses fui víctima de violencia física y psicológica y también verbal por parte de quien fue mi pareja hasta ayer que convivíamos. Gonzalo Morales, futbolista de Barracas Central, ¿no?

Enseguida voy a pasar por la tapa de los diarios, pero doy un adelanto a propósito de esto, porque Clarín a veces incurre, aunque de pronto aparezcan en escena títulos que confunden a la gente porque dicen, che, caramba, Clarín está contra el gobierno. Y son artilugios de momento, digo, en mi humilde opinión, de un tipo que sabe poco de esto, son artilugios de momento a propósito de presionar sobre algunas cosas que quieren. Mañeto es uno de los tipos más bichos que hay en estos tiempos, en la historia de la Argentina, me parece. Mañeto es un tipo con muchísimo poder y con poder para atacar este tipo de eventos. ¿Por qué digo esto? Porque en Clarín sugieren ahora que aparece un guiño por parte del FMI. Porque Georgieva viene a la Argentina a respaldar a Milei pese al incumplimiento de metas. ¿Cómo es esto? No, a ver, no seamos sonsos. No viene a respaldar. ¿Sabes lo que viene a hacer? Viene a revisar su quinta, si están los frutos en su orden. Y como no están, seguramente va a dar indicaciones. Y las indicaciones que normalmente puede dejar sobre la mesa un organismo de las características del Fondo Monetario Internacional, fundamentalmente en las decisiones de su titular, estamos hablando de Georgieva, ¿qué es lo que puede decir? Mira, tenés que hacer esto y esto y esto. ¿Qué son aumentos de sueldo para la gente? No. ¿Qué son? ¿Disminución en las tarifas de luz? No. ¿Qué es la creación de hospitales y lugares para ayudar a la gente? No. Entonces lo que tenés que saber es que estas noticias que aparecen rimbombantes y con un halo de positivismo que excede todos los ámbitos, es ni más ni menos que vienen a apretarte más. Lo siento, no tengo otra manera de decírtelo.

0: La crisis con Brasil marca que Lula llamó a consulta a su embajador tras los insultos de Milei. Ahora sí, vamos a ver cuántos pares son tres botas, ¿no? La tensión con Brasil muestra que el peronismo se une para defender a Lula y repudia la violencia política de Milei. Una noticia del ámbito del Congreso dice que La Libertad Avanza cedió y sale a buscar votos en la segunda semana de receso con el Congreso. Enseguida voy a dar un informe, voy a poner en la mesa un informe vinculado justamente con la ley de inviolabilidad de la propiedad privada, que no tan solo tiene este pequeño titulito, ¿no? Pequeño o gran título relacionado con lo que tiene en la cajita ahí adentro, en su contenido. ¡Pum! Agarrate, ¿eh? A ver qué dice esta foto. La otra cara del boom del campo, 7 de cada 10 ramas de la industria santafesina en caída. Pero ¿cómo? Que Puyaro no es el uno de los anuentes de Milei, digo. Estoy hablando del gobernador. Milei en La Rural le advirtió al campo, esto es una noticia del Destape, no hay baja de impuestos posibles sin superávit fiscal. Luego de que la sociedad rural exigiera la eliminación para siempre de las retenciones, el presidente remarcó la necesidad de mantener el equilibrio fiscal, aunque la recaudación sigue cayendo mes a mes, claramente. Eva Perón, dice el otro título, Kicillof y Alac encabezaron el homenaje a Evita, que el gobierno vuelva a ser peronista. Santilli reivindicó la estrategia electoral de Karina en 2023. Es el camino. Muy bien, poquito a poquito nos vamos a... No, ya pasamos, que esto nos vamos acercando. 7 minutos pasaron de las 9 de la mañana, che. Momento de un clic, una vuelta de página. Damos una vuelta por la tanda y enseguida retornamos. 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
0: 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Este pequeño intento de federalización de la información, de los criterios, del enlace, de la amistad, de la empatía, en eso estamos. La propuesta es un clic y vuelta de página. Vendemos y volvemos, dale.
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0: Bueno, también te invito un rico mate. Un día de esto tengo que ir a hacerte un matecito ahí.
1: Claro que sí.
0: Venga. No, bajo la inflación. Es imposible que haya bajo la inflación. Dos cuestiones, tres cuestiones básicas. La luz hoy este mes se está pagando el doble que se pagaba el mes pasado.
1: Sí.
0: Lo mismo el gas, el doble que se pagaba el mes pasado. No en solamente en consumo, porque el consumo cada vez es mínimo. Uno trata de gastar lo mínimo en esto. Lo mismo la comida. El doble, el triple que se gastaron en el pasado. Mentira. Es mentira de los economistas, mentira de los que sacan los números, mentira de los que quieren aceptar esto. Vamos a decir la verdad, porque es por acá. Dale.
1: Coincidencia plena, Néstor. Y alcanza con mirar el papelito ese que dice que es una factura de luz, de gas. Y hay que analizarlo también teniendo en cuenta, no miren tan solo el número final, sino el consumo. Se van a dar cuenta que aunque hayan consumido más, ha aumentado ostensiblemente el valor final de la factura. Y eso también pone al desnudo la explicación para el debate, para el tipo que te dice no bueno, es por acá, che. Enseguida vamos a hablar un poco de música, vamos a meternos en un tema musical que se llama Club al final de la calle, traducido, ¿no? Pero yo voy a reproducir este audio, qué joder. Ya sé que muchas veces uno hace en algún modo un personalismo de cuando hace radio, pero está bueno porque es la expresión de alguien que ama la música como la amo yo, es Barbarita López. ¿Por qué? Porque dice que encontró unos... no sé, un vecino sacó a la calle, viste, cuando sacas cosas que no vas a usar más, como dicen algunos judíos amigos que tengo, que cuando trabajábamos juntos en una industria plástica y yo organizaba el tema del taller y de todo lo que tenía que ver con el mantenimiento, me decía, mire Mario, cuando usted tenga algo que no lo usó durante un año, tírelo a la mierda, tírelo, porque si no lo usó durante un año, estás juntándole tierra y ocupando espacio. Esto es lo que decía con todas las letras este hombre. Y los vecinos muchas veces hacen eso. Ahora, si vos estás sacando disco de pasta, hace muchos años que lo tenés, y quien suscribe es un acopiador de eso, de esos discos, porque cuando los escucho en el aparato que tengo en casa, o que lo tengo junto con todos los elementos con los cuales paso música en algunos eventos, me da mucho placer el ruido de la púa cuando entra. No importa la desprolijidad, lo que importa es el recuerdo y el amar la música de la forma que uno la ama, sostenido en aquel momento en el cual comprabas un disco de pasta y lo traías nuevecito de paquete, ¿no? Y lo ponías en el tocadiscos. No, lo que voy a pasar es una expresión muy amorosa de mi nieta que siempre me da gusto escucharla, y además pensar en el abuelo que... Y hablando de música, en estos días tengo una idea, se me ocurre una idea, ¿no? Porque tengo que ir a pasar música a un lugar de Dominico, ¿no? En septiembre. Voy a llevar el pasadiscos, el tocadiscos o como se lo llame ahora, porque no es de los viejos armatos, sino que es un Philips con varios espacios, está muy bueno, está muy moderno para lo que eran aquellos. Entonces, lo que le voy a pedir a los jubilators, ¿sí?, que se lleven los discos que amaban, con el tema identificado, y lo pasamos ahí. A ver qué dice Barbarita López, a ver.
2: Tienen igual los, ¿cómo se llama esto? Algunos tienen y otros no, otros son álbumes vacíos. Aparte de la época, yo los vi y dije, no, buenísimo. Esto, pero yo, mi abuelo se vuelve loco. Y llego y le vas allá, mirá lo que cirugía para mi abuelo. ¿Cómo te amo tanto, abuelo? Porque yo, a mí me da vergüenza agarrar. Pero porque digo, no, me van a juzgar. Y dije, no, esto se lo tengo que llevar a mi abuelo. Y lo agarré igual.
1: Es un regalito que me hago por culpa de Barbarita López. Barbarita López es la mamá de Indra, mi bisnieta. Bueno, ¿dónde estoy? ¿Quién soy? Dale.

Bueno, lo que vamos a reproducir ahora es una canción de Elton John, un tema pop rock compuesto por la figura británica, este cantante extraordinario, ¿no? Que tiene no tan solo el grado de particularidades artísticas. Cuando vino acá a Buenos Aires, lo fui a ver a River y viste un tipo un insoportable de la perfección. Rompió las pelotas todo el concierto con algo que no le estaba cayendo bien en el sonido, ¿no? Bueno, y junto con Bernie Taupin, en 1989 generaron un tema pop rock y que estaba metido dentro del álbum Sleeping with the Past, ¿no? Y publicado como un sencillo en el año 90. La letra en realidad relata una noche de fiesta de dos amantes en un refugio nocturno, ¿cómo decirlo? Ficticio, ¿sí? Que en definitiva, lo que buscaban con este tema musical era hacerle un tributo a los sonidos clásicos del soul, que es algo en lo que también ha incursionado este tremendo artista que, sin lugar a dudas, tiene este tipo de particularidades. Escuchemos Como quien no quiere la cosa, dale.

0: 9:26 de la mañana. Aquellos que por ventura piensen que la promulgación de gobierno o este intento desde los distintos ángulos de la política del Congreso, por parte del gobierno, etcétera, etcétera, de llevar adelante la concreción de la tan mentada ley de inviolabilidad de la propiedad privada, fundamentalmente pensando en el contenido, hay que hablar del contenido, que es diverso, que es más amplio, que tiene un montón de ítems, que tiene matices que vale la pena destacar, porque no es el simple hecho de una ley con un título y más nada. Tiene un contenido brutalmente lesivo para el futuro de la soberanía argentina. Escuchemos.
1: Tendré que hacer lo que es, no olvido. Tendré que hacer el bien y hacer el daño. No olvides que el perdón es lo divino.
2: Las Malvinas son argentinas y el resto de nuestro territorio también lo es. ¿Te parece una obviedad? Quizás no lo sea tanto. El jueves pasado, mientras millones de argentinos compartían la foto de la selección con la bandera de las Malvinas son argentinas, en el Senado se postergaba el debate de la mal llamada ley de inviolabilidad de la propiedad privada. Y en realidad ni siquiera se trata de una sola ley, es un paquete que modifica cuatro normas vigentes: la ley de tierras rurales, la ley de manejo de fuego, la ley de expropiaciones y el código procesal civil y comercial en materia de desalojos. ¿Por qué genera tanta polémica? Porque el proyecto elimina los límites que impiden que más del 15% de las tierras rurales queden en manos extranjeras, un porcentaje que en algunas provincias hasta ya se está incumpliendo. Y también borra el tope de 1.000 hectáreas que un mismo titular extranjero puede tener en las zonas más productivas del país. No estamos hablando solo de campos, estamos hablando de agua dulce, de bosques, de minerales, de zonas de frontera y de recursos estratégicos. Pero hay más. El proyecto también elimina las restricciones que hoy impiden vender o cambiar el uso de tierras que se quemaron en incendios. Una medida que había sido creada para desalentar los incendios intencionales y proteger estos territorios. Para el gobierno, estos cambios ayudan a garantizar el derecho de propiedad y atraer inversiones. Pero distintos partidos políticos, organizaciones ambientales y de derechos humanos salieron a rechazar el proyecto. Incluso la UCR advirtió que las modificaciones podrían comprometer el control sobre los recursos estratégicos y la soberanía nacional. De nuevo, cuando hablamos de tierras, no estamos hablando solamente de propiedad privada o de un negocio inmobiliario. Hablamos del agua, del litio, del cobre, de los alimentos y de los recursos que van a definir el futuro del país. Por el momento, el debate se postergó al 6 de agosto. Y la realidad es que la soberanía no se defiende solamente cuando juega la selección. También se defiende con las leyes que deciden qué vamos a hacer con nuestro territorio.

0: Andaba buscando algo relacionado con la cuestión regional, lo que pasa a nivel regional en esta parte del mundo. Y digo, un poco haciendo referencia a cómo se va pintando la geografía de la región. Por lo que pasó en Bolivia, por lo que pasa en Perú, por lo que pasa en Ecuador, por lo que pasa en Colombia, ¿no? Por lo que pasa en Venezuela, por lo que pasa en distintos lugares en donde va apareciendo la derecha en un avance que a veces uno hace una lectura y cae en la conclusión de que es intespectivo, ¿no? Yo les propongo escuchar a Gonzalo Winter, que es un diputado chileno que desnuda en algún modo las falencias de este gobierno de derecha que rige los destinos de la del vecino país. Por otra parte, también en su exposición, lo que deja en claro es cómo se repite un sistemático echarle la culpa al gobierno anterior por parte de los actuales. Cualquier parecido con los países que forman parte de América Latina no es casualidad. Le propongo escuchar al diputado chileno.
1: El día de hoy, Estados Unidos de Norteamérica ha anunciado que a partir de hoy las exportaciones de Chile a los Estados Unidos van a tener un arancel de 12,5%. Esto en total y abierta violación del Tratado de Libre Comercio que rige entre ambos países y que ha sido invariablemente respetado por Chile en sus 22 años de vigencia. Después de que el presidente Donald Trump estableciera su nueva doctrina Monroe, en donde declara sin ambigüedades que pretende tratar a América Latina como su patio trasero, ¿cuál fue la actitud que ha tomado el gobierno del presidente Cast? En primer lugar, asistir de manera vergonzosa a la reunión Escudo de las Américas, que no fue una reunión en la Casa Blanca, sino en el campo de golf del

presidente Donald Trump para declarar que iban a ayudar a Estados Unidos a evitar toda interferencia extranjera en América, entendido como China, que es de hecho el principal socio comercial de Chile. Nosotros le dijimos que eso estaba por fuera de nuestra tradición diplomática, que no tenía sentido hacerse parte de una coalición de países contra nuestro principal socio estratégico. Luego del conflicto abierto por la violación evidente del Tratado de Libre Comercio que rige entre ambos países, el canciller de la República de Chile, Francisco Pérez Mackenna, viajó a Estados Unidos y tuvo una reunión con el canciller Marco Rubio. Luego de esa reunión, el canciller Pérez Mackenna estableció que la reunión había sido sumamente fructífera y que se había reafirmado la calidad de socio estratégico que tenía Chile. Muchos pensamos que la explicación de por qué la reunión había sido fructífera era que se iba a respetar el tratado, que lo contratado con Chile iba a ser derecho vigente para siempre, que no se iban a poner más aranceles o algo por el estilo. Sin embargo, cuando el canciller fue consultado al respecto, la respuesta fue que habían reafirmado que Chile era un socio estratégico porque le habían dado una reunión y porque lo habían tratado con cariño y afecto. ¿Qué ganó Chile cambiando su tradición de seriedad diplomática y de apego al derecho por una diplomacia de humillación y sumisión a Donald Trump? ¿Qué ganó Chile haciéndose parte de una coalición contra su principal socio comercial? ¿Qué ganó Chile teniendo en el oficialismo a partidos que se declaran abiertamente trumpistas y celebran y hasta bailan como él? La respuesta es que no ganamos nada. De hecho, nos fue peor. El Salvador de Bukele, que participó del escudo de las Américas, tiene aranceles de un 10%. El Ecuador de Noboa, aranceles del 10%. Pero peor, el México de Claudia Sheinbaum, que no participa del escudo de las Américas, 10%. Y Canadá, que tampoco participa del escudo de las Américas, un 10%. Es decir, entregamos toda nuestra tradición de seriedad diplomática a cambio de los aranceles más altos del continente. Una de las opciones que tiene el gobierno para intentar esconder lo vergonzosa de esta situación es hacer lo que hacen en general con todas las noticias, echarle la culpa al gobierno anterior. El canciller Pérez Mackenna, luego de la reunión, dijo que uno de los aspectos importantes de la reunión había sido justamente limar las asperezas producidas por los dichos del gobierno anterior. ¿Cuáles dichos? Hacer un llamado a escuchar la ciencia y a respetar el derecho internacional son consideradas una provocación. Violar el tratado bilateral entre ambos países es un tema que ni siquiera califica para ser conversado en la reunión entre cancilleres. ¿No les parece ilógico? Como miembro de la Comisión de Relaciones Exteriores de la Cámara de Diputados, anuncio que vamos a citar al canciller para que nos explique por qué el resultado de todos estos meses de sumisión a los Estados Unidos significa que nos aumenten los aranceles. Pero también, ¿por qué no anuncia que Chile va a ir a la Organización Mundial del Comercio a denunciar esta violación de los tratados? Y probablemente algunos nos respondan que eso sería entrar en un conflicto con Estados Unidos del cual podemos salir perjudicados. Pero si Estados Unidos puede violar el tratado cuando quiere y Chile no, entonces ¿para qué sirven los tratados? Eso es algo que el presidente Kast, como persona que tiene la exclusividad para llevar las relaciones internacionales, tiene que explicarle al país.

0: Insana costumbre la de determinados gobiernos de echarle la culpa al gobierno anterior en distintas latitudes de una organización de país, se ve reflejada en la famosa deuda, porque Caputo estos días se dedicó a hablar de la hiperinflación kirchnerista, la deuda kirchnerista. Él se olvida que esta deuda, esta parte de la deuda de la historia de la República Argentina, este enlace cruento y dañino para la población argentina que es los acuerdos con el Fondo Monetario Internacional, fueron mejorados en el gobierno de Cristina, que dejó el país sin la deuda, y empeorados por su propia gestión, porque en ese ámbito estaban los mismos personajes que ahora. Yo no quiero olvidarme de esto. No quiero que saquemos esto de la escena, ¿sí? Me refiero a lo siguiente, que en ese momento de la economía argentina, estamos hablando del gobierno de Macri, Argentina tomó una deuda con estos mismos personajes, fraudulenta, ¿sí? Y después la termina pagando el pueblo, porque ese dinero de 45 mil millones se metió dentro de la rueda de la bicicleta financiera y se lo llevaron a la miércoles. Nos quedamos sin el pan y sin la torta. Yo lo que propongo es escuchar a Alejandro Olmos Gaona en una explicación de lo que pasó, por ejemplo, con la deuda de la dictadura, para que se sepa de dónde viene toda esta historia relacionada con la guita que pidió Argentina a propósito de las vicisitudes económicas.
1: Es una deuda nueva, es reciclaje permanente de la deuda de la dictadura. Esa deuda de la dictadura militar, la mitad de esa deuda era de empresas privadas. Esas empresas privadas fueron investigadas durante el primer ministro de Economía Alfonsín, 1984, que determinó que la mayor parte eran deudas fraudulentas, eran deudas ficticias que el Estado no debía reconocer. Esa investigación se tiró a la basura, la pude reconstruir a través de conocer a los auditores que habían intervenido. Esa deuda actualizada hoy llega a los 200 mil millones de dólares que el pueblo argentino pagó por empresarios que se beneficiaron ilícitamente.

0: Ahora estás
1: me queda un ratito, ¿no? Porque me interesa un poco ir completando la idea, viendo cómo este gobierno de ahora no está solo en deuda al país. Desde la relación exterior, esta relación con el Fondo Monetario Internacional, que ahora viene Georgieva a revisar todos los números y a decirles por dónde tienen que ir, dónde tienen que seguir apretando a la gente, ¿no? Pero voy a algo más. Porque además endeuda a la gente con este sistema. Quiero ver lo que dice Ariel Ijalat a propósito de esto. A ver.
2: La soberanía industria debería ser, ojalá, estudiado en el secundario. Si vos tenés un país y necesitás de otro para tener ruedas para tus autos, tenés un problema. Y todos los días cierra una fábrica nueva. Cerró Nissan, deja de fabricar autos en el país y va a empezar a importar. Es la segunda automotriz que anuncia su retiro en poco más de un año. Mercedes-Benz también. Hay otra fábrica de ropa infantil, Owoco. Chau, cierra y se pone a importar. Y además viste que te dicen, no, bueno, esto beneficia a todo el resto, que es la explicación de Milei, ¿no? Vos antes pagabas un producto a determinado precio. Bueno, como lo van a traer de afuera, lo vas a pagar más barato. Mentira. Me contaba el otro día Emi. Compran un termo a 5.000 pesos afuera y te lo venden acá a 50, multiplican por 10 el precio. Entonces vieron que el dólar está o quieto o baja. Y el gobierno te dice, eso es genial. Somos la moneda, dice el gobierno, que más se apreció. Uno diría, si el dólar se queda quieto, los salarios deberían crecer. Pues no, el dólar baja y los salarios, la capacidad real de adquisitiva de los salarios, baja. Y lo mismo con las empresas. El dólar baja y la cantidad de empresas baja. Entonces, ¿cuáles son los beneficios de tener un dólar bajo si hay menos empresas y el salario alcanza para menos? ¿Qué pasa con los sueldos? Pon el siguiente gráfico que te muestra los sueldos de los trabajadores registrados. Y es importante este gráfico, es importante porque te muestra cuándo fue el último periodo de crecimiento de los salarios. Fue durante los gobiernos que dicen que fueron chorros, que se la llevaban todas, que se robaron un PBI, dieron preso a todo ese gobierno, a Cristina, a Devido, a Vudú, a Zanini, todos presos fueron. ¿No llama la atención esto? Y desde que se fue ese gobierno, los salarios reales del sector privado, o sea, del que está más ordenado, están casi 12 puntos abajo. Bajaron con Macri, se...
3: ¿Tu auto

bajado con Alberto y volvieron a bajar con Milei. Es un dato muy relevante. Después, ¿dónde corta Milei? ¿Dónde recorta? Educación, cultura, ciencia y técnica perdió un punto de participación en el PBI y explica el 27% del ajuste en 2024. Es tremendo. Ajustan en cultura, en seguridad social, en previsión social, en agua potable y alcantarillado. Cayó también la cantidad de gente con cloacas durante este gobierno. En vivienda y urbanismo. Y en el medio nos endeudan, porque encima crece la deuda. Récord. La deuda bruta llega a su máximo en por lo menos 7 años. Debemos 483.830 millones de dólares. Creció 13,7% desde que asumió Milei. 58.274 millones de dólares. Y casi toda con legislación extranjera. O sea que el día que no lo podamos pagar, vamos a tener que ir de vuelta a discutir a los tribunales de Nueva York, al CIADI, a todos esos lugares.

0: bolsillo.
1: Ya sé que son números que te rompen reverendamente las tarlipes, pero son el fiel reflejo de la realidad. No hay vuelta que darle. No hay vuelta que darle. Ando por el mundo buscando florcitas para traer, en serio, para ponerlas acá arriba y contarles de lo amoroso del momento en determinado espacio.
0: Pero a la vez perversa.
1: Pero eso ya es resorte de cada uno. Esta es la realidad, no hay manera de cambiarla, salvo que exista una alternativa electoral que le permita al país tener otra visión y que nos permita a los comunicadores, los que intentamos bajo la óptica de un periodismo con compromiso y con verdad, que nos permitan decir otras cosas. Hoy no es así. Creo que el mejor espacio en donde encontrarse con las buenas noticias es la familia, los amigos, el cantar algunas canciones, el poner música en la casa, ¿no? Por eso a veces nosotros intentamos acompañarlos con un toque musical para salir del fuego, ¿no?

Potrero de los Funes, marca el diario de la República. Entre la violencia y la inseguridad, el fin de semana se registraron robos a comercios y una greja en un bar que se viralizó rápidamente, ambos en zonas muy transitadas de la localidad. Bueno, ahí muestran un video en donde hay una reyerta de tamaño baño, ¿no? El tiempo, o los datos del tiempo, consignan que en San Luis se va julio con temperaturas altas y algo de viento. Del Federal A, vinculado con San Luis, porque Juventud este lunes conocerá a su rival para la lucha de mantener la categoría. Se van a sortear los cruces en la zona reválida, que se llama, y también los enfrentamientos por el grupo campeonato. El Juve finalizó último en el grupo 3 de la fase inicial. Dale.

muestra hablamos un poco de espectáculos y cultura, siete pequeñas ventanas hacia muchos o hacia mundos posibles, porque en pleno centro de San Luis una joven artista radicada en el Volcán encontró un lugar para mostrarte por primera vez

artistas que tardan años en encontrar una técnica, otros un lugar. Y Nadia del Serra encontró ambas cosas casi al mismo tiempo. Nacida en La Plata y radicada hoy en el Volcán, San Luis. Presenta 7 obras en la Sala Ocre, Libros de Arena, de Atípica Libros. Una muestra que reúne una colección inspirada en el desenlace de The Amazing Digital Circus, junto a trabajos independientes que revelan un imaginario tan diverso como personal, ¿no? 7 acrílicos sobre tela donde dialogan la cultura contemporánea y los símbolos antiguos. Y también una mirada que encuentra belleza tanto en la memoria como en la imaginación. La elección de San Luis tampoco fue casual. Tras vivir en Junín de los Andes, encontró en esta provincia, estamos hablando de San Luis, un espacio fértil para crear. La gente de San Luis nos ha recibido muy bien, doy fe, tan bien que pude desarrollar mucho mi arte con libertad. La escena artística en el Volcán es muy prominente e inspiradora. Es imposible no crear magia en una tierra mágica, resume la artista.

algunos títulos de El Gráfico para hablar de deportes. La pesadilla en Bajo Flores está hablando de la derrota de Boca ante Deportivo Riestra. Los que no conocen en esta parte de Buenos Aires, hay que consignar que el nuevo gasómetro, el estadio de San Lorenzo, está, cito, enfrente de una gran villa en el Bajo Flores. Pero ahí muy cerca, si tenés una visión de altura, vas a ver una canchita pequeña que hay un poco más allá. Bueno, esa es la de Riestra. Ayer atendió a Boca, le clavó 3-0. Partido en el cual Alexander Díaz recorrió tal cual aquel momento de Julián Álvarez, cuando corrió toda la cancha para convertir. Bueno, esta vez la empaló de zapatilla antes que apareciera el arquero en escena para clavar un golazo espectacular, que tenía que ver o estaba en sintonía con el momento de Riestra frente a Boca, ¿no? Hablando de pesadilla, la pesadilla de los 12 pasos, el fatídico récord de Guido Carrillo que iguala a la peor racha de Diego Maradona en el fútbol argentino. Estamos hablando de los penales, ¿no? La bajada después del título, dice el delantero de Estudiantes, estiró una negativa secuencia histórica desde el punto de los penales. Si se contabiliza el historial general del atacante con la camiseta albirroja, los números reflejan que le atajaron 7 penales sobre un total de 16 ejecuciones. Si, no, qué sé yo, si tenés mala suerte con esto, no patees más. Digo, si sos el técnico, tenés que decirle, no, basta, terminala. Si estás

Mirá, al chango se le colaron los ratones paranoicos. Pero me voy con información, estoy acercándome al cierre, por qué no decirlo. Scaloni se pronunció a una semana de la final diciendo que quien tiene un amigo argentino tiene un tesoro. El entrenador de la selección hizo un extenso descargo en sus redes sociales, ¿no? Después de una semana intensa, dijo Scaloni, donde se han entrelazado la tristeza con la alegría, el llanto con una sonrisa, la angustia con la tranquilidad, nervios con la calma, puedo sentarme a escribir unas palabras que, aunque saben que no me gustan mucho las redes, puede que sea el mejor medio para hacérselo llegar. Solo me sabe decirles lo siento por no haberles podido traer otra copa, darles una nueva alegría que, aunque sea por unos días, quizá les haga olvidar todo lo feo de la vida. Pero quiero que se queden con lo que hemos intentado mostrarles a este grupo de jugadores, mis guerreros, como así los definía cuando les hablaba a ellos, de ellos a mi esposa, ¿no? El esfuerzo, las ganas, el querer, el yo puedo, el no bajar los brazos, aunque todo se ponga cuesta arriba, el darlo todo, aunque ya no tengas más, el aguantar baldazos de agua fría, de gente que no nos conoce, el saber que estar, el querer seguir de pie cuando las piernas ya no obedecen a tu cerebro, eso es el verdadero trofeo, dice Scaloni. Eternamente agradecido a mi cuerpo técnico, a los jugadores, al personal de la AFA, a aquellos que de forma silenciosa trabajan para que estemos cómodos, y cada uno de ustedes por el cariño recibido. Lionel Scaloni, que pone un postdata en el cual

de gente que no nos conoce, el saber que estar, el querer seguir de pie cuando las piernas ya no obedecen a tu cerebro, eso es el verdadero trofeo, dice Scaloni. Eternamente agradecido a mi cuerpo técnico, a los jugadores, al personal de la AFA, a aquellos que de forma silenciosa trabajan para que estemos cómodos, y cada uno de ustedes por el cariño recibido. Lionel Scaloni, que pone un postdata en el cual escribe: quien tiene un amigo argentino tiene un tesoro.

quiero mandar un abrazo enorme, pero enorme a Marcos, que nos escucha desde el Alto de Altagracia. Gracias por el saludo, compatriota, amigo, hermano. Un beso grandote para Miriam de Santa Rosa, que nos escucha cada mañana. Qué placer, qué honra, ¿eh? 54 pasadas las 9.

Néstor de Altagracia. Bueno, vamos a agotar los saludos, me quedan tres o cuatro de acá también, ¿sí? Néstor de Altagracia, de la estación de servicio, mirá vos. Felicita por el programa, muchas gracias. Mensajes que llegan a la radio de Altagracia. Che, tengo que tener el teléfono de allá para poder pasarlo, ¿sí? Acá tengo el del papiro este. El de Ramsés III. 11-5943-6804. Juan Carlos, un abrazo grande. Dice, los dos grandes más chicos. Habla de River y de Boca.

A punto de cerrar, lo que tenemos para contarles es la actualización de los datos del tiempo, porque la temperatura aquí en la gran ciudad es de 14.4 grados centígrados. Humedad 92%, sube la humedad, baja la presión. Lo de tormentas aisladas para el día de la tarde de hoy, o para la tarde del día de hoy, va a ser posible, ¿eh? Una máxima prevista de 19 para Buenos Aires, capital. En el volcán la temperatura es de 19 grados centígrados, una sensación térmica de 23. Mirá vos, que va a ser la máxima para el día de hoy, 23 grados. El cielo está parcialmente soleado. ¿Cómo sería eso? Bueno, si me preguntás, en Altagracia, Córdoba, 13 grados la temperatura, sensación térmica misma. 26 es la máxima. Santa Rosa de Calamuchita, 12 grados, una máxima prevista de 23, el cielo está parcialmente soleado. En Villa General Belgrano, 14 grados la temperatura, la misma sensación térmica y una temperatura máxima prevista para hoy de 22 grados centígrados. 2 minutos de las 8. Recuerden, 3547-314-936, ¿así se dice? Bueno, ese es el espacio, el mensajero de la radio en Córdoba, para que nos lleguen los mensajes a nosotros también acá, por supuesto, ¿por qué no decirlo? Dale.

Chau negro, llegó tu hora. En breve, mire, están preparados ahí en la gatera, listos, ¿sí? Para meterse al ruedo el vendedor de humo. Mire, me queda un minuto para decir lo que viene. El vendedor de humo con Alfredo Sieres y todo el equipo periodístico ahí de la 94.9 Century Radio Córdoba. Y por supuesto, como en cada jornada, las mañanas increíbles ahí en el volcán, porque están Patricia González y Omar Chávez. Y después a las 11 de la mañana no se lo pierdan. Una mañana en la Güemes de la hostia, ¿no? ¿Por qué decirlo? Porque la gente del más grande a las 11 va a intentar explicar lo que pasa con River. No sé si lo van a conseguir, ¿eh? Nos fuimos, nos vamos, no estamos. Todo este equipo les dice chau hasta mañana, ¿sí? Acuérdense, si andan por ahí, es por acá. No vaya por ahí, es por acá. Los abrazos fuertes. Mi nombre es Mario, soy el Negro Suárez.

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pero viva la patria. ¡Viva la patria! Todo bien, todo legal, señores. Bienvenidos, gracias por estar. Estos somos, aquí estamos.

0: Todo bien, todo legal. Bueno, bienvenidos a una edición más del Vendedor de Humo a través de los micrófonos de Century Radio Córdoba, también en Buenos Aires. Allá estamos en AM1050, la Güemes, la radio que te invita a pensar. Claro, acaba de finalizar el Negro Suárez haciendo su presentación estelar. En estos momentos ya está en camarines, se está quitando el maquillaje. Se está poniendo la ropa de diario. Y como hacemos todos los hombres que nos preciamos de tal condición, empezamos a levantar los platos que quedaron de anoche, los cubiertos, vasos, toda la vajilla. Buscamos la Mortimer, el detergente con biodegradable y empezamos a lavar los platos. Eso es un hombre. ¡Viva la patria! Mi nombre es Alfredo Cieres y hasta la hora 12 los acompañaré en esta venta de humo a través, dijimos, de los micrófonos de Century Radio Córdoba. Welcome, en Córdoba te lo digo. Mañana muy... no, iba a decir iluminado, no, una preciosa mañana en el centro de la República de Córdoba, aquí por donde andamos. Ya se cambió el calzón, dice el negro, es lo que al menos podés hacer, tenés que hacer eso, al menos cambiarte el calzón. Hablando de calzones, ayer hubo viento, e insisto con el detalle, chicas y muchachas argentinas, póngale un brochecito en serio a los calzones, porque en el patio de casa había dos calzones. Y vuelan, yo tengo edificio cercano y se vuelan los calzones. Entonces, si se vuelan los calzones, si hay viento, se vuelan. Yo no puedo andar con el, por el barrio así levantando. ¿De quién es este chavo? No, no queda. Tampoco le puedo andar explicando a mi mujer que... Mi reina, le digo, del zodíaco. Mi sol peruano. Mirá lo que encontré en el patio de casa. Sí, claro. Sí. Uno accidentalmente cayó en la caja de la camioneta y justo que lo estaba sacando de ahí, entra mi mujer y me dice, ¿qué haces con eso en la mano? No, es que te quería explicar que lo justo estaba en la caja de la camioneta y... Sí, claro. Claro, claro. Pero es que mi reina es tu reina. Anda a explicarle otra eso, creo. Y uno que es bondadoso, es buena gente, quiere andar devolviendo los calzones. Pero he llegado a la conclusión que es la peor de las tareas. Uno, intentar explicarle a tu mujer que calzón que tenés en la mano vino volando de quién sabe dónde. Y dos, intentar devolvérselo si no sabes de quién es. ¿A quién? Ahora, ¿por qué se vuelan calzones? Mirá por dónde hemos arrancado, yo que quería hacer un programa más o menos decente. ¿Por qué se vuelan los calzones y no se vuelan los corpiños? ¿Sabés por qué no se vuelan los corpiños? Porque las mujeres no lavan los corpiños. Ese es el tema. Ese. Había que decirlo y se dijo, disculpa. No lavan los corpiños, no lavan los corpiños. Nancy, al 314-936, me dice, pero ¿por qué decís vos que las mujeres no lavamos los corpiños? Porque no se ven corpiños colgados en ningún tender, sí se ven calzones. Ah, claro, sí, me dice, en mi patio, dice el negro Suárez, cayó el calzón de Doña Chola, dice, la puta, una carpa, sí. Sí, también tengo algún culot que ha aparecido. Doña Mercedes, yo calculo que también que la señora le voló. Ahora, ¿por qué se vuela el calzón de Doña Mercedes que parecía lindo calzón para hacer un media sombra, dije? Ahora vos sabés que ese calzón, el de algo, es un calzonazo. Sirve también para yo cuando me pongo a hacer alguna cosa en la moto, viste, no sabe cómo limpia de bien las manos. lindo algodones. Me hice acordar los calzones de mi abuela, Matilde. Mi abuela colgaba los calzones en el fondo, en el patio, en casa. Mi bisabuela, la gallega. Y nosotros jugábamos la pelota en el fondo.
1: Pues que no me vas a manchar el calzón, decía la abuela.
0: Y los dejaba blanco, inmaculados. Pero era así, un bombachón. No me gusta la palabra bombacha. Mira que he vendido lencería. En mis tiempos he vendido lencería de una marca conocida. Mi dinero ganaba vendiendo lencería. Pero no me gusta decir bombacha. Quédate. Y cuando venían las chicas te decían, ¿y este me quedará bien? Bueno, probátelo, mi reina. Y se probaban y después te mostraban. ¡Qué linda época! ¿Vos qué deciste? ¿Cómo te podría decir tantas cosas? Pero por ahora te digo que te queda muy bien.
1: ¡Ah! ¿Sabes cómo ganaba? Vendía chabomba. ¡Dalo, boludo!
0: ¡Eran carísimos! Pero compraban... Tenía una ex en ese tiempo, que ahora es ex, ¿no? Tenía una germo en ese... ¡Ah! Sí, me odiaba.
1: ¿Qué le tenés que andar diciendo que le queda bien ese calzo?
0: Pero si no, no vendés. ¿Cómo vas? ¿A qué le voy a decir? Si te queda para el... Para el culo le voy a decir. Si le quedaba bien, ¿qué le iba a decir? Si le digo que le queda mal, no vendo. No te entiendo, le decía. Mi reina. A esa otra también le decía, mi reina. No te entiendo, mi reina. Si no, ¿cómo hago para vender? Bueno, vos sos periodista, ¿qué tenés que...? Pero si, bueno, ya sé que soy periodista. Pero un rebusque que uno tiene vendiendo lencería. Y las chicas te decían, y no tan chicas, ¿eh? Y este como, ¿vos creés que le guste? Te decían. ¿Y qué le voy a decir? Que no, no le va a gustar al otro sonso. Sí, sí, sí, aparte le queda. No sabe qué va a quedar. Sí, te queda espectacular. No, ¿cómo? ¿Qué? Viste, como siempre lo digo, como el vendedor de auto. Este auto es para vos. Bueno, yo le decía, no, no, esa BD tiene... Ah, no sabe cómo te queda. Vos decís. Y la otra vez me quería cortar en feta. Yo le decía, no me monopolices.
1: ¿Para qué? Le decía, no me monopolices. Se le prendía fuego el marul.
0: ¿Por qué llegamos hasta acá? Porque tenemos que decir que la temperatura actual es de 12 grados y subiendo. 12 grados y subiendo. Ahí está, 14 grados actualizado. La actual 23 es la máxima prevista para hoy. 23 es la máxima prevista para hoy en esta parte de la República Argentina. Mientras tanto, te digo que la actual en La Rioja es de 8 grados 4 décimas. Para ahí se espera una máxima que podría estar cercana a los 23 grados. En San Luis, la actual es de 15 grados 1 décima. 23 es la máxima prevista. En Santa Fe, ¿qué me dicen los tacheros? Los taxistas ahí, los tacheros en Santa Fe, que a esta hora están tomándose un cafecito con una rasquetita, con un criollito, con una tortillita en ese carrito. Ahí pegado al río mientras escuchan la radio. Bueno, ahí está Héctor, que es el cabecilla. Nos saluda de temprano. Acá hemos visto volar unos cuantos calzones, nos dicen Santa Fe. Y hablar de alguno... Ah, mira. ¡No! Dice... Me dice, escuchá lo que me dice Héctor, taxista en Santa Fe, está paradito ahí con los otros, y me imagino que se deben estar contando historias. Dice, muchas mujeres se cambian, cuando vienen en el taxi, te piden que las lleve a tal lugar y se cambian el calzón arriba del taxi. Otras se ponen calzón arriba del taxi. ¡No! ¿De dónde viene o a dónde va? ¿Y de dónde venía que viene sin calzón? Cordoba dice, no, no la quemes, me dice.
1: No me quemes.
0: No, claro, claro. Mirá vos qué detalle. Por en Santa Fe 16 grados 3, todas las sin calzones, qué bárbaro. En Buenos Aires está nubladito a esta hora. Qué bárbaro. 14 grados 4, la máxima prevista para hoy en Buenos Aires. Ahí en Cava es 19 grados la máxima para hoy. Bueno, el tema son los calzones. Dale, qué bárbaro, che, no tiene un respeto. Bueno, 314-936 es el mensajero de la casa. No hay respeto. Hoy es el día del antropólogo, así que un saludo cordial a todos los antropólogos. Bueno, en 1794 en Francia se desarrolla la revolución del Nueve Terminador, que destituye a Robespierre. De ahí lleva el nombre el vino también, ¿no? Bueno, dale. 1822 se produce la conferencia de Guayaquil entre San Martín y Simón Bolívar. En 1843 China queda abierta al comercio europeo en un día como hoy. ¿Qué más? En 1940 se produce el debut oficial de Bugs Bunny. ¿Qué hay de nuevo, viejo? ¿Qué más como importante? Chilavert, el arquero paraguayo, es del 65 cumpleaños.

0: Bueno, por ahí andan las efemérides, nada más, listo. Temas de los que nos vamos a ocupar hoy en esta mañana. Bueno, primero decir que acá estamos, ¿no? En el arranque de este 27 de julio, en el arranque. Ya han pasado 10 horas 17 minutos de este 27 de julio. ¿Cuánto hace que no tenías un 27 de julio del 2026? Acá cuentas. Único e irrepetible. No tiene devolución, así que a pasarlo de la mejor manera posible, porque estamos ya en los últimos días de este mes. Mes de mayo, mes de goyo. Siempre cuento eso, lo de la, esa propalación de una localidad cercana. Cada mes la tienda Goyo tenía una oferta. Mes de enero, mes de Goyo.
1: Mes de sensacionales ofertas.
0: Salía la propaladora. Mes de marzo, mes de Goyo, mes de sensacionales. Cuando llegaba mayo era muy curioso porque era mes de mayo, mes de Goyo. Y se hacía reír, claro, es de Goyo, pero quedó. Entonces mayo no sacaba oferta a la tienda, precisamente por eso, porque se reía todo el mundo del locutor.
1: Mes de mayo, mes de Goyo.
0: No, no se desmaye, no se degüille. Y nunca más sacaron ofertas para mayo, pobre tienda Goyo. Bueno, acá estamos en esta Argentina, en la gran contradicción de la Argentina de hoy, ¿no? Los indicadores muestran una inflación en descenso, pero el consumo continúa cayendo. Vamos a ocuparnos un poquito del tema. En Córdoba, el centro de almaceneros advierte una baja cercana al 20% en las compras de alimentos. Hicimos una nota al respecto la semana pasada con Vanessa Ruiz, la directora, la gerenta del centro de almaceneros de Córdoba, que fue la que levantaron muchos medios de Buenos Aires y que como consecuencia de ello ahora han republicado la nota, la entrevista que hacíamos aquí en la emisora. Y la pregunta es inevitable, ¿de qué sirve que los precios suban menos si el salario perdió capacidad de compra, ¿no? La inflación era la fiebre, pero bajar la fiebre no significa que el paciente ya esté sano. La fiebre te indica que hay algo que no está bien, ¿viste? Esto es como que en el auto se te enciende una lamparita que te dice que te falta aceite, vos le sacás la lámpara, o el check-in del motor, y la queman algunos, dicen, ah, sacale eso, pero ahí está, y sigo andando tranquilo. Pero vos el problema lo seguís teniendo. En fin, llega Kristalina Georgieva, la titular del Fondo Monetario Internacional, que inicia hoy una visita oficial al país. Va a ser recibida por el presidente Javier Milei y va a participar incluso de una reunión ampliada de gabinete. Es una fuerte señal política y económica para los mercados, sería. Y la pregunta, ¿el respaldo del Fondo Monetario Internacional da confianza o preocupa? ¿El gobierno está consolidando su plan económico? ¿Y qué va a decir Kristalina Georgieva que no haya dicho cada vez que viene y que no es necesario? Viene a ver de qué va la cosa, en que no hace falta. Es más que nada, aprovechan, vienen, se toman un vino, se comen un asado, comen las carnes argentinas, aprovecha, cobra los viáticos. Y viene y se junta con los observadores, que tiene una oficina, el Fondo Monetario Internacional aquí en la Argentina, y se junta con ellos. ¿Qué le va a decir a Javier Milei? Y vamos por el camino correcto. ¿Y qué te va a decir la mina si la mina es la que ha prestado la guita y está en juego su cuello? A Kristalina Georgieva le está pasando con Argentina lo mismo que en su momento le pasó a Christine Lagarde. Christine Lagarde, junto a David Lipton, le cortaron el cogote precisamente por toda la que puso en la Argentina la gestión de Mauricio Macri. Nunca en la historia del Fondo Monetario Internacional se había prestado tanta guita a un país. Y que se fue en timba. Se fue en timba. La timbió el mismo ministro que hoy tenemos de Economía. Se timbió para parar, que no se escapara el dólar, se timbió. Y salía del fondo y de allá mismo se la transferían allá arriba. Acá nunca llegó la viva, nunca se utilizó para producir absolutamente nada. Absolutamente nada, 45, 50 mil millones de dólares, boludo. Entonces, esa que la tenemos que seguir garpando vos, yo y todo, y cada uno de los que pisamos este suelo. Entonces, esta es la cuestión. Y en su momento Lagarde decía, no, está bárbara la relación con la Argentina, van por el camino correcto. ¿Qué le vas a decir al tipo que le prestaste guita? Che, sos un infeliz, sos un ludópata, te la estás patinando toda, a ver qué vas a hacer con esa guita porque tenés que hacerla que haga pollitos. No rifarla para que no se te escape el dólar. Se prendía fuego todo acá. Y bueno, pasó. Y nosotros los argentinos somos permeables a estas cuestiones. Y pasó. El banco, si te presta plata, y no te va a andar diciendo, che, infeliz, dejá de gastártela en timba. No, te va a decir, vos sos el mejor del mundo, ya te la prestamos porque tenías una muy buena carpeta, o tenías una carpeta que permitía, devolvela. ¿Qué hace Cristalina, esta Cristalina Georgieva? Lo mismo que hizo Lagarde en su momento. Explicaba cómo van a hacer para devolverla. Y le costó tanto que le costó la cabeza a Cristalina Georgieva, a Christine Lagarde, que la sacaron del fondo, y para no echarle que fuese un escándalo, la metieron para que atienda otras cuestiones en Europa. Y David Lipton, que era su segundo, le decía, no le podemos prestar más guita a la Argentina. No le podemos prestar más guita a la Argentina. Y los otros países también decían, porque el fondo no es que tiene una máquina de hacer guita. El fondo le pide guita a otros bancos para pedirle, para prestarle a otros países. ¿Qué pasa? Después los bancos le pedían a Cristalina Georgieva, a Christine Lagarde, flaca, está muy lindo, muy bonito, prestamos y la van a devolver, dijeron que le iban a devolver con estas tasas y demás, pero no están devolviendo un mango. Y no se devolvió, y la usaron para otra para joda la utilizaron. Christine Lagarde, ¿qué vas a hacer? Te cortamos la cabeza. Entonces las autoridades del fondo, todos los que conforman, dijeron, busquemos otra mina. Para que no sea un escándalo, ya vemos cómo se la cobramos a la Argentina, pero poneme a alguien que enrute esto. David Lipton se enterró, viste, se desapareció del planeta, y a Christine Lagarde la mandaron a Europa para que atienda cuestiones menores. Punto. Y aparece Cristalina Georgieva, que hoy está más o menos en la misma situación. Bueno, nada más que es mucho más ejecutiva, más diplomática, pero más ejecutiva y ajusta. Bueno, fíjate de qué te disfrazás, Milei y Caputo, porque te la tenés que ir devolviendo. Y acá no les importa, viste, que haya que hacer los ajustes que sean necesarios. Que sigan recortando, total. Mientras a ellos, al gobierno, este gobierno le cierra el Excel, la planillita Excel. Pero ya no vamos a ocupar el asunto. Vale. En el tema de las PASO, bueno, sigue las dificultades del gobierno para reunir los apoyos necesarios para eliminar las PASO. El debate vuelve a instalarse mientras se acerca el calendario electoral. ¿Algún mensaje que me dice el crédito familiar que sigue siendo caro? Bueno, sí, hemos hablado de esto la semana pasada. Mientras las empresas consiguen financiamiento más barato, los préstamos personales y las tarjetas prácticamente no redujeron sus costos, ¿no? Un tema ideal para explicar por qué muchos hogares siguen sin poder recuperarse. Bueno. Y continúa el debate sobre las declaraciones de Adrián Ravier respecto de un posible dólar cercano a los 1.800 pesos. Es un excelente tema para analizar si realmente una eventual corrección cambiaria puede hacerse sin afectar el bolsillo, ¿no? En lo que respecta al consumo, la noticia económica más importante del interior del país, bueno, ya lo habíamos comentado, los almacenes denuncian caída del 19% en alimentos, menor poder adquisitivo y la inflación más baja que no logra traducirse en recuperación del consumo, lo digo correctamente. Y la pregunta es, ¿estamos aprendiendo a vivir con menos? Ahora, ¿la gente consume menos porque quiere ahorrar o porque ya no puede comprar? ¿Qué tema, eh? Bueno, dale. Por ahí me gustaría escuchar tu opinión, si la tenés, si no, no pasa nada. 314-936 es el mensajero aquí en la casa. En Buenos Aires, 11-59-43-6804. En Buenos Aires estamos en la Güemes, AM 1050. La radio que te invita a pensar. por acá por estas latitudes en Century Radio Córdoba en 94.9, una radio para gente como uno, dale.

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0: hombre trabajando. Cuando han pasado 33 minutos de la hora 10 en la República Argentina. Dale, ya venimos.
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Johnny Cage, Turn Back the Clock. Cuando han pasado 39 minutos de la hora 10 en la República Argentina, la máxima prevista para hoy dicen que podría estar cercana. Habían dicho 31 y todo, una cosa así, lungo. Pero me parece mucho para 30, 30 y pico. No es saludable para el cuerpo. Estamos en el 314-936, es el mensajero de la casa. En Buenos Aires, 11-59-43-6804. 23 la máxima aquí en el centro de la República para hoy 23. Para mañana la máxima va a ser de 18. Entre 16 y 24 grados, pero eso recién para el viernes. Pero, ¿por qué tan lejos si recién es lunes?

Bueno, algunos mensajes a propósito de la visita de Cristalina Georgieva a la Argentina. Muchos indican que no es una simple visita diplomática y hacen referencia también un poco a lo que venía comentando recién, pero en economía las fotos, ¿sí?, no son gratis. Si la directora del Fondo Monetario Internacional cruza el Atlántico para reunirse con Javier Milei, es porque el Fondo Monetario Internacional quiere mostrar que apuesta políticamente por este gobierno. Pero ese respaldo tiene un precio. Muchos lo presentan como una señal de confianza para los mercados. Y es cierto. Los inversores suelen interpretar estas visitas como un gesto de estabilidad. Pero conviene recordar que el fondo no administra la economía de la Argentina para beneficio de los argentinos. Administra el riesgo de que le devuelvan el dinero que prestó. El gobierno celebra la visita con un respaldo internacional. Sin embargo, el verdadero examen no se mide por los aplausos de Washington ni por la vida cotidiana de los argentinos. Si la inflación baja, pero el consumo sigue cayendo, si el equilibrio fiscal se consigue con empresas que cierran y familias que llegan con dificultad a fin de mes, el éxito macroeconómico empieza a chocar con una realidad macroeconómica mucho más dura. En política, la foto fortalece a Milei frente al mundo. En economía, no garantiza que el mundo sea sostenible. Es decir, está claro que no garantiza que el mundo, que el rumbo, quiero decir, sea sostenible. Porque la confianza de los mercados puede abrir puertas, pero la confianza de la gente se gana de otra manera. La confianza de la gente se gana con empleo, inversión, producción, salarios que recuperen el poder de compra. Y la verdadera pregunta no es si el Fondo Monetario Internacional confía en la Argentina. La pregunta es si dentro de un año los argentinos van a sentir que también pueden volver a confiar en su propia economía. Esa será la única auditoría que realmente aporte. Cristalina Georgieva viene para ver de qué va la cosa, ella lo sabe perfectamente, y lo que le interesa esencialmente saber es cómo vamos a hacer para devolver la guita, porque está en juego, como le pasó a su ex compañera Christine Lagarde, está en juego su cogots, está claro, ¿no? Dale.

0: Bueno, hay todo un ruido en torno al gobierno que admite malestar con Brasil tras las críticas de Milei, pero niega impacto en vínculo comercial. Esto es en la víspera de la reunión entre el canciller brasileño Mauro Vieira y el embajador argentino Guillermo Raimondi. El canciller de Brasil calificó como sin precedente en la historia los dichos de Milei a Lula. Milei, que trató a Lula de ladrón en un acto con Flavio Bolsonaro y abrió un conflicto diplomático con Brasil. Uno por ahí no quiere meterse en estas cuestiones, ¿no? Pero te la dejan picando en el área. Y la diplomacia no es un ring de boxeo, ¿no? Pero hay una diferencia enorme entre tener convicciones firmes y convertir la política exterior en un espectáculo de confrontación, ¿no? Javier Milei representa 47 millones de argentinos, no solamente a quienes lo votaron. Cuando un jefe de Estado viaja al exterior y califica al presidente del país anfitrión de ladrón y presidiario, deja de hablar como dirigente partidario y comienza a comprometer los intereses permanentes de la nación. Eso es lo que hace Milei. Brasil no es un país cualquiera, es el principal socio comercial de la Argentina. Es el mayor destino de buena parte de nuestras exportaciones industriales y un actor decisivo dentro del Mercosur. Romper puentes con Brasil no es un problema de egos, es un problema de empleo, de inversiones y de miles de empresas que dependen de esa relación, y a Milei no le importa. Desde la ciencia política, los líderes pueden construir identidad a través del conflicto. Es una estrategia conocida, pero polarizar para fortalecer el apoyo interno. Pero existe un límite, cuando la confrontación deja de ser una herramienta electoral y empieza a deteriorar la política exterior. El costo ya no lo paga el dirigente, sino que lo garpa el país. La política internacional exige prudencia. Los gobiernos cambian, pero los estados permanecen. Lula pasará algún día, Milei también pasará algún día. Argentina y Brasil seguirán siendo vecinos, socios y, quieran o no, condenados a entenderse. Un presidente puede ser provocador en campaña, pero cuando gobierna para... Hay que entenderlo en esto. Cuando gobierna, cada palabra deja de ser un discurso y se transforma en política de Estado. Y cuando la política exterior se convierte en una sucesión de agravios personales, el riesgo es que Argentina deje de ser vista como un socio confiable y empiece a ser percibida como un país imprevisible. Es que es así. En un mundo que valora la estabilidad, eso puede ser el error más costoso de todos. El mostrarte para afuera como un país imprevisible. Y ya lo ha sido y lo es la Argentina. Lo ha sido por las formas, lo ha sido por los gobiernos que ha tenido, lo ha sido por las formas que utilizan este tipo de gobierno. Este incontinente verbal que es Javier Milei. Y que tiene un gran problema, que el propio entorno, su entorno, el entorno del propio presidente, le genera muchísima preocupación, porque después tenés que salir vos a suavizar la cosa. ¿Y qué le van a mandar a Karina Milei para que suavice? Y ningune nuevamente a los cancilleres o a la persona que está a cargo de, como ya ha hecho en otras oportunidades. Es complicado este muchacho, es complicado. Y es vergonzoso, claro, ¿no? ¿Qué nos dice Sergio de Chile, que ya se ha despertado?
1: Buenos días, Freddy, ¿cómo estás?
0: ¿Qué contás, viejo?
1: Por allá la ciudad de la furia.
0: Bien, acá.
1: Por este lado, lluvias intermitentes, que empezó el día lunes, la última semana de julio. Así que vamos a darle bueno el aire en las pistas. Espero que tengan un buen día lunes, una excelente semana, toda la gente por allá por el Tarasia.
0: Sí.
1: Abrazos para todos y viva la patria.
0: Y viva la patria, es el tipo que está del otro lado de la cordillera. Mira vos, ahí está. Gracias, Sergio. Lechón navideño, ¿cachai? estamos en el 314-936.

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0: Muy.
1: ¿Qué pasó?
0: Buenos días.
1: Nada, el requisito este que
0: mira, sí.
1: No, ya estamos.
0: También
1: está. No, yo estoy peor que nunca.
0: ¿Cuándo vamos a América?
1: Cualquier momento, todo.
0: Sin ir ahí atrás. Hay que
1: está con buena relación ahí, sí.
0: Sí, hay que hacer un techito.
1: No, importante, ¿eh? Sí, cada vez peor.
0: Pero bueno. Hay que hacer un techito importante en River también. River ha perdido la brújula. Este River de Chacho Codet. Yo diría más el River de Stefano Di Carlo. El River de los directivos, el River de todos estos chicos que con mucha capacidad han dirigido River de los últimos años a esta parte. Y hago este planteo porque creo que se ha perdido la brújula en relación a la identidad futbolística, al estilo futbolístico, que ha sido un eje principal de todo lo que ha hecho River en su historia. Cuando me meto en el tema de Adolfo Pedernera, de José Manuel Moreno, que lo tengo siempre presente porque fue el cambio rotundo en relación a cómo jugó y se jugó al fútbol en esta parte del mundo y cómo cambió en función a cómo se jugaba en Inglaterra, para marcar un ejemplo ahora, que ya que Argentina e Inglaterra empieza a ser un eje principal de todos los argentinos, ¿no? Con el fútbol. El fútbol ha puesto la bandera de las Malvinas gracias al partido Argentina-Inglaterra y en función a un juego que generó la Argentina, que fue muy parecido a aquel que en su momento cambió la historia, con Adolfo Pedernera jugando de 9, tirándose atrás, con José Manuel Moreno saliendo de puntero izquierdo para hacer 8, con la Bruna siendo goleador aunque era volante. O sea, cambiaron los roles y jugaban todos. De ahí River en su historia jugó siempre a este estilo. Tuvo formadores de talento que buscaban este estilo. Cuando había que preguntarle a alguien, sea directivo o sea técnico de primera división, en River te juntaba con Adolfo Pedernera, con Renato Cesarini, con Pando.
1: Martín Pando.
0: Con Martín Pando. Con Derén. Con. Siempre había con quien juntarse para, con los viejos, que marcaban la historia y decían, no, esto, River juega este estilo, con este formato, con esta idea. ¿Qué ha pasado, Guille, en este último momento? El triunfo del 2018, del 2014 hasta 2018, ha generado una revolución de pibes que se metieron en la dirigencia del fútbol de River, que ven como rechazo cualquier cosa que venga de dirigentes que estuvieron antes, porque no conocen el nuevo evento que pasa hoy en el mundo, que pasa hoy en la sociedad, que pasa hoy en los argentinos, el evento de la computadora, internet, redes sociales. Entonces nos pasa a nosotros, a veces con nuestros pibes. A veces, como le tenés que pedir muchas cosas, los pibes se piensan que saben, porque vos le estás pidiendo todo esto, los tipos van a saber más que vos en las cuestiones de la vida. Y en las cuestiones de la vida no van a saber más que vos. Van a saber más que vos cómo manejar una computadora. Esto trastocó el eje principal de saber por dónde y por cuál es el camino. Y antes el camino te lo iban manejando esos viejos que estaban metidos en River. Hoy no existen más viejos que estén metidos en River. Y estos chicos jóvenes, con mucha capacidad de marketing, con mucha capacidad económica, con mucha capacidad de generar dinero, van perdiendo el camino del estilo futbolístico riverplatense. River perdió el estilo. River ya no es desde la idea de tratar de entender cómo tiene que jugar River para conseguir los resultados. Ya no entiende cuál es la identidad que hay que buscar para comprar algunos jugadores. Ya no sabe que el eje principal de la historia de River ha sido sus divisiones inferiores para conseguir lo que no tenés en primera. Y no sabe cómo hacerlo. Entonces termina cambiando figuritas constantemente. Esa pérdida de identidad es lo peor que te puede pasar. A vos te puede pasar en fútbol cualquier cosa. A River le puede pasar muchísimas cosas. Cuando perdió la identidad en algún momento, le pasó lo peor. Yo esa película la vi. Por eso estoy preocupado, muy preocupado. Vi cuando River perdía la identidad. Y traía jugadores que quién sabe no tenían que ver con River. Y jugaba un estilo que no tenía que ver con River. Y quién sabe, jugaba a Gerlo de 9 y la gente se ponía una remera que jugaba, yo vi que jugaba a Gerlo de 9.
1: Sí.
0: O sea, iban perdiendo los directivos, los que tenían que traer jugadores, los técnicos que participaban en ese momento, la búsqueda de jugadores con mucho talento en la mitad de la cancha, por aquellos jugadores que te daban otro formato, otro estilo, otra idea, que no era la de River. Y ese fue el comienzo. Hoy yo veo que hay un comienzo, que en las películas nunca terminan de la misma manera, hasta se pueden ir cambiando. Es necesario cambiar este momento de River en función al estilo que River está buscando. Mirá vos, River trajo 4-8 defensores.
1: Sí.
0: ¿Sí? River trajo 4-5 delanteros.
1: Sí.
0: No trajo ningún 8 y 10.
1: No.
0: No trajo ningún volante interno que genere juego al lado del 5. No trajo ningún enganche que haga la jugada distinta para que
1: el pase entre líneas, los delanteros encuentren la...
0: ¿Eh? O el invento, o la pegada de afuera, o, sí, la,
1: libre,
0: o la, la picadita, o el lo que quieras inventar, lo que han inventado todos los jugadores que jugaron, o la boba de Alessandro, o la elegida que quieras vos, o el cambio de ritmo de Aymar, o...
1: Sí.
0: Entonces, River no trae esos jugadores. ¿Por qué hay un grave problema, Guille? El éxito a estos dirigentes lo ha llevado a creer que realmente ellos saben todo cómo funciona esto. Y claramente hay cosas mucho más profundas que hay que analizar, que vamos a analizar en el transcurso del programa. Porque el cambio de estilo vino, en su momento, con algún accionamiento de Gallardo, insertándole aquel estilo futbolístico de River, la presión necesaria para recuperar la pelota lo más rápido posible,
1: sí,
0: que esa presión generaba una asfixia, sí, a los, sí, rivales, que hacía que la intensidad con lo que River jugaba para recuperar la pelota. Entonces, vos te podés quedar, cuando no sabés muy bien qué es lo que está pasando en el fútbol, que el fútbol va marcando historias. Aquello que pasó con Mauricio Pedernera cambió la historia del fútbol argentino. De ahí en adelante el fútbol argentino jugó de esa manera, la nuestra, ¿verdad? Y cambiaron muchas cosas. Después van cambiando, el fútbol va cambiando. Hoy, el fútbol de River se quedó en esa búsqueda de la intensidad, sin entender qué es lo que hay que hacer cuando tenés la pelota. Y los que entienden qué es lo que tenés que hacer cuando tenés la pelota son los técnicos, fundamentalmente. Y Codet no lo tiene. Codet no sabe lo que tiene ese River cuando tiene la pelota. ¿Sí? Y el 8 y el 10, que son los que te dan la identidad futbolística.
1: Yo lo que te digo, Néstor, es que los hinchas de River estamos viviendo un momento de turbulencia, obviamente, y ajustense en los cinturones porque viene la tormenta, o estamos en el medio de la tormenta.
0: Estamos en el medio de la tormenta, sí.
1: Y el piloto te avisa cuando estamos en zona de turbulencia. Y ahora los hinchas de River estamos en zona de turbulencia. Así que hay que ajustarse los cinturones. Lo que te digo es que la parte de la responsabilidad que vos me decís de la identidad, o parte de los dirigentes nuevos que son parte de lo culpable que este momento que está viviendo River, a su vez te digo, y me pongo quizás del lado del presidente, digo, contraté manager de fútbol, asesores de todo tipo. Te digo, vos viste los asesores que tiene River hoy, Néstor, pará, te digo los asesores que tiene River hoy, lo busqué el otro día, Francisco Liponcio, ¿son hombres de fútbol? ¿Conocen, sí, la identidad de lo que era, sí, el fútbol River?
0: Poncio no.
1: Francescoli sí.
0: Francescoli debería pero me parece que en esta turbulencia,
1: sí,
0: que en esta turbulencia,
1: sí,
0: yo estaba hablando de algunos dirigentes de River en su momento, cuando yo vi esta historia,
1: sí,
0: claramente conocían la historia, conocían la historia de River y conocían la identidad futbolística de River, conocían el estilo de River.
1: Claro.
0: Pero la turbulencia los fue llevando a las confusiones.
1: Claro. Porque cuando
0: momento... Y esto es lo que le está pasando hoy a River. Te voy a decir Francesco. ¿Y quién sabe? Yo no hablo con Francesco. ¿Y vos hablás?
1: No, no hablo con Francesco.
0: Bueno.
1: No.
0: ¿Quién sabe esté en un momento de confusión, Francesco? O de pérdida de poder para tomar decisiones.
1: Sí.
0: Y el negocio de fútbol, que empezó a ser hasta más importante que esta identidad futbolística, estamos marcando.
1: Totalmente.
0: Te va llevando, a Francesco y también,
1: a la confusión.
0: Ahí, la confusión es ahí detrás de lo que el negocio dice.
1: Sí, eso seguro, eso seguro.
0: Entonces, ¿qué planteó? Vos decís Poncio. Y Poncio no vino de divisiones inferiores de River y marcó una etapa. Poncio fue más el estilo futbolístico gallardista,
1: sí,
0: que había cambiado el estilo futbolístico ramondista, que era el relacionado con la bruna, con el estilo River Plate, sí, de siempre. ¿Qué es lo que planteábamos nosotros? Yo discutía mucho con Mario, el Negro Suárez.
1: Sí, el Negro Suárez.
0: Que había que llenarse al fútbol. Que este cambio que producía los equipos de Gallardo, con mucha más intensidad, mucha más agresividad, todavía debemos tener, le voy a buscar para el lunes que viene, alguna pregunta que le hizo Néstor San Martino y Mario Villarroel a Gallardo sobre el estilo futbolístico de River. Y recuerdo a Mario que decía, los viejos, esto que estoy aprendiendo yo ahora, que vimos la historia de River jugar a River de una manera, tenemos que ir guardando los libros debajo del brazo porque ya esto no lo vamos a volver a ver. Y tengo la contestación de Gallardo. Y yo le decía al Negro, ayornate, porque River juega bien. ¿Se entiende? A este estilo.
1: Sí.
0: Recuperaba rápido la pelota y cuando la tenía, tenía mucha precisión en el pase, mucha velocidad, mucha recepción acomodada para ganarse los segunditos que el fútbol te va quitando. El fútbol te quita segundos. ¿Sí? Cuando vos querés llegar a lugares, ¿dónde está el segundo? El 4, el 2, el 6.
1: Sí, cuando pasa la pelota por atrás. Sí, que hacen el abanico.
0: Claro.
1: Cuando hacen el abanico,
0: los defensores. Segundo, los defensores, claro, se toman todos los tiempos.
1: De mitad de cancha adelante no tenés tiempo.
0: No tenés segundo.
1: No tenés segundo.
0: De los segundos, ¿cómo se ganan? Toque, recepción, inventiva, juego, 8 y 10. Que...
1: Sí, pero para trabajo, trabajo de repetición de jugadas. Permanentemente los entrenamientos está, lo que pasa es que ahora antiguamente, te acordás, porque ha cambiado tanto el fútbol, que antiguamente nosotros a la tarde nos encontrábamos en River, veíamos las prácticas, veíamos la práctica si no podíamos con la puerta abierta, nos quedábamos en una ventana mirando los entrenamientos de River, veía cómo se trabajaba, repetición de jugada, ataque, el 8, el 5, ubicaciones, ahora como no tenemos idea, no tenemos información, no se pueden ver los entrenamientos, no son a puertas abiertas, solamente de forma, River entrega hoy 15:30 en el River Cup. ¿Qué va a pasar? ¿Quiénes son los lesionados? No se sabe nada. ¿Quién es? ¿Cómo va a ser el entrenamiento?
0: Ahora no hay lesionado, yo tengo...
1: Está bien, pero te digo, termina el entrenamiento. Terminó el entrenamiento, todo bien. Néstor San Martino, fatiga muscular. Mañana entrenamiento, 15:30 en River Cup.
0: No, que aparte, nadie sabe cuál es el pensamiento de Codet. Porque en las conferencias de prensa es muy difícil preguntarle algo que tiene que ver con lo conceptual. Vos preguntás lo que pasó en el partido.
1: Sí.
0: ¿Qué vas a preguntar? ¿Cuál es tu idea futbolística?
1: Sí. No se puede.
0: Todo lo demás te van a decir, pero tú, ¿qué estás preguntando?
1: O sea, pero no dio notas desde que llegó a River. Solamente el día que fuimos a la conferencia de prensa y no dio notas. Ahora, yo te digo, en este momento de turbulencia que estamos River,
0: y
1: que
0: está River,
1: ahora, en este momento de turbulencia que está River,
0: que
1: los Francescoli, los Poncio, los Langoria, los Catoria, los Trezeguet.
0: ¿Quién es
1: Catoria? Nuevo que trajo. Uno nuevo más que trae. Y ahora se agrega uno más que me acaban de avisar. Matías Marrasca, el gerente comercial, uno nuevo que viene de Talleres de Córdoba. Ahora asumen estos días.
0: Ah, sí.
1: Recién me acaban de informar. Para el fin de semana. ¿Qué te quiero decir? Digo, no es un momento para reunir una mesa entre riverplatenses, no nosotros, porque a nosotros no nos van a llamar, entre todos, nosotros, con Coudet,
0: nosotros también,
1: con Coudet, para poder hablar de este momento, qué te pasa, qué necesitas, qué te falta, cómo salir, porque es un momento donde después de estas tres derrotas consecutivas, la de Belgrano, la de Los Ibis, la de el otro día frente a Barraca Central, hay que hacer una mesa, hay que ir al entrenamiento hoy por la tarde, otra vez lo vuelvo a decir, los dirigentes de River son muchos, a acercarse al River Can hoy por la tarde, darle una mano, darle un apoyo, porque en este momento, reitero, de turbulencia, cuando vos tenés que acompañar, estar al lado, qué necesitás. Porque si no, no va a salir River de esta manera. Más allá de encontrar la identidad...
0: Bueno, lo que necesitas es una charla muy, muy importante. Yo ahora sí voy a los bifes. River perdió la identidad futbolística y esto es terrible. Sí. Mientras tanto,
1: sí.
0: Yo ayer vi
1: sí.
0: los goles de Argentinos Juniors.
1: Otra vez vas a ir de vuelta...
0: Y otra vez voy a ir de
1: vuelta... El supermercado.
0: Otra vez voy de vuelta porque a River le falta 8 y 10. Alguna vez, mira, todo lo que dijiste vos, recién lo vengo de escribir en el subte.
1: Sí.
0: Alguien muy importante de River. Todo lo que dijiste vos.
1: ¿Qué?
0: Recién, ¿qué dijiste? Hay que acercarse, sí, hay que ver, hay que charlar. Alguien más importante. El más importante de todo es el momento de River.
1: Bueno. ¿Sí?
0: Si me contesta o no me contesta. Es problema de él, no es problema mío. Yo cumplo con River como hice toda mi vida. ¿Sí? 1159-436-804 para... No vino hoy la patrona para pedir
1: los mensajes, vamos a decirlo nosotros.
0: Lo hicimos nosotros.
1: 1159-436-804.
0: ¿Tiene pinta de patrona el TAI?
1: No, la vi una vez sola, no tengo ni idea, no conversé mucho.
0: ¿Tiene pinta de patrona la rubia, se acuerda aquella que teníamos...
1: Caro, sí,
0: Caro tenía
1: sí,
0: pinta de patrona, sí, hacía guiso, todo.
1: Sí.
0: No, de patrona, guiso, hacía...
1: Sí, en ese momento no, ahora están haciendo de patrona, ahora sí están haciendo de patrona.
0: Bueno, ¿qué te iba a plantear?
1: Del momento de River.
0: En su momento, cuando Ruggeri le dijo al presidente de River, hay que tener un 2, un 5, un 9.
1: Sí, la columna vertebral quería...
0: Yo le decía a algunos directivos de River, no le crean a Ruggeri, le digo a usted, no le crean a Ruggeri, que la columna vertebral de River,
1: sí.
0: Vuelvo a repetir, fueron Moreno Pedernera, fueron Prado y La Bruna, fueron Solari y Hermindo Nega,
1: sí.
0: Fueron JJ y Alonso. Fueron, no se confundan, en River, a diferencia de otros equipos, los ejes principales siempre fueron los generadores de juego. Por eso River es distinto a los demás. Porque en Boca, ¿sabes? El eje principal es de todo el 5. Te mataban. En River, los ejes principales, acá se confunden todo lo que... Dicen esto, que es un dicho, que lo van tomando todo y...
1: Sí, en 1259.
0: No, es el 8 y el 10 en River. Los que van por una mierda. Yo lo vi esto. Yo vi al Negro López sacarle la pelota de los pies a Perfumo y a Pasarela. O sea, le iba a buscar atrás. No se la sacaba. Se la daban ellos.
1: Sí.
0: Eran Perfumo y Pasarela. Yo era Perfumo y Pasarela. Una personalidad terrible. Técnicamente dotado de los dos, pero se llama JJ López porque era el que generaba la identidad futbolística. Y Alonso era el que generaba. Digo esto para marcar lo que podría marcar más adelante todo lo demás. Después va cambiando el fútbol, se va acomodando unas cosas y ya no es. Yo lo voy a buscar al lado del pie. ¿Qué quiero plantear? River compró 4 defensores, compró mucho delante y no compró 8 y 10. Ayer vi a Argentino Junior y vi a Lescano.
1: Sí, Lescano.
0: Sí, el 8 zurdo vendría a ser.
1: Sí.
0: Jugar a un nivel superlativo. Hacer un gol de un jugador distinto. Por arriba de la cabeza del arquero de espalda. Y después vi a López Muñoz, que ha bajado mucho su nivel.
1: Sí.
0: Ganar el partido con un pase de espalda. Estaba de espalda. De espalda, y vio lo que nadie vio. Se la puso a... no me acuerdo cómo se llama, Bordón, que terminó definiendo, ganó sobre la hora Argentino Junior 3-2.
1: 3-2 a Sarmiento de Junín.
0: Sarmiento de Junín.
1: Sí, de visitante.
0: ¿Qué digo? A veces se va a buscar a jugadores de Europa. Arriba quiere jugar la Champions League cuando está jugando el campeonato local. Está jugando un campeonato local.
1: Sí.
0: Que se juega con reglas distintas a la Champions League.
1: Sí.
0: ¿Sí o no?
1: Sí.
0: Con árbitro distinto a la Champions League.
1: Totalmente.
0: Con la reglamentación distinta a la Champions League. Si te empujan, no es foul, no es penal.
1: ¿Cómo el otro día?
0: Se puede.
1: Le puedo mover en el partido.
0: ¿Sí? Sí. Como 20 jugadas que ves, empujan y... Ayer yo estaba viendo a Boca, y no, a mí que no me voy a defender nunca a Boca, ¿no? Porque Boca siempre tiene el caballo del comisario en esto.
1: Sí.
0: De cosas. Pero iba a patear a Aranda en una jugada, todos estábamos contentos, Boca perdía 3-0, segundo tiempo. Enganchó para adentro, iba a patear, y el que lo estaba marcando le metió un empujón cuando iba a patear.
1: Siga.
0: El tipo pateó y siguió, era al borde del área. ¿Se entiende? Era tiro libre. ¿Cómo vas a patear cuando te están empujando? ¿Jugaste al fútbol?
1: Sí,
0: cuando
1: sí.
0: Vas a patear, si te mueves, si te mueves un poco, no le pegás justo como pensaste que le ibas a pegar.
1: Y el otro día, de Barraca Central frente al de River, también es penal.
0: Un penalazo.
1: No se cobra más los empujones. Sí. Es más, y ahora yo creo que ya los jugadores saben que el empujón no se cobra. Siempre están empujando, pero en cualquier sector de la cancha.
0: Pero digo, ¿es necesario que el presidente de la AFA o el
1: Beligoy,
0: el director del colegio de árbitros, sí, les diga a todos los árbitros que un empujón es full? ¿Es necesario?
1: No es necesario.
0: Si esto dice en el reglamento, empujón, es full.
1: Qué favor.
0: Entonces, cuando no lo cobran en River y Boca, la primera vez, ya ahora, los tipos no lo tienen que cobrar. Cobran alguno. El otro día cobraron uno de Platense, el penal que le cobran Unión,
1: sí,
0: fue por empujón.
1: ¿Lo cobró?
0: Cobró penal.
1: Bien.
0: Lo cobró el VAR, no lo cobró el árbitro.
1: Bueno.
0: Lo cobró el VAR. Entonces, digo, es con otra reglamentación. ¿Qué tiene que hacer? Y trae jugadores que jueguen en este campeonato. Yo voy a marcar un ejemplo que a usted le puede doler. Y espero que no le duela. Usted es mi amigo.
1: Sí. No, dígame tranquilamente. Yo no me...
0: Alan Barry.
1: Sí.
0: Jugaba en Europa.
1: Claro.
0: Últimos dos años a buen nivel.
1: Sí.
0: ¿Sí?
1: Sí.
0: Es buen nivel.
1: Sí.
0: De 8 a 10.
1: Sí.
0: Vamos a pensar, no sé, que más o menos se puede.
1: Vamos a verlo, sí.
0: Lescano.
1: Sí.
0: Juega en Argentino Junior.
1: Sí.
0: Alan Barry juega en un equipo que era como Argentino Junior.
1: Getafe, sí.
0: Getafe. Alan Barry viene al fútbol argentino y no puede jugar. Hasta ahora.
1: No, allá hay 5 partidos.
0: Hasta ahora no puede jugar.
1: No.
0: Ledesma, Lescano.
1: Lescano.
0: Juega con una categoría en Argentino Junior, que lo mismo donde jugaba él, que es el de Vigo.
1: El Getafe.
0: Getafe.
1: Sí.
0: Que más o menos lo mismo, pero en Europa. Quiere decir que el jugador que está al mismo nivel en Argentina y en Europa, en el fútbol argentino puede jugar. Y esto no quiere decir que sea mejor, ¿eh? A ver si me entendés.
1: No.
0: No quiere decir que sea mejor. Quiere decir que está acostumbrado a su hábitat natural.
1: Sí, a su hábitat natural, al roce, al fútbol argentino, al
0: empujón,
1: a meterle en la mitad de la cancha, no pueden tocar la pelota, que ya tiene un jugador encima, a hablarle al árbitro, todas esas cosas que no pasan en Europa, pasan en el fútbol argentino, en eso coincidimos.
0: Ahora, entonces, ¿qué hace? En vez de buscar a la Marri, ahí voy a buscar a Lescano.
1: Bueno, entonces compramos todos los mejores jugadores del fútbol argentino, como hacía antiguamente River. ¿Quién era el mejor? El 9 goleador de Vélez, le compramos a Vélez.
0: Es que
1: le compramos a Argentino Junior, le sacamos.
0: Guille, quién sabe, que es lo más difícil. Pero, porque hoy no te lo venden.
1: Pero hoy no te lo venden. Eso es lo que te digo. En el final de la película, cuando vas a Lescano, que vale, estoy tirando cualquier nombre, 5, vale 10.
0: Es verdad, pero vos estás pagando por 20. Y tenés que ver si el que vos pagaste por 20 se va a acomodar al fútbol argentino, por más que sea un gran jugador. Y por más que haya jugado en el fútbol argentino. Porque ¿sabes lo que le pasa a los que se van a Europa, Guille? ¿Sabes lo que pasa a los que se van a Europa?
1: Sí.
0: Se van de la Argentina con un buen pasar.
1: Está bien.
0: Algunos con una mano de la edad. Déjame terminar.
1: Sí.
0: En Europa se hacen de 5 millones de dólares en el banco.
1: Sí.
0: Vuelven a la Argentina. 5, 10, no sé.
1: Sí.
0: 3. Vuelven a la Argentina. Y ya cuesta embarrarte cuando vos estuviste y estás con 5 millones de dólares en el banco. Ya cuesta. Entonces, todas estas cosas hay que pensarlas antes de comprar.
1: Está bien.
0: Porque si vos querés jugar la Liga Europea,
1: sí,
0: en Argentina, va a ser difícil que la puedas jugar. ¿Se entiende lo que quiero
1: yo
0: decir?
1: Yo te entiendo lo que te quiero
0: ahora,
1: decir.
0: Nosotros vamos con este equipo, vamos a jugar a la Liga Europea. ¿Quién sabe competir? Competimos.
1: Sí, sí, sí. Competimos. Lo que yo te quiero decir es responsabilidad dirigencial, es responsabilidad del técnico de turno que contrataste, porque cuando vos venís otra vez, vino Coudet, dijo Alambarri porque lo conoce, porque había visto, lo había visto en España, porque creía que era un jugador para River.
0: Yo digo que es dirigencial.
1: Entonces,
0: yo digo que es dirigencial. ¿Quién trajo a Coudet?
1: El presidente de River.
0: El presidente de River. Sí. ¿Por qué lo trae de Europa? ¿Por qué lo trae? Porque dirige en Europa. ¿Y qué dirige en Europa? Tiene más categoría que dirige acá.
1: Sí, está por verse.
0: Más bien que está por verse. La mayoría de los técnicos argentinos van a dirigir
1: al mundo.
0: Sí. Entonces, pero bueno, se lo trajo de Europa porque es de Europa.
1: Sí.
0: Todos los jugadores que vienen, vienen de Europa o han pasado por Europa.
1: Sí. Sí.
0: Entonces, hay una creencia que todo lo que viene a Europa es mejor. Y quién sabe, es mejor. Pero es muy difícil adaptarlo a un fútbol argentino donde se empareja todo a tal nivel,
1: sí,
0: que River perdió frente a Barraca y Boca perdió frente a Riestra. ¿Entendés lo que te quiero decir?
1: Sí, porque está cada vez más parejo el fútbol argentino.
0: Por eso.
1: Porque cada vez más competitivo, porque cada vez hay más maña, porque cada vez se juega peor.
0: Porque no empareja el reglamento del fútbol argentino. ¿Qué es diferente al reglamento que se juega en Europa?
1: Porque cada vez las canchas están peor. Las canchas de Racing fue un desastre, la cancha de River es un desastre, la cancha de Boca, el otro día la vi con la Copa Sudamericana. Dos meses hay que no hay fútbol, las canchas de fútbol argentino son vergonzosas para jugadores profesionales. ¿Qué pasó? Porque la de Boca ni me interesa, la de Racing no me interesa, la de Platense no me interesa, la de River. ¿Qué pasó en estos dos meses? No hubo recitales. ¿Quién hizo los cambios? No pude averiguarlo todavía. ¿Qué pasó? ¿De quién es la decisión? ¿Cuándo va a estar bien? ¿Entendés? Porque ya todo, en el tema este de turbulencia, hasta el campo de juego entra en turbulencia ya. Porque vos tenés el equipo de turbulencia, el técnico pasando la tormenta, la cancha no está a favor de River, está a favor de Barraca Central. Porque en un campo con jugadores de categoría, generalmente en un campo que está como está habitualmente el Estadio Monumental, River saca beneficios por jugar en el Estadio Monumental, en un césped que es un billar con 86.000 personas. Ahora, este campo de juego beneficia siempre al que juega mal, no al que juega bien. Entonces, ni esa viveza tenemos. Eso me preocupa en este momento de River. 11-5-9-4-3-6-8-0-4. Vendemos.
0: ¿Sabe cuánta gente tenemos? Tenemos que analizar el partido del otro
1: día. Sí.
0: ¿Sabe cuánta gente tenemos que quiere hablar?
1: Muchos, un montón de mensajes. Así que vamos a ir pasando a poco.
0: Vendemos, dame tres solamente, Gabo. Tres
1: meses.
0: Y vamos con mensajes de la gente.
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0: 1159436804, mensaje de la gente, muchísima gente, muchísimos amigos. Un abrazo al maestro Caride, grande, grande.
1: Maestro querido, abrazo grande, el saludo.
0: Se está recuperando.
1: Ahora lo voy a llamar, le voy a mandar un mensajito al maestro.
0: A todos los muchachos del más grande, ha sido un histórico del más grande, un poco para meternos en esto. Mensaje de la gente al 1159436804, me mandaban aquí... Buen día, de actitud de River.

0: actitud de los referees, de no ver los penales que le tienen que cobrar a River, dice Jorge Penesi.
1: Muy bien.
0: Marca, es una posibilidad, River tiene que recomponer esa relación con la AFA de alguna manera, acercarse, estar. Alguna vez un amigo en común te dice, y ¿quién sabe hacer esto? ¿Cómo se hace esto? Y yo le digo siempre, cuando estamos solos, haciendo. ¿Cómo se hacen algunas cosas? Haciendo. ¿Cómo se? Te acercás, te da, ves, participás, estás, y ahí te das cuenta cómo se hace. Se hace haciendo. Entonces, te acercás a la APA, estás todos los días, y me estás a comer a chiquita, te invitas a esto, te juntás a una. Hay una reunión, voy. Sí, voy.
1: Sí, bueno, ese es el
0: che, vamos a comer a coso, pará, que voy, pago yo.
1: Sí, Villarruel tiene que hacer ese tema, ese pedido de la AFA, no sé qué estar haciendo.
0: Y si no, si Villarruel cayó mal en estos muchachos.
1: Pero tenía buena relación con Tapia, tenía buena relación en la AFA. Lo que pasa es que instalarse, quedarse, ponerse una oficina en Viamonte y Mitre 66, estar permanentemente abajo tomando algo, invitarlo a comer, hacer un montón de cosas que tienen que ver con, bueno, alguien, nosotros no vamos acá a decirle lo que tiene que hacer, seguramente lo tiene, tiene que saber.
0: O sí, quién sabe no lo saben.
1: Yo creo que lo tienen que
0: ¿quién
1: saber.
0: Quién sabe no lo saben, quizás se piensan que mandando un WhatsApp, ya, Tapia, por WhatsApp no le entra, Tapia no le entra por eso, le entra por el.
1: Por, una por comida, el asado,
0: claro, por el asado. Asado, por el choripán.
1: Sí. Bueno. Daniel de Flores, en esta actualidad futbolística de River es exclusivamente responsabilidad de los dirigentes empresarios que tenemos. Se equivocaron en echar a De Micheli, volver con Gallardo y gastar 70 palos en amontonar jugadores y traer a este técnico. No quiero el techo, quiero jugar bien al fútbol. Daniel de Flores, un abrazo grande, oyente del programa 1159436804.
0: Daniel al flaco, cuando viene Daniel viene el flaco.
1: Viene el flaco, los dos. Sí, el flaco, dos. Un cariño grande al flaco, sí señor.
0: Muy bien, tenemos los mensajes grabados, ¿tiene algo más ahí?
1: Sí, hay oyentes seguramente.
0: Vamos, son oyentes, pero participantes, también está el Negro Suárez, lo tenemos a todos ahí dando vuelta, dale.
2: Sí. Hola, ¿cómo les va, amigos de Radio Güemes? ¿Cómo están ustedes? Seguramente preocupados. Tanto ustedes como yo y como muchos hinchas que queremos un River diferente al que estamos viviendo. No, de la mala conducción de nuestro mal plantel, de la manera en que se manejó nuestra segunda parte del 2026, pero estrictamente en lo futbolístico me parece que el técnico perdió un poco la brújula, porque en un momento pone cuatro delanteros, o sea, cuando hace los dos cambios del entretiempo pone dos delanteros sin sacar a ningún delantero. Y el juego y la idea y el pensamiento, es muy delicada la situación. Pero hay una muestra muy evidente, que es haber puesto a Correa donde se había bajado del avión y prácticamente no conoce ni a los compañeros. Pero bueno, obviamente esto nos preocupa. Esperemos que el rumbo se enderece un poco, pero a mí me cuesta tener esperanza, porque hay un tema muy muy delicado que lo venimos hablando nosotros cuando nos encontramos, que es la política de fútbol, y me parece que lo que está más cerrado es la política de fútbol. Les mando un millo abrazo y que tengan un lindo programa y una linda mañana.
1: Un abrazo grande para Anselmo, Anselmo Russo, que participa permanente en el programa, y me manda un mensaje que nos estás escuchando, así que un beso enorme, lo esperamos acá en el programa.
0: Que venga acá,
1: Anselmo,
0: claro,
1: dale,
0: que venga.
1: Tomate el día, venite, y que hacemos venga el programa a todos.
0: A ver, dame otra.
3: Hola Néstor, ¿qué haces? ¿Cómo andás?
0: ¿Qué tal?
3: Mirá,
0: ¿qué tal?
3: Yo Enrique bien, Caride. Bahía Blanca, cumpliendo la recuperación, que gracias a Dios va muy bien. Quiero primero mandar saludos para la familia y los amigos, pero quiero ser breve, rápido. Yo tengo una serie de reflexiones para hacer, quizá me lleve más de un mensaje de voz. La primera es más o menos agradable, empecemos por ahí. Yo creo que se acabaron las comparaciones con nuestros amigos del barrio de La Boca. Creo que ya no se puede comparar más. Mira, no. Están jugando en otra liga, se sientan a otra mesa, son otra cosa. Nosotros y ellos somos tan diferentes que con números se explica. Mira, entre River y Boca hay cada domingo 40.000 personas de

0: diferencia que van a ver los partidos, suponiendo que ellos llenen la cancha, y hablando en número redondo, no, para no ser exactos, esto significa que dos partidos por mes son 80.000 personas por mes. Si nos vamos a 10 meses, son 800.000 personas. Y si a esto por año, ¿no? Y si a esto le sumamos los 6 partidos de mínima que hay por las diferentes copas, tanto nosotros como ellos, 6 partidos nada más, son 240.000 personas más. Quiere decir que en un año nosotros estamos teniendo 1.000.000 de personas más que ellos. 1.000.000 de personas más que ellos. Y así que no se puede hablar de comparaciones. Son gente que se sienta en distintas mesas, que juegan a otro juego, que están en niveles diferentes. Ya basta, ¿viste? Es lo mismo que compararlo, no sé, con Racing o con Independiente, que también son grandes. Pero basta, muchachos. 1.200.000 personas es más de lo que ellos meten en un año. En un año. Le sacamos un año de diferencia. Y ahora va a ser cada vez más grande. Esto significa que financiera y económicamente vamos a ser cada vez más grandes, cada vez más diferentes, que la diferencia entre nosotros no va a parar de crecer. Si nosotros utilizamos no muy mal, repito, no muy mal, este montón de diferencias, pronto no se va a poder hablar de River y Boca en términos de la misma oración. Ya basta. Hablemos de River por un lado y de Boca por el otro. Punto. No quiero entrar en los diferentes deportes que hay en las escuelas, ¿viste? Es lo mismo que, no sé, una cancha que se puede alquilar y un club realmente mandado a hacer. No estoy diciendo que Boca se alquile, digo un campito y un club. Y esto significa que nos da el argumento y la herramienta para que cada vez tengamos más diferencia. Solo eso. Después la pelota puede entrar o no entrar. Puede pegar en el palo y entrar o pegar en el palo y salir. Esa es otra historia. Después cuando juguemos, el referí, la AFA y todo lo demás pueden equiparar. O tal vez ellos jueguen mejor que nosotros y nos ganen. Pero como club, no se puede comparar más, Néstor. O sea, no hablemos más de Boca y River comparando. Basta de comparar fideo con melones. No tiene nada que ver. Repito la frase que inauguré hace mucho tiempo cuando jugamos en Madrid. En Argentina había dos grandes. Ahora hay uno grande y otro pintoresco. Te mando un abrazo y en otro audio te sigo contando lo que te quiero contar, que no es tan lindo. Hola, de lo que también quería hablar con vos, te quiero contar, no es tan agradable como lo anterior. Ocurre que, mira, yo me acuerdo que hace años, históricamente, había una comisión directiva encabezada por un presidente y una serie de socios más o menos notables. Esta gente, el cariño al club, lo llevaba a comandar las elecciones. Y después, los diferentes puestos los ocupaban, no sé, voluntarios, socios del club, amigos del club, gente que había colaborado en la campaña y que lo premiaban mostrando, dándole, no sé, el cargo de encargado de patín, encargado de billar, encargado de tenis, de encargado de los diferentes deportes, hasta hubo uno que lo nombraron encargado de reserva. Entonces, ¿qué pasa? Esta gente lo hacía todo con muchísimo cariño, pero no estaba necesariamente preparado. Podía estarlo o no. Era gente que colaboraba en la campaña para llevar al presidente a ser electo y después se lo premiaba. Pero no era gente, insisto, preparada. Era gente voluntaria, lleno de cariño, lleno de esfuerzo. Las cosas a veces se hacían más o menos y los resultados podían ser buenos, regulares o malos. Depende de la capacidad. Ahora, desde hace un tiempo a esta parte, eso ha sido reemplazado por profesionales en distintas áreas, en el marketing, en esto, en aquello, en lo otro. Está el club lleno de gerentes, donde antes había socios voluntarios que colaboraban en la campaña. Estos gerentes, yo le digo gerentes, son toda gente muy capacitada, muy inteligente, mucho más preparada que los socios. Y esto debería ser favorable, porque esta gente sí tiene capacidad, porque en los lugares donde ellos actúan son exitosos. Si son empresarios, tienen empresas de gran éxito. Si son empleados importantes, trabajan en empresas de gran éxito y obtienen ellos mismos un éxito singular. Ahora, por alguna razón, esto que se da en sus empresas, en los lugares donde estos hombres de gran inteligencia y de gran capacidad, mucho más que aquellos socios voluntarios, no por alguna misteriosa razón, los resultados de su muy honesto trabajo y caro, repito, caro. Caro porque son gente que se merece ganar mucho, son gente importante. Alguno ha venido de Europa con el antecedente de presidir un club de fútbol. Ha presidido un club de fútbol en Europa. No es un cuatro de copa, es un tipo muy preparado. Y entonces hay que pagarle bien, como corresponde. Ahora, por alguna razón, el honesto trabajo de estos tipos no da el resultado que debería dar últimamente. Curiosamente, da el mismo resultado que de aquellos voluntarios que pegaban carteles y ayudaban al presidente a llegar a la cima. Pero es mucho más caro. Ahora esto yo creo que si no se detiene, no se observa, no se le aplica la misma rigurosidad que le aplicamos a los 15 de Cantilo, la cosa puede terminar mal, Néstor. Esto a mí me preocupa. Punto. Y respecto de los 15 de Cantilo, yo no la entiendo. No entiendo cómo estos tipos tan preparados, tan inteligentes y tan exitosos, y lo digo en serio, no se dan cuenta que no podemos hacer eso con gente como Pesela. Nombro a uno nada más. Pesela nació en el club, fue capitán de todas las selecciones desde la más juvenil hasta la primera de la A. No puede ser que lo arrumbemos en un rincón. No solamente no está bien, no nos conviene. Le estamos bajando la calificación y le estamos bajando la cotización. ¿Cuánto van a pagar un tipo que viene a buscar a Pesela? Mientras tanto sigue cobrando el muy jugoso contrato que se ganó durante años el amigo Pesela. Ojo, el amigo Pesela ha jugado muy mal, muy mal. Y tampoco estoy con aquellos viewers que dicen que están en un lugar que no tiene higiene. Es una hora y media por día. No es tampoco que lo mandaron a un campo de concentración en Auschwitz. Están en un lugar razonable. Ahora, no creo que sea lo bueno. Me parece un desatino gigante. Sin contar lo que los rivales que se encuentren con los actuales jugadores de River le van a decir por lo bajo mientras se juegue el partido. Porque le van a decir que no cuidan a los compañeros, que son estos, que son aquellos, que son lo otro. Le van a decir una cantidad de cosas mientras se juegan los partidos. Pregunto, vos que estás adentro, ¿no hay nadie en River que le muestre a estos señores exitosos, inteligentes, preparados, que están cometiendo un desatino atrás del otro? ¿No hay uno en River que los invite a reflexionar y a dar un paso para atrás en algunas decisiones? No es de cobarde, es de inteligente. El tipo que toma una decisión y comprende que está equivocada esa decisión y da un paso para atrás, es un tipo que reflexiona, es un tipo inteligente, no es un cobarde. No sé, yo creo que deberíamos pararnos o sentarnos si estamos parados y revisar una cantidad de cosas. Entre estos tipos inteligentes y exitosos y caros está el admirado por mí, el muy admirado por mí, el respetadísimo por mí, y por supuesto lo digo en serio, uno de mis ídolos, que es el Muñeco Gallardo. El Muñeco Gallardo ha cometido algunos errores que a mí me cuesta creer que todos, los de Gallardo, los de esta comisión, los de la comisión anterior, todos estos errores son todos por casualidad, son todos errores que se cometen sin querer. Sin querer, supongo que sí, porque si no tendría que hablar de otra cosa. Pero Gallardo no sabe que no se puede pagar 15 palos por el 5 de Talleres. No sabe que no se puede pagar 15 palos por Castaño. A mí me cuesta creer que no lo sepa. Son tipos mucho más preparados que nosotros. Y que la legión enorme de hinchas de River que ven que esto son medidas desatinadas. Entonces, todos estos errores son fruto de la casualidad. Todos, todos. Cuesta creerlo, cuesta. Yo, francamente, no sé qué pensar. Quiero creer que sí, que hemos tenido mala fortuna, que hemos tenido mala fortuna con las decisiones, y que es solamente mala fortuna, pero son muchas. Hace 2 años y medio, Néstor, nosotros somos los tipos más crédulos del mundo. ¿No te parece? Te mando un abrazo para vos, para la familia y para los amigos. Chao, Néstor.
1: Muy bien, ahí estaba uno de los partícipes de lo que ha sido el más grande durante todo este tiempo, ¿no?
2: Maestro Caride.
1: Soy coincidente con él en relación a que no me parece, y que me parece que Stefano Di Carlo es un tipo muy inteligente. Que los tipos inteligentes, cuando se equivocan en algo, cuando toman una mala decisión, la pueden cambiar, la pueden canjear, la pueden. Sí. Y el mandar a los 15 jugadores, que quedan 13 ahora, 10, sí. Creo que alguno iba a quedar libre, sí. No sé, como uno de los pibes de River, puede ser.
2: Sí, no. De la Cuesta, de que esos chicos no.
1: De la Cuesta es de reserva, que de reserva. Va a Racing de Córdoba.
2: Sí. A Racing de Uruguay.
1: A Racing de Uruguay, sí. Perdón. A Racing de Uruguay, que es el club de Cabenagui.
2: De Cabenagui. Va Agustín de la Cuesta, Matías Uncilio y Brian Gutiérrez, va a Montevideo City Torquín también.
1: Bueno, todo Uruguay. ¿Qué quiero plantear? Todos esos clubes son
2: Raro.
1: Todos esos clubes son sociedades anónimas.
2: Sí.
1: Entonces, Racing es de Cabenagui, una sociedad anónima. Digo, hay que saber cómo va De la Cuesta. De la Cuesta ha sido de los mejores jugadores que ha tenido la reserva, que salió subcampeona. O sea, entonces, ¿cuál era el jugador que, quién sabe, estaba para
2: El saltito a primera división, el salto.
1: Era de la Cuesta. Número 5, zurdo, con buen manejo, con buena proyección. Desaparece del mapa, tiene 20 años. Y va a jugar a Racing de Córdoba. Hasta ahora no pudimos averiguar si va a préstamo, si va a préstamo con opción, si va a préstamo o como venta y a River le queda el 50%, si River tiene un valor de repesca, si lo quiere traer dentro de dos años. Vamos a pensar que pide dentro de dos años es Sosa, el de Racing.
2: Sí. ¿Sí? Pasa.
1: Pasó con Sosa.
2: Sí, pasó con Sosa, exactamente. Con esos jugadores que después despegan y piden primera.
1: No, y después, digo, Sosa fue el mejor número 5
2: de Racing.
1: De la Argentina. Sí. El mejor número 5 de la Argentina fue Sosa. Sí. Durante un año y medio para atrás. Ahora cayó el nivel. Pero mientras Racing jugó todos los campeonatos importantes, Sosa era fundamental, parecía mejor 5 de. Entonces, explotó en otro momento. Bueno, a ver si de la Cuesta explota a los 22 años y arriba no le queda nada.
2: A ver, mandamos mensaje, hasta ahora nadie puede dar información de cómo, de qué manera, porque tampoco River informó, solo informó que fue de la Cuesta que pasó a Racing de Montevideo de Cabenagui, y estamos esperando saber cuáles son las opciones. Seguramente cuando haya comisión directiva también van a tener que informar ese tema, ¿no?
1: Esperemos que se pregunte
2: todo esto. No van a ser. Bueno. Quédese tranquilo.
1: ¿Qué más?
2: La reserva juega hoy, ya que hablamos del tema de la reserva, que juega hoy a las 19 horas en Córdoba, con Talleres de Córdoba. Vamos a poder mirar el partido con televisación, así que a las 19 horas póngase frente al televisor y miramos el partido de reserva.
1: Me van a pasar el equipo, me dijeron.
2: ¿Eh?
1: Me van a pasar el equipo.
2: Ahora se lo van a pasar en un rato, seguramente.
1: Ahí me lo están mandando.
2: ¿Se lo manda?
1: Sí, en un ratito me lo mandaron por audio, ahora lo escucho. Bueno, vamos a escuchar otro de los audios, porque tenemos muchos audios de la gente que se comunica con nosotros al 1159436804, lo que se mete por internet. ¿Está bien internet ahora? ¿Estamos bien?
2: Sí.
1: Ahora estamos bárbaros. La mañana salió más o menos, me dijeron.
2: Andaba bien.
1: Ahora está bárbaro. ¿Usted lo escuchó a la mañana?
2: Estaba escuchando vos acá, mirando.
1: ¿Negro Suárez?
2: No, a Negro Suárez no lo pude escuchar, no pude, hubo problemita.
1: ¿Ah, sí?
2: No sé, no lo pude escuchar.
1: ¿A cualquier hora? Ah, no lo pude escuchar porque hubo problemita con internet.
2: No lo pude agarrar.
1: Bueno, ahí está. Guillermo también tuvo problemitas, no solamente...
2: Pero dice que hace así, que es un aliento. El Martín no hace así.
1: Ah. Muy bien, vamos a seguir escuchando a nuestros oyentes.
2: Vamos a hablar del partido del otro día con frente a Barraca Central.
1: Sí, primero deje escuchar a la gente.
2: Está bien, pero tengo ganas de hablar del partido.
1: Dele.
2: De la gente, de todos.
3: Hola chicos, ¿cómo andan? ¿Bien? Bueno, en primer lugar no sé qué quiere decir Stiamer, Leandro. Y no sé si se pronuncia así la palabra que acabas de escribir. Bueno, eso por un lado. Por el otro, a mí el Chacho, en su primera incursión como técnico en Racing Central, me gustaba. Después lo vi en un par de partidos en el equipo ese de mierda que dirigía en España antes de venir a River. Y me pareció que había cambiado su forma de ver el fútbol. Como Gallardo, lo mismo que Gallardo. Yo a Gallardo lo amo. Para mí Gallardo fue un monstruo, a la altura de la Bruna. Lo que pasa es que el que se traicionó a sí mismo fue Gallardo, y a Caudet le pasa lo mismo. En el primer partido ya te dabas cuenta todo eso. Yo me daba cuenta, qué sé yo, no sé. A mí me parecía que iba a terminar en esto. Pero yendo a otro ámbito riverplatense de cosas, yo lo que veo es que la gente se cree que el fútbol es un tema de fe, es un tema de esperanza. Y no, el fútbol es un tema de gustos y de formas. A alguien le puede gustar Bielsa, a alguien le puede gustar Bilardo, a alguien le puede gustar Gallardo. Pero más allá de eso, River tiene una idiosincrasia futbolística que no está respetando.

0: la contratación de Longoria, nada más. Para mí la pérdida es de identidad. River perdió la identidad, no solo en sus dirigentes y en quienes contrata, sino en la gente. Sí, eso es como terminamos, pero ya en el... cuando empezó el segundo tiempo sacó a Pereira y claramente los que tenían que salir eran Colidio y Borré, ¿no? O sea, la desesperación que lleva a Coudet a hacer esto es la pérdida de falta de confianza en lo que quiere implementar, alejado de lo que era él como técnico en su primera época. Y a Gallardo le pasó algo similar. Gallardo dijo, vamos a jugar con tipos que pongan sangre, que corran, que hagan 70 metros por el lateral, o sea, todo lo contrario a su primera época. Y para eso contrató infinidad de burros. Y después quiso volver a ser el técnico de la primera época con ese burro que había traído para la segunda época. Es imposible. Y a Coudet le está pasando exactamente lo mismo, nada más que Coudet le está pasando en 5 meses y a Gallardo le pasó en 5 años.
1: Bien, un saludo grande para todos los oyentes que participan en el programa.
2: Más oyentes, 1159436804. Buenas bendiciones, qué dolor de ojos este River. Sí. ¿Qué nos pasa? Muy bueno el programa, Miguel de José Cepaz. Un mensaje de WhatsApp.
1: Bien, vamos a charlar con Alejandro Montenegro aquí en el más grande, en este momento de turbulencia de River, como digo yo. Guillermo Romero, Néstor San Martino, te saluda. Ale, hola, ¿cómo andas?
3: Hola, buen día, ¿cómo andan? ¿Todo bien? Muy bien. ¿Vos?
2: Bien, Ale, ¿cómo andás? Bien, mal, todo mal, pero bueno. ¿Nos escuchás bien?
3: Sí, yo te escucho bien. ¿Por qué todo mal?
2: Todo mal porque hay un momento de mucha confusión en River, me parece que se está perdiendo la identidad futbolística, el estilo, se está perdiendo las formas, se están perdiendo el don de gente que ha tenido River, en lo futbolístico y en lo general. No sé cómo lo ves vos en...
3: Y viene todo de la mano. Si pierde a nivel futbolístico, también tiene una consecuencia a nivel dirigencial. Esto no viene de abajo hacia arriba, sino desde arriba hacia abajo. Me parece que esto es forma parte de un proyecto, de a lo que apuntan los directivos y más allá de lo dirigencial. Ahí tiene que haber un presupuesto, medianamente un presupuesto bueno para su primera división, para las divisiones inferiores. Tiene que haber un presupuesto más o menos al estilo de River, pero tratar en lo posible de equivocarse lo menos posible. Y me parece eso fue lo que está pasando y lo que viene sucediendo. Me parece que en la última etapa de Marcelo ya se estaba vislumbrando algo, obviamente con otro tipo de jugadores y todo. Pero bueno, la realidad ha llegado que este momento lo ha agarrado a este nuevo entrenador de una manera muy, muy particular. Se ha tomado determinaciones que le están costando mucho a la institución absorber. Y bueno, lamentablemente el fútbol tiene estas cosas, ¿no? Cuando las cosas están bien, está todo muy lindo, y cuando las contrataciones a veces no funcionan o no tienen un buen momento, a veces los directivos que no tienen mucha experiencia al respecto de cómo comandar un club tan importante como es esta institución, no saben manejar estos aspectos, la verdad que no lo saben manejar.
2: Puede ser que sea un momento de confusión, porque yo veo una falta de identidad en River que me termina preocupando. Voy a dar un ejemplo válido, ¿no? Generalmente la identidad riverplatense fuera del 2, el 5, siempre la armaron el 8 y el 10, el volante interno y el generador de juego. Siempre la generación de juego en la mitad de la cancha de River fue fundamental para después marcar una identidad futbolística, una idea, un estilo, poner el nombre que quieras.
3: Sí, sí.
2: Hoy veo que River juega sin esos puestos, sin jugadores en esos puestos. Entonces, me parece que ahí hay un problema mucho mayor, que es la confusión y la pérdida de identidad futbolística, que es algo que River no puede perder. O sea, River puede perder un montón de cosas. Eso me parece que no.
3: No, yo creo que, a ver, eso lo entiendo, yo te lo entiendo. En River hay escrito un libro, ese libro es sine qua non. El que se aparta de ese libro y de esas formas... se equivoca, no conoce la historia de River. Por eso te digo, vos tenés que conocer la historia de River. han pasado millones.

0: millones de entrenadores, coordinadores, directivos, dirigentes, pero el libro nunca se movió. Han querido cambiar las formas hasta de un montón de situaciones, pero el libro nunca se movió.
1: Ale, sí, ¿vos sí crees que Longoria, que es el coordinador general de fútbol, leyó el libro?
0: No. Ah. No, y en su momento Pai tampoco, y en su momento Grossi tampoco.
1: Perfecto.
0: Son personas que no entienden de eso, no es que no entienden, entienden otra cosa, forma, sí, otra identidad, otra forma de jugar, y ahí ese libro, por más que vos vengas con, a ver, estamos hablando algo muy simple y sencillo, de generar, de tener generado, es decir, de tener jugadores que generen y que te hagan levantar de tu asiento, que hemos tenido muchos de esos jugadores, no solamente en contrataciones, sino de las divisiones inferiores, claro. Y de un montón de cosas, que vos te levantabas, y vos, es decir, han pasado muchos futbolistas por la institución que nos han dado, la verdad, nos han dado, levantarte del asiento y vibrar y ver a un River que vos sabías que ganaba, pero jugando muy bien al fútbol y que demostraba por qué era el más grande de todo, porque nos sentíamos representados todos los hinchas. Me parece que vos te das cuenta que el hincha, cuando no juega bien, lo primero que te dice, Marcelo ha jugado muchos partidos muy bien y ha jugado otros partidos no tan bien y lo ha ganado, y el hincha de River lo primero que te dice, mirá, no jugamos bien. La verdad que no jugamos bien, ganamos, sí, pero no jugamos bien. Jugamos por momentos bien, pero después hubo lapsos de muchos partidos, de muchos encuentros, a lo largo de de los mejores torneos de Marcelo, que la verdad que nos sentíamos orgullosos, nos representaba, y lo meto medio parecido a veces a lo que nos ha ocurrido con la selección. La selección, algunos partidos no ha jugado bien, que esto que el otro, pero cuando jugaba bien, y vos te sentís representado, respaldado, decís, esto es lo que a mí me gusta, ¿viste? Estos volantes son los que juegan bien, esto es lo que te tratan bien la pelota, lo que ya saben antes que le llegue la pelota lo que tienen que hacer, y bueno. Y otra de las cosas que es importante, que bueno, la camiseta antes era con 40.000, 50.000 personas, ahora son 90.000 personas todos los fines de semana. Opa. Y bueno, amigo, no es lo mismo jugar con 90.000 personas todos los fines de semana que antes cuando jugábamos nosotros, que no iba mucha gente o de pronto no tenía la capacidad en el Estadio Monumental para recibir tanta gente. Hoy prácticamente es un partido de una selección, ¿me entendés? Hay 90.000 almas gritando y, viste...
1: Ahora, esto pasa, Ale, porque hay jugadores que no tienen personalidad, porque si a vos te ponen en un estadio de fútbol con 90.000 personas, supuestamente, cuando vos tenés un tipo con personalidad, como eras vos, campeón del mundo, digo, no te interesaba si jugaba en la cancha de Deportivo Riestra, en la de Flandria o en el Estadio Monumental. Un jugador que tiene personalidad y en el Monumental te tiene que jugar a favor. ¿Por qué a este plantel o a algunos jugadores le pesa esto?
0: Y porque le lleva un tiempo, ¿viste? A muchos le lleva un tiempo, a otros no. Sí. A los chicos de divisiones inferiores y se la vienen poniendo la camiseta todos los fines de semana.
1: Sí.
0: ¿Entendés? ¿Cómo a Fleita no le va a pesar y qué sé yo? No sé, vino también y se la puso y jugó. Sí. ¿Entendés? Vino Acuña, pues, puso y se jugó. Y a los pibes inferiores, los que suben se la ponen y juegan. Y hay 90.000 personas. Entonces, cuando vos traes un colombiano, traes tal jugador, traes esto... Y capaz que, viste, el desarraigo de su país no es el mismo del que nosotros vivimos y convivimos. Uh-huh. El extranjero se va a la casa y capaz que no le duele el partido como nos duele a nosotros. Sí. Nosotros nos vamos a casa y no tuvimos un buen partido y no queremos ni que nos hablen, ¿me entendés? No queremos ni que la familia venga, no queremos nada. Nosotros vivimos el fútbol de otra forma. Nosotros vivimos y sentimos el fútbol de otra forma. Entonces, bueno, a esas cosas, ¿viste? Y también le pasa a los chicos que juegan en otro equipo y que vienen a esta institución y que dicen, che, mirá, y también le cuesta un proceso, le cuesta engranar, estar, meterse, le cuesta. Y bueno, lamentablemente hoy se está viviendo esta situación.

0: ojalá que salga todo lo más rápido posible adelante y que puedan encontrar no solamente el entrenador, sino los jugadores mismos también encuentren su posibilidad de volver a engranar y a pertenecer más que nada, ¿no? A sentirse dentro de la pertenencia de la institución, ¿no?
1: ¿Sabes qué digo, Alejandro? Antes estaban los viejos en River. Sí. River era una especie de familia donde cuando había que ir a preguntar, se iba a preguntar, no sé, a Adolfo Pedernera o a quien esté dando vuelta por ahí, o siempre había charlo, había viejos que charlaban en la confitería, había tipos que te iban marcando algunas cuestiones, existía la mesa de café para hablar de fútbol. Sí, y hasta los tencos se nutrían de todo esto.
0: Sí, River, totalmente. O
1: sea, cuando totalmente. A veces había una confusión, para mí hoy es un momento de confusión en River.
0: Sí.
1: O sea, los viejos y los viejos te iban acomodando un poquito la cuestión. ¿Puede ser que hoy no estén los viejos?
0: Más que nada, la nueva generación no acepta nada, ningún consejo, nada. Toda esta generación nueva, y yo no digo que no estén y que no... Obviamente que... la comisión nueva ganó su votación como corresponde. Yo digo que en esta situación vos tenés que escuchar, ¿viste? Tenés que abrir tu cabeza, tenés que escuchar al de al lado. Vos te nutrís de gente capacitada que de pronto te puede llegar a dar un consejo y para ver en qué puedo estar fallando. Porque vos capaz que podés ser bueno en la parte tuya, en lo que vos sos, como empresario, que esto que el otro, pero en la parte de fútbol no entendés nada. Entendés, eso es así, pero no te lo van a decir, ¿viste? No te lo van a decir. Mirá, yo te voy a decir una cosa, yo la semana pasada pasé a saludar a todos los muchachos que estuvieron.
1: Eso te quería preguntar. Sí, te vi.
0: Pasé a saludar a todos los muchachos que estaban en el container, ¿viste?
1: Sí, pero ¿viste porque te llamó alguno? ¿Porque te dio la necesidad de llamar? Nada, ¿porque tenés relación con algunos?
0: Vuelvo a repetir, no es que tengo relación, a pesar de lo fiché yo.
1: Claro.
0: Y yo yo no hablo de... A mí no me gusta hablar de mí, ¿viste? No me gusta... Nosotros los entrenadores, los formadores, somos un eslabón de una gran cadena.
1: Obvio.
0: Yo tuve en el momento justo que llegó Germán al club, yo era el técnico de la categoría, le di el visto bueno, llevé a la madre por un lado, al padre por el otro, le mostré la pensión del club, le mostré el colegio del club... Y Germán quedó. Y después lo mismo me pasó con Santiago Lencina, que era de infantiles, y lo hice quedar porque era chiquitito, pero era zurdo, a mí me gustaba, y también lo hice quedar. Pero no es un logro mío. Como lo que yo te estoy diciendo, miles de entrenadores han estado en mi misma situación. Entonces, ¿cómo no voy a ir a saludar a este chico que lo conozco de que vino, viste? Fui a saludarlo, hablé, me contaron su situación. Y la verdad... ¿Querés que te diga la verdad?
1: Sí.
0: No me gusta la situación que están padeciendo. ¿Por qué no me gusta? Y te lo explico porque yo estuve en el 2014 cuando Marcelo también separó a 10, 12 jugadores. Nosotros entrenábamos en Geva, pero Marcelo, ¿qué hizo? Los hizo trabajar en unas condiciones normales, pero a contraturno. A contraturno. Ahí estaba el Negro Bou, estaba Sirigliano, estaba González Pires, estaba Chucky Chamorro. Había varios chicos. Entonces... Después los chicos arreglaron su salida y estuvo todo bien. Ahora, lo que yo digo, independientemente que no me meto en la parte deportiva y que tampoco me meto en la parte económica, yo digo, si vos gastaste tanto dinero por este jugador, no te funcionó, el técnico no lo tiene en cuenta, o Longoria, porque, no sé, no lo tiene en cuenta, primero, amigo, tenés que hacer la cuenta. Hacer la cuenta porque... ese jugador vale un dinero. Vos lo tenés que tratar de no perderlo. Entonces, tenés que cuidarlo. Entonces, para cuidarlo, es que hay que tratar de, no te digo, meterlo dentro del plantel, pero meterlo dentro de un contraturno con las instalaciones del club. Me vas a decir que en el club no tienen unas instalaciones, un vestuario, buenos lugares para entrenar.
1: Sí, tienen.
0: Entonces, tiene. Van a salir a salir por todos los medios... A pegarte, porque de pronto tenés a 10 chicos metidos en un container, y la gente empieza, no, pero ¿qué estás diciendo? Se arrastraban las piernas, que esto, que el otro. Sí, yo lo puedo entender a la gente que de pronto los futbolistas pasan más

0: los momentos. Yo lo que digo es, vos primero tenés que defender la inversión del club,
1: el patrimonio del club,
0: y chicos como Subiabre, chicos como Lencina, que esto que el otro, bueno, a ver cómo hacemos con estos chicos, a ver, lo podemos prestar a tal club, lo podemos negociar con tal club, bueno, pero si vos lo pones en un container, el poder de valor te resta. ¿Cuánto te resta?
2: ¿Te puedo aportar alguna cosita más, Alejandro y sí. Guille?
1: Sí.
2: Digo,
1: sí.
2: Yo imagino siempre que Palacio va a volver a River. Sí. Siempre imagino, ¿no? Porque digo, ¿qué le falta a River? Un jugador que haga jugar a todo lo demás. Palacio podría ser. Siempre pienso lo mismo. Si vas a gastar 20 palos en Almada, gasta 20 palos en Palacio, que sí. El 50% que ya lo puede traer. Dije Palacio por decir uno que me parece que puede hacer jugar a todos los demás, que me parece que es fundamental en cualquier equipo. ¿Vos te crees que los pibes, los tipos que están afuera, cuando ven esto, cuando ven a Pesela en este lugar, o a cualquiera de los muchachos que están, no piensan en qué voy a volver a River? Voy a volver a River, que si me llega a ir mal, tiro dos córner mal, termino en un container. No es el trato que tiene que tener River, que ha tenido River en su historia con los jugadores de River.
0: Ahí está, eso es eso nada más. Nada más, tan simple como eso. Pero tan simple como eso, lo que estás diciendo es tal cual lo que yo no me canso de decir, tal cual lo que vos estás diciendo. Yo no estoy, ni defendiendo a los jugadores ni en contra de la dirigencia. Yo digo, las formas, ¿cómo arreglamos este problema?
1: Claro.
0: Vino este Longoria, sí, está perfecto. Bueno, maestro, miren que Sala salió tanta plata, tiene 3 años de contrato, nos ofrecieron tanta plata, lo negociamos por esta plata, lo prestamos, que esto, que el otro. Bueno, ¿cómo le encontramos la vuelta? No le encontramos la vuelta. Lo metemos en un container. Ah, bueno. Entonces, por ahí viene el problema. Entonces, desde ahí parte todo. Después viene lo de Juanfer, después viene, lamentablemente, un mal desenvolvimiento con el partido de Aldo Civi, un mal desenvolvimiento ahora con el partido de Barraca. Entonces ya empiezan a ver matices grises, todas estas cosas, viste, que te duelen. A mí me duelen muchísimo verlo al club así, ¿me entendés? Con todas las cosas que tiene. Entonces digo, bueno, la puta madre, digo, ¿cómo puede ser que le estemos errando tanto en estas cosas? Y bueno.
1: ¿Y qué ves de lo futbolístico? Salgamos el tema de este, digo, porque después tenés que tener un análisis futbolístico por qué pasó lo que pasó con Belgrano, por qué lo que pasó con Aldo Civi y eliminado de la Copa Argentina, y en el Estadio Monumental, qué pasó con Barraca Central, porque River viene de 3 derrotas consecutivas, viene de una pretemporada, que ahora te quiero preguntar después de la pretemporada.
0: ¿Con cuántos jugadores juegan la pretemporada?
1: 15, 2 arqueros, una locura.
0: Ay, Dios mío. Bueno, entonces.
1: Te digo, ¿cuántas pretemporadas tenés? Te digo. ¿Dónde estás laburando ahora, Ale? ¿Estás laburando?
0: En Albois. Yo sigo en Albois. El club que me abre las puertas a mí de mi vida es Albois.
1: Perfecto. Cuando arrancan en las coordinaciones de la pretemporada de cualquier historia, vos la armás, ves cuántos jugadores hay, planificás.
0: Pero aparte te vuelvo a repetir, sí. Si vos tenés la capacidad de decir, bueno, mirá, para la temporada esta yo a estos chicos o a estos jugadores no los voy a tener en cuenta, lo vas hablando con los directivos y lo vas graduando a medida que vos vas incorporando, no haces esto y decís, esto para acá, esto para allá y se acabó la historia. No, pará, porque nosotros hicimos una gran inversión en todo esto. Entonces, bueno, esto no es una película de Harry Potter que vos haces así, listo, ponemos la plata y nos jugamos por Correa, listo, dale. Correa al banco, 31 años, listo, ponemos la plata, ojalá que Correa la rompa, que la rompa toda. Pero ¿y si no la rompe?
1: Sí.
0: Como dijo San Martino ahí, ¿y si no la rompe qué? ¿Qué pasa? ¿Va al container otra vez?
1: No, entonces, 18 de pérdida o 8 como Sala de tirado a la basura.
2: A la vez las formas, digo, River históricamente no puede perder esto. River no puede perder ni el estilo futbolístico ni las formas. Por eso ha sido diferente a los demás. ¿O te crees que todos los equipos han sido como River?
0: No. Aparte, en el mercado de pases hoy, en la actualidad, el mercado de pases que nosotros tenemos, de pronto está tan abierto que esto que el otro. River tiene la capacidad, vuelvo a repetir, con todo el conocimiento de la gente que tiene. Por eso digo que la apertura para preguntar, para hablar, para decir, che, hablo con vos, ¿en dónde me estoy equivocando? Habla con uno, Francesco le habla con el otro.
1: Claro, empieza... todos. La mesa de notables de todos los que tiene River hoy en día.
0: Abrí el juego para que todos participen.
1: Yo te digo algo, Ale, y esto quiero a ver cómo lo interpretas. El tema, yo soy presidente de River, imaginemos día de mañana que te llevo vos, que sos el técnico, que voy a decir que Alejandro Montenegro es el técnico, y el técnico me dice que quiero a Correa y a Lambarri. Vamos a ponerle que son dos jugadores, como si fuera Romero y San Martino, para poner tu nombre, ¿no? Te di el gusto, ¿entendés? Sí. ¿Qué responsabilidad tengo yo como presidente de la institución si el técnico, Ale Montenegro o Coudé o el que sea, le di los jugadores que me pidió? ¿Entendés? Sí, ¿Hasta cuándo la culpabilidad de la dirigencia, para salir un poquito de este... Y quiero saber cuál es la responsabilidad del técnico, de Alejandro Montenegro, en estos tres partidos que perdió River... ¿Me entendés? Porque yo te estoy invirtiendo los 18 por Correa, los cosos, la pretemporada querías hacer en el calor, porque en Buenos Aires, mirá que te ganó un equipo que hizo la pretemporada en Punta Mogote con 0 grado y en Olavarría y Luna.
0: Claro, lo que pasa que, para llegar a ese punto, hay un montón de cuestiones que uno no lo sabe. Yo no sé qué pasó con Juanfer, por ejemplo, no sé qué pasó con Juanfer. Yo, para que Oa me hable de Correa, yo te tengo que decir, no, primero, pará. ¿Qué pasó con Juanfer? Me parece que el Chacho le dijo que no lo iba a tener en cuenta, pero se tenía que presentar. ¿Cómo se tenía que presentar si el técnico le dijo que no lo tenía que tener en cuenta? Sí, claro. Entonces, ahí no hay, no están claras las cosas.
1: Está bien.
0: No están claras las cosas. No. Antes de hablar de Correa, hablemos de los jugadores que están en el club. Yo, técnico, le digo, no, pará. No hablemos de ningún refuerzo hasta no resolver esta situación de los jugadores que tenemos. Pará, ¿por qué me sacás, me echás a Correa? ¿Por qué me echás a Juanfer si yo no hablé nada con Juanfer? No dije nada, yo no sé, ¿me entendés? No sé cómo terminó la novela de Juanfer. Entonces, bueno, me parece que hay una desconexión ahí entre entrenador, manager, presidente, qué es lo que quiere cada uno, y qué es lo que piensa cada uno.
1: Coudé dijo que era institucional esto de los jugadores en el container.
0: Mira, Ale,
1: siendo técnico de cualquier equipo, te dice en All Boys, te dicen, a partir de la semana que viene, Romero, San Martino y Juan Bondiola no forman más parte del plantel. Y vos preguntás por qué. No pregunté, porque Alejandro Romero y San Martino no forman más parte del plantel profesional. Tenés que trabajar con Claudio, con este plantel profesional. Sacá a Romero y a San Martino. ¿Te quedás o te vas?
0: Si los jugadores para mí son muy más importantes, me tengo que ir.
1: Te tenés que ir.
0: Me tengo que ir. Bueno, listo. Yo me tengo que ir. Yo primero... defiendo mi laburo. Si el directivo no sabe jugar al fútbol, el que sabe jugar al fútbol es el jugador.
1: Claro,
0: sí, me está jodiendo. Sí, yo tengo que tratar de defenderle la esencia. ¿Qué me vas a decir? ¿Lo que puede aportar Juanfer? O como Germán, que me dijo que Caudé a 2 días de la pretemporada le dijo que no lo iba a tener en cuenta. Entonces, ¿cómo hace? ¿Cómo mantienes a un tipo así? Con la jerarquía que te puede gustar, que anduvo mal, que anduvo bien, que se lesionó, todo lo que vos me digas. Pero esas cosas no pueden suceder en el club, ¿entendés? No puede pasar. Entonces, no está muy claro todo eso. La verdad que no está muy claro.
2: Hablando de fútbol, porque queríamos entrar un rato en fútbol, veo en River, y lo vi ayer mucho más claramente, River armó un equipo en el primer tiempo y otro equipo en el segundo tiempo.
1: Sí.
2: Donde la mitad de la cancha y la generación de juego no existió.
1: No.
2: No existió. Hasta cuando quiso dar vuelta el partido, jugaron 4-5 delanteros, un 5 sin generadores de juego. Hay un nuevo formato, hay una nueva idea en el fútbol que dice que quien sabe de esa manera se consiguen resultados.
0: Yo lo único que digo que, dijémonos, el Rosario Central que tenía Coudé, el Rosario Central que tenía Coudé de mitad de cancha hacia adelante era completamente ofensivo, ¿sí? Entonces, si él aparta esa idea, vengamos que él, me parece que tiene que primero mostrar la idea, y en base a la idea, ahí aporta a los jugadores. Si él no forma de mitad de cancha jugadores de esas características, ofensivos, y que de pronto, la verdad, la generación de juego pase por esos ofensivos, se le va a hacer muy complicado dar vuelta esta historia, porque hoy la mitad de la cancha, como siempre se ha dicho, hoy el que te gana la mitad de la cancha, el que maneja mejor la pelota en esos volantes, en esos tres volantes, cuatro volantes, los creativos, el tipo distinto, obviamente si eso no repercute dentro de no solamente del entrenador, sino de la línea que le bajan los directivos, y está en los libros. Está en los libros eso. Sí. Esto está en los libros. Si no se adaptan a eso, y va a ser muy muy difícil dar vuelta a la historia.
1: Sí, lo que no está en los libros es atacar con cuatro delanteros y con dos volantes. Eso no está en los libros.
0: No. Es que nunca pasó eso.
1: Bueno.
0: Nunca pasó. Sí. Nunca pasó eso. ¿Entendés? Sí. Nunca pasó. Eso es cuando, qué sé yo, cuando estás por, no sí, sé.
1: Faltan 10 minutos.
0: Y capaz que, viste, tenías que dar vuelta un resultado y bueno. Sí. Pasa muy, muy, muy, muy por arriba siempre, pero no, uno enseguida se da cuenta de la línea de juego, del momento que planta el primer equipo y dice, bueno, esto juegan a esta forma, de esta forma.
1: Igual coincidís que es cada vez más complicado en el fútbol argentino, ¿no? Pasa en la primera, totalmente. Pasa en la Nacional B, pasa en todos lados, que cada vez el fútbol argentino es más competitivo, se cierran los equipos atrás, es más complicado jugar.
0: Sí, el fútbol argentino es más destructivo, ¿viste? Es más destructivo. Es más difícil crear y es más fácil destruir. Yo no enseño. ¿A quién voy a enseñar yo que patee la pelota afuera? No le voy a enseñar a nadie. Le voy a enseñar a que la pare, claro. Que se perfile bien y que se la dé al pie a un compañero. Ahí. Y donde sumen 10 pases y donde podamos cambiar de frente y llegar por el lado opuesto y bueno. Entonces la esencia está en eso, control orientado, buen perfil, y tratar de darse al compañero, eso es fundamental. Y en River, ¿qué les voy a decir yo? Yo no les voy a decir nada, ustedes conocen el mundo de River más que yo, pero independientemente, uno tuvo la suerte de trabajar ahí, de bajar una línea, me duele muchísimo que pase esta situación, quiero que salga lo más rápido posible, porque tienen la posibilidad, tienen las herramientas, tienen un gran público, una gran gente, y bueno, ojalá que esto sea rápido, una especie de película, ¿viste? Media dramática, pero que se salga rápido.
1: Turbulencia, ¿no? Como digo yo.
2: Turbulencia, de la cual salís. Ale, siempre el agradecimiento por poder charlar con vos, y sabes el cariño que te tenemos, en lo personal también. Y por último, dos pibes de la casa te voy a preguntar, por Freitas y Pereira.
0: Y viste, a mí, yo cuando, siempre les digo lo mismo y hasta me llego a emocionar. Yo cuando debuta un jugador de divisiones inferiores o un jugador se va consolidando, que esto y el otro, es como que me nace un hijo, ¿viste?
2: Claro.
0: Digo, igual, es como que... Tengo la sensación que voy a ser papá de vuelta, ¿entendés lo que te digo? Sí. Para nosotros, los formadores, o los captadores, o la gente que trabaja en el club, porque hay un montón de gente, y más en River, ¿no? Hay un montón de gente que trabaja en silencio, que consigue, que va a los lugares recóndidos, que encuentra un jugador, que lo trae, y después eso está puesto al servicio del entrenador, pasa por inferiores, pasa por reserva, debuta en primera... Uy, yo te digo, sinceramente, estoy sentado en la televisión, que esto, que el otro, y se me cae una lágrima porque digo, uy, están haciendo este pibe, ¿viste? Están haciendo de las divisiones inferiores como que nos nace un hijo. Entonces, a mí me pone muy contento que estén estos pibes y que siempre, a lo largo de los años, convengamos que en los malos momentos... Siempre los pibes nos han sacado adelante. Siempre.
2: Es verdad.
0: Siempre los pibes nos han dado una mano. Y bueno, y bienvenido sea por estos dos chicos, ¿no?
2: Alejandro Montenegro, campeón del mundo, muchas gracias por estar, tu tiempo, y abrazo grande.
1: Un abrazo, Ale.
0: Abrazo para todos.
2: Nos vemos. Abrazo.
1: Bien, la palabra de Alejandro Montenegro en los micrófonos de M1050 Radio General Güemes, el más grande.
2: Que
1: le dije que era, le dije que venía.
2: Muy
1: estaba
2: bueno,
1: picante.
2: Muy bueno, el libro abierto fue.
1: Exactamente.
2: Vamos a vender, dame tres de las buenas y seguimos enseguida con los mensajes de la gente, porque seguimos teniendo mensajes de la gente. La gente está encendida en este momento de River.

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0: Seguimos en el más grande, 1159436804, arroba el más grande 1050. Vamos a los mensajes de la gente. Tenemos para que tenemos algunos acá que lo vamos a pasar y después vamos a los audios.
1: Más ¿sí? de los que están acá. Al 1159436804, la gente llama y participa en el más grande.
0: Néstor Marcos, saludos millonarios desde Palermo. Felicitaciones, gracias y abrazo. Escuchando el programa, mi esperanza y mi deseo de que River recupere un estilo futbolístico más allá del crecimiento del club en su infraestructura. Se está perdiendo identidad, oyente por WhatsApp, dice Alejandro Vergara. Dice, buenos días desde Ciudad del Carmen, Campeche,
1: muy bien,
0: de México. Les mando un abrazo de gol a los genios que tienen admiradoras acá en México. Grandioso por la televisión, tenemos admiradoras.
1: Voy ahí a México. ¿Qué parte era?
0: Vamos ahí.
1: Vamos,
0: ¿qué me deja? Vamos, me deja afuera.
1: Vamos ahí.
0: Me deja afuera. No, varios lugares me dejó afuera.
1: Bien, a mí siempre lo llamo, siempre lo llamo.
0: ¿Cuánto cuesta por mes Longoria? Dice. ¿Y quién lo recomendó?
1: 50. 50 frutillas.
0: Mensajes de la gente. Acá lo tengo a Néstor de la Casa de la Memoria y más de los mensajes anteriores. Dale.
2: Hola, buen día. Bueno, soy Néstor de Martelli. En realidad acabo de escuchar acá un hincha de River que hizo todo un recorrido. En algunas cosas es cierto, comparto, y en otras no tanto. Una persona que tenga dinero y que ocupe un cargo muy importante no quiere decir que sea inteligente, primero y principal. Puede ser inteligente para algunas cosas, pero no para todas. Realmente estoy preocupadísimo por River porque se está manejando como una sociedad anónima, y aquel que maneja una sociedad anónima y es un empresario tiene muy poca sensibilidad, una sensibilidad social, y River no deja de ser un club. Más allá de dejar, yo creo que hasta fueron hacinados 15 jugadores, por supuesto que es un buen lugar y todo, no se respeta al ser humano, más allá del nombre, de Pesela o el que sea. Por supuesto que está, forman parte del patrimonio del club, y me extraña que empresarios no cuiden el patrimonio del club. Entonces lo están manejando como una sociedad anónima. Están haciendo una prueba piloto. Me preocupa esto de River. Me preocupa Di Carlo y su gente que está alrededor. Más allá de aciertos, desaciertos futbolísticos. Mi pregunta es, si tenemos aciertos futbolísticos, ¿cuál sería la consecuencia? Evidentemente, puede ser gente muy capaz para algunas cosas, pero bastante incapaz para otras, y muy poca sensibilidad. Lo manejan como un mercado, como una cosa. Y River no es eso, no fue eso. Pero bueno, mando un abrazo, solamente es una mirada más. Abrazo para todos.
0: Muy bueno, ¿eh?
1: Muy bueno.
0: Creo que tengo al Negro Suárez, ahí que quería participar, quería hablar, hoy me dijo, quiero hablar de River, está toda la mañana.
1: Hoy tiene ganas de hablar de River, todo el mundo, tengo audio por todos lados.
0: Ni hablamos del partido.
1: Gente, nada, porque no nos alcanza el tiempo, es una locura lo que fue el partido.
0: Necesitamos una hora más, le vamos a pedir al director una hora más.
1: A las 10 de la mañana venimos acá temprano, cada vez más temprano. A ver el Negro Suárez que dice...
3: Bueno, ¿cómo les va? ¿Qué dicen? ¿Qué cuentan? Qué difícil es conceptualizar sobre el momento de River, cuando esto ya aparece como un síndrome extendido en el tiempo. Y cuando hablo de poner conceptos, muchas veces uno cae en la cuenta de individualizar la problemática a través de los nombres propios de jugadores. Y me parece que no... ya no pasa por esto. El problema es mucho más profundo, el problema tiene matices ya de conducción, si se quiere, más que del momento futbolístico. Y en ese sentido no sé si se van a mejorar mucho las cosas dándole continuidad a un proceso que a todas luces aparece en escena como que no es el camino lógico. A muchos de los hinchas de River o de quienes tratamos de mirar un poco más en la profundidad, o estudiar un poco el momento. Aquella derrota con Belgrano me parece que debió haber marcado un momento crucial en decisiones. Porque claro está que a un River normal, desde lo futbolístico por un lado, pero desde la situación general por otro, no se le escapa un torneo así. Que te facilitaba las cosas para adelante pensando primero en los eventos internacionales que te da la posibilidad de participar o te habilita un torneo local. Pero en segunda instancia es la tranquilidad para el trabajo, porque ahora es como que estás recontra obligado y resulta que empezás el proceso del segundo medio año y te encontrás con esta manifestación futbolística de un River. Que es difícil definirlo. Hoy en el programa en Es por Acá solté una opinión que tengo desde hace un tiempo largo. Toda vez que la situación de River se complicaba en lo futbolístico y en las decisiones y en quién traer, quién no traer o a quién dar de baja, en tiempos no muy lejanos aparecía en escena Ramón Ángel Díaz. Y la verdad que todas las veces que esgrimí tal pensamiento me encontré con algunas opiniones en contra y hasta en algunos casos salidas de tono. Pero si me pongo en detallista, yo creo que en el momento en que River, antes de irse al descenso, cayó en la desgracia de la promoción, en ese momento, en ese preciso momento, había que salir corriendo a buscar a Ramón para resolver esa contingencia, que estoy convencidísimo, no hay ninguna razón que me haga pensar a lo contrario, que River salía de esa situación airoso. Y marcó uno. En otros momentos, recordemos cuando a Ramón lo vuelven a llamar, detrás de lo que empezó a aparecer una vez que Almeida se le complicaron las cosas, empezaron a aparecer algunos síntomas de debilidad futbolística, apareció otra vez Ramón en escena, acomodó el equipo, lo sacó campeón y dejó a un River afiladito futbolísticamente. Era cuestión de agarrar con inteligencia, como lo hizo Gallardo, y ponerle detalles al equipo. No me voy a extender demasiado. Cuando Gallardo dijo, bueno, ya está, el proceso se terminó, me voy, vino de Michelis, se le desajusta un poco la cosa, no obstante haber sido campeón, se le desacomoda la cosa fundamentalmente pensando en la Copa Libertadores, qué sé yo. Bueno, vuelve Gallardo. Yo creo que en ese también debería haber privado la mesura para decir, bueno, vamos a acomodar nuevamente esto con Ramón, después veremos. Yo no tengo dudas, es la solución de hoy. Y a mí no me gusta gratuita y rápidamente pedir la cabeza al técnico, para nada, para nada. Pero no hagamos más pruebas de sonido porque las cuerdas están todas desafinadas y con alguien que necesita mucho más impronta resolutiva por el lado de la buena manera que por el lado de la enjundia, que hasta eso ha perdido este equipo. La determinación no la tiene. Hay que hacer un laburo extraordinario y que no se nos haga tarde, porque de pronto los torneos te dejan sin playoff, los torneos te dejan afuera y tenés que el año que viene otra vez andar pululando en las segundas divisiones de los torneos internacionales, y no me parece lógico para una institución que tiene una billetera tan grande, pero que tiene cabezas que no piensan en sintonía con la gran billetera que tenés, y eso es peligroso. Los abrazo fuerte, soy el Negro Suárez.
0: Muy bien.
1: Grande Negro Suárez, ¿eh? Una biblia.
0: Hay otro mensajito acá que tengo para acá. El Chino Horacio dice, escuchando el programa, mi esperanza y mi deseo de que River recupere su estilo, su formato, su idea futbolístico, más allá del crecimiento que tiene el club en su infraestructura, en lo económico, se está perdiendo la identidad.
1: Muy bien,
0: coincidimos con ese tema. Más mensajes de la gente, 1159436804, dale.
4: Buen día, ¿qué puedo sacar del sábado de la noche? Metimos cuatro delanteros, cuando tirábamos centro los cuatro delanteros estaban atrás, cuando no tiramos estaban adelante. No entiendo por qué sacó al pibe Pereira, no entiendo nada porque lo sacó, era que llegaba. Me fui muy amargado a mi casa. No sé, me parece que al Chacho le queda grande el buzo. Le queda grande el buzo al Chacho. No tengo mucho para hablar, estoy amargado. Otamendi gana en tu área y en la área de ellos, siempre. Me gustó mucho Acuña, cada día mejor. Montiel lo mismo. No sé, la verdad no sé qué decir porque tengo mucha bronca. Lo que quiero dar es, sinceramente, es un párrafo aparte. Tengo esa política, no me gusta, pero la tengo. No lo puedo ver a este muchacho Araza, nunca lo puedo ver. Se lo dije a mi señora, cuando salió el árbitro le dije, mamita de Dios, se lo dije, este nos complica el sábado. Dicho y hecho, una vergüenza. Pegaron hasta el Sibasta, recién al año siguiente le sacó una amarilla. No, hay dos penales clarísimos que no le dan a River y no puede ser, viejo. El penal, el que le hacen al pibe, es increíble. El empujón que le pone es tremendo. Después, en el primer tiempo lo mismo. Una pelota agarra la puerta de área y le pega un empujón. Siga. Es FAU, papá. Después otra. El arquero va para otro lado, está la pelota ahí. Va para el otro lado, está la pelota allá. Y en un momento va a buscar la pelota, lo caga a pedo al jugador y le dice no a la otra. Y después, ¿cómo es? ¿No es, dice que contra la violencia de los jugadores? ¿Cómo puede que se permita que el jugador vaya y cargue a la gente? Si no está permitido eso. ¿Que a River solo lo sanciona? Está nada más, porque estoy contra caliente. Soy Gustavo de San Fernando.
0: Gustavo de San Fernando. Muy bien. Creo que hay otro de Néstor de la memoria, me parece.
1: Un abrazo grande.
0: Vamos a pasar, pero digo, tiene razón porque no hablamos de fútbol. Digo, tres cosas para decir. Todo lo que dice tiene razón. Todo lo que nosotros estamos enojados, la falta de identidad, falta de juego. Ahí River tiene cuatro defensores de selección nacional, sí, los señor. Cuatro.
1: Sí.
0: Tiene delantero de todo tipo, de todo formato, de todo. No tiene mediocampista de creación ni de juego.
1: Correcto.
0: Se va a hacer muy difícil que juegue. Si usted trae,
1: muy difícil.
0: Si usted trae albañiles y trae,
1: vamos a hacer una buena pared.
0: Claro, no, le van a faltar los pintores.
1: Claro.
0: Tiene que traer los pintores. Si no trae pintores, la pared...
1: Va a estar la pared. Vamos a levantar la pared, pero no van a estar los pintores.
0: Claro, quién sabe, los albañiles pueden pintar, pero nunca lo van a pintar también como los pintores.
1: Correcto.
0: Si necesita pintores que sean pintores.
1: Correcto.
0: No delanteros que jueguen de volante. Ni defensores que jueguen de volante. Ni marcadores de punta que sean volante. ¿Se entiende lo que digo?
1: Se entiende claramente.
0: Bueno.
1: Estamos complicados. Coincido en todo.
0: Aquí a buscar a Ledesma y a López Muñoz. ¿Coincide?
1: Ahí no coincido.
0: Ledesma, perdón, al Lescano. ¿Por qué no Lescano?
1: No sé. ¿Cómo forma River el miércoles? Ya estoy preocupado con el miércoles porque...
0: El jueves, River. El miércoles,
1: jugamos, no sé ni cuándo juega River.
0: Ah, miércoles, tenés razón.
1: En La Plata, va.
0: Tenés razón, sí, ¿cómo no voy a ir? Sí, estoy ahí.
1: Sí, me alegra.
0: No, voy, yo sé que voy a todos lados. De los 6 años que voy a todos lados.
1: No, va.
0: Después
1: no,
0: viene alguno y dice el gordo y dice... No, gente, todo el mundo sabe lo mismo, son todos iguales. No, papito, yo de los 6 años fui a todos lados. Lo demás... Estuvieron criando vacas en
1: los paricaristas de River, porque después pasa en esto, hay mucho que de la era Pasarela, de la era Davich, de la era esto, cuántos fantasmas aparecieron que después decís, bueno, en algún momento me lo voy a encontrar en algún partido de River de visitante,
0: nunca más,
1: en algún partido.
0: Nunca más.
1: De la era Pasarela,
0: si está pasando. Quiero decir, lo encuentro a Guirnalda siempre en la Belgrano.
1: Bien,
0: todos los partidos.
1: Pero tiene.
0: Hinchando por River.
1: No tiene nada que ver en River.
0: No, tiene nada que ver. Digo, lo de River es tan malo que es malo también en prensa, es malo en...
1: No, en prensa no.
0: ¿Cómo no?
1: ¿Cómo forma River? ¿Beltrán?
0: ¿Cómo no si no hay ninguna ninguna información por ningún lado?
1: Ah, bueno, en la comunicación. Cosa es la comunicación. Sí, no. No hablan los jugadores, no habla el técnico, no habla el dirigente.
0: No digo los muchachos que dan las acreditaciones, no.
1: No, la comunicación.
0: La comunicación y es prensa. Sí, ¿De quién es la comunicación?
1: Sí.
0: Mía.
1: No, de prensa, sí, bueno. Comunicación, sí.
0: Cuando se hace la conferencia de prensa, ¿no pueden hablar con Chacho Goulet para decirle, mira, ¿por qué no vas por este lado?
1: No, pero esa capacidad la tienen para los Quintero para mandarlo a ESPN, ¿eh? Esa capacidad la tienen. Ahí fueron vivos. Son astutos.
0: Es verdad.
1: Ahí son astutos.
0: Y después para tocar a tres o cuatro de los que bajan línea periodística y vayan diciendo...
1: No, vamos todo con Quintero. Mañana te dicen vamos todo con...
0: Claro, porque es una pantallita. ¿Viste lo que hacen?
1: Esa la hacen bien.
0: Lo que hacen con Adorni en el gobierno nacional. La hacen con Adorni y después te pasan los elefantes por atrás con millones de dólares.
1: Beltrán... ¿Ataja el miércoles?
0: Sí.
1: Montiel, Martínez, Cuarta, Otamendi y Acuña. ¿Ese va a ser la defensa de River? Es lo único que River tiene seguro, es esa defensa.
0: Sí.
1: Y acá me arrancan dudas hasta mañana.
0: Y acá aparecen las dudas.
1: ¿Silva juega? Porque Moreno está lesionado.
0: ¿Y o Silva o...?
1: Le aviso por si no sabe nadie.
0: O Vera.
1: No sabe nadie. Silva, Vera juega en la mitad de la cancha. Vera jugó muy mal el otro día.
0: Yo creo que tiene que jugar Silva y Vera. Vera jugó muy mal, sí, atacando.
1: Sí.
0: Creo que en este partido River tiene que pelear en la mitad de la cancha. Falta ese concepto de entender... Sí. ¿Contra quién va a jugar River? Cuando River juega en el Monumental, contra Barraca, ¿sí? Codet, Barraca pone 11 jugadores atrás.
1: Todo atrás.
0: Entonces, el 8 tiene que ser alguien que
1: sí,
0: tenga idea de juego, que meta pase gol, que limpie la jugada. Que
1: ese tiene que ser el 8.
0: Ahora, vas a jugar contra Gimnasia en La Plata, seguramente va a tener que pelear un poquito más la mitad de la cancha. Ahí puede jugar Silvio Vera.
1: Ah.
0: Ahí puede jugar.
1: Correcto.
0: Si tenés un 8. Que agarras dos, sí, pero como no lo tenés.
1: No lo tenés, no lo tenés. ¿Galván y Pereira van a quedar? ¿Queda Galván y Pereira?
0: Y ahí me parece que va a elegir uno, ¿no?
1: ¿Y quién juega?
0: Y Pereira te da más gambeta y Galván te da más cuestiones tácticas.
1: No juegan los dos, dice usted.
0: Y para mí River va a poner...
1: Y adelante, para mí adelante sale Colivio y juega Correa y Borré.
0: Juega Beltrán. Próximo partido. Beltrán jugó bien, jugó un buen partido.
1: Y entonces juega Beltrán y entonces pone a Correa ahí tirado atrás.
0: Juega Correa, una especie sí, de 10.
1: Sí.
0: Beltrán y.
1: Sale Pereira entonces.
0: Y sale Pereira.
1: Sale Pereira. Usted dice que va a jugar Galván, Silva, Vera, Pereira, Borré, Beltrán. Sale Colidio.
0: Sí.
1: Coincidimos.
0: Correa. Correa y adelante.
1: ¿Ven? Correa y adelante, Borré y Beltrán, me dijo usted.
0: Sí, para mí juega así.
1: Bueno, esperemos al miércoles a ver qué pasa.
0: Muy bien.
1: Vendemos.
0: 12:44, vamos a vender.
1: Viene Damián Benillo.
0: Viene Damián Benillo con la historia de River, la rica historia. Si entendemos la historia, vamos a entender qué es lo que está pasando ahora en el presente. Si vemos todo, cuando lo malo, lo bueno, cuando perdimos... Ah. Cuando perdimos el rumbo, cuando nos equivocamos, y después vamos a entender qué es lo que pasa. Dale, vendemos y volvemos.

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1: Horas 47 minutos en toda la República Argentina. Las redes del más grande, arroba el más grande 1050 en Instagram, el más grande por AM 1050 en YouTube, perdón, en Facebook, y Radio Güemes AM 1050 en YouTube. Ahí nos pueden ver, nos pueden encontrar todo el contenido del más grande. Ahora vamos con la. Primero vamos a ir con Otamendi, Gabo. Primero un poquito de lo que decía Otamendi ayer, luego de la derrota de River frente a Barracas Central en el Monumental, esto decía el nuevo refuerzo de Millonario.
2: ¿Qué podés hacer, Nico? Obviamente yo entiendo que los silbidos no son para vos, obviamente esto viene de arrastre, pero ¿qué análisis se puede hacer?
3: No, la verdad que ahora yo soy parte de este grupo, de este equipo, y nada, la responsabilidad siempre es toda nuestra. Tenemos que, obviamente, seguir trabajando, dar otra cara. Hoy no intentamos una jugada de mierda, nos hicieron un gol. Pero nada, creo que en líneas generales intentamos, lo fuimos a buscar. Hay veces que obviamente al querer ir a buscar tanto y bueno, salen por ahí los pases, el último tercio no salieron como nosotros queríamos, pero creo que nada, tenemos que seguir trabajando. Entiendo el enojo de la gente, entiendo que estamos en el mejor club de Argentina, entonces tenemos que seguir, la única forma que es trabajando, intentando dar la cara con personalidad y hacer las cosas bien.
2: ¿En qué aspectos crees que por ahí tuvieron que mejorar hoy?
3: No, creo que nada, el último tercio creo que nos faltó un poco más de paciencia, un poco más de generar situaciones de gol. Ellos, como te dije, no nos generaron, tuvieron dos o tres oportunidades nada más durante 97 minutos, pero bueno, como te dije, hay que seguir.
2: ¿Dura la vuelta al fútbol argentino? ¿Es duro el fútbol argentino?
3: Sí, es duro. Vengo acá con la ilusión, con la mentalidad de ganar cosas con River, así que mi objetivo es seguir trabajando para que el equipo funcione de la mejor manera e intentar cumplir los objetivos que tenemos esta temporada.
2: Yo sé que estás caliente posiblemente por el resultado y recién terminó el partido, pero no puedo no preguntarte por algo que generó mucho orgullo y que en la previa también tuvo su homenaje. ¿Cómo fue la vuelta después de aquella final en la Copa del Mundo?
3: No, bueno, obviamente que es un sabor amargo porque bueno, no se consiguió el objetivo, que era ganar la Copa del Mundo. Creo que España fue un merecedor ganador, somos conscientes de eso. Tenemos que, bueno, felicitarlo y nada más. Creo que la selección generó en el argentino algo que bueno, a nosotros no era una... como nafta para nosotros, tener a cada argentino ilusionado, intentando siempre apoyarnos de cualquier parte del mundo. Somos conscientes de eso, en las redes sociales nos hacen llegar todos los mensajes. Y nada, creo que eternamente agradecido al argentino porque bueno, intentamos hasta el final. Nos faltó el último paso, no se dio y bueno, ahora los chicos que quedan, apoyarlos, soy un argentino más que va a alentar por ellos y bueno, ojalá que bueno, que sigan dándonos alegría, ¿no?
2: ¿Qué análisis puedes hacer?
1: Muy bien, ahí pasaba la palabra a Nicolás Otamendi, Néstor, hablando de todo lo que tiene que mejorar futbolísticamente a River, todo lo que hay que trabajar.
4: River, Otamendi.
1: Sí, creo que sí.
4: Con un buen partido, le está dando solidez defensiva, le está pasando juego. Donde no le va a dar Otamendi, juego. Esto, viste, le va a dar, gana en la dos áreas, cabecea en la dos áreas. Nos olvidamos de el arbitraje, che, vergonzoso, hubo un penal muy claro al Chico Pereira.
1: Sí.
4: Y en el segundo tiempo mueve la mano, mueve el brazo el jugador de Barraca. Dicen que el brazo está pegado al cuerpo, pero mueve el brazo buscando la pelota. El brazo busca la pelota, pero bueno, estas cosas pasan con River y tendremos que entenderla. ¿Tenemos la historia con Damián Melillo?
1: Sí, lo tenemos a Damián Melillo ahí en las gateras, así que cuando quiera lo escuchamos.
4: Ah, vamos a escuchar a Damián Melillo, la historia de River, como cada uno de los lunes, aquí en Radio UMSM 1050, en el más grande, más de 32 años, representando el sentimiento del hincha de River en la UMS. Dale.
5: ¿Qué tal, mis amigos? Muy buen mediodía, abrazo grande para todos ustedes, para los oyentes, para toda la gente que está del otro lado en el comienzo de semana, luego de lo que fue derrota en el Estadio Monumental contra Barraca Central. Hoy es momento de hacer un repaso por la historia de River, por eventos que se han dado un día como hoy, y también repasaremos dos partidos que se han dado un día como ayer, en este caso, que se cumplieron años de partidos importantes, también recordados en la historia de River, la historia tan rica y tan espectacular del millonario. Vamos a empezar con el repaso. Cuatro partidos vamos a mencionar en este repaso justamente que mencionaba anteriormente. 26 de julio, un día como ayer, en este caso, ayer se cumplieron años de este partido, 26 de julio de 1992, en el estadio Chateau Carreras, en el viejo estadio Córdoba, hoy Mario Alberto Kempes, se definía la clasificación a la Copa Libertadores de América y era la final de la temporada 91-92, algo que había sucedido de la misma manera en la temporada 90-91, donde Newell's Old Boys de Rosario había ganado el título contra Boca en la cancha de Boca, en la definición por penales. Bueno, se hizo lo mismo en la temporada siguiente, pero con la diferencia de que esto no valía un título. Era solamente para la clasificación a la Copa Libertadores de América. River había sido campeón en el torneo Apertura, Newell's había sido campeón en el Clausura, el Newell's de Bielsa, y jugaba en la final de la temporada 91-92 en Córdoba, y era el tercer partido. Habían jugado en Rosario, 0-0 en cancha de Central, 1-0 había ganado River en el Monumental, y en ese momento la regla establecía que tenía que jugar un tercer partido en el caso de que no ganen los primeros dos alguno de los equipos. Bueno, así fue, River volvió a ganar, ganó 3-2, el Mencho fue protagonista de esa serie, de esa final de la temporada 91-92, porque hizo el gol en el Monumental para el 1-0 en el partido de vuelta, y porque en este tercer partido metió dos goles, uno de esos un golazo de volea al palo izquierdo de Scoponi. River 3, Newell's Old Boys de Rosario 2, el 26 de julio de 1992, 2 de Medina Bello para River, empataba... En el primer tiempo el Tata Martino, el segundo lo hacía Ramón Díaz, el empate otra vez para Newell's lo hacía Ricardo Lunari, y en el segundo tiempo uno de los dos goles del Mencho, la volea al palo que te contaba, le daba el 3-2 definitivo a River, que se iba derechito a la Copa Libertadores de América, que iba a compartir grupo con Newell's Old Boys de Rosario también, que iba a ganar la liguilla pre-Libertadores, que se haría a continuación de la final, en una copa que a River le fue muy mal, quedó último en esa con Newell's, Olimpia y Cerro Porteño. Bueno, ese fue el recuerdo, 26 de julio de 1992. Más recuerdos que tienen que ver con River, 26 de julio de 1995, Copa Libertadores de América, un partido que hubiera sido uno más si no hubiera sido justamente por el debut de Ramón Ángel Díaz como técnico de River en Copa Libertadores de América. River 1, Vélez 1, partido de ida de los cuartos de final de la Libertadores 1995. Un partido muy peleado, 3 expulsiones, Castrilli era el árbitro del partido. Golazo de Sandoná para Vélez en el primer tiempo, un tiro libre, un bombazo al palo. Ponía el 1-0 para Vélez, empataba Gabriel Amato con un golazo de volea impresionante al ángulo. En el segundo tiempo, cuando faltaba poco, gol que iba a ser fundamental para que River elimine al Vélez de Bianchi por penales una semana después en el Estadio Monumental. Pero ese día... era importante porque debutaba como técnico del Millonario el pelado, el gran querido pelado Ramón Ángel Díaz, 26 de julio de 1995. Ayer se cumplieron años de ese debut, 31 años de la vuelta de Ramón Díaz al club, en este caso en otro rol como entrenador. 27 de julio de 1989 en el estadio de Vélez Sarsfield, final de la liguilla Prelibertadores, final de la liguilla en la que River tenía que jugar contra Boca, final olvidada. Muchos lo han titulado, lo han catalogado como la final olvidada. Sí, fue la final olvidada, River le ganó esa final a Boca y nadie la cuenta. 2-1 en el estadio de Vélez, goles de José Tiburcio Cerrizuela y de Ramón Centurión con una palomita en el segundo tiempo, el descuento en el segundo, casi sobre el final del segundo tiempo, de

Boca no alcanzaba, arbitraje pésimo como siempre de Bava, que expulsó a Pasarela de una manera insólita, luego de una piña que Graziani le había pegado a un jugador de River, a Cerrizuela, si mal no recuerdo. Bueno, Bava como siempre favoreciendo a Boca. River ganó 2-1 igualmente, no le alcanzó a Bava ni siquiera todo lo que hizo para que River igualmente le gane a Boca nuevamente, otro mano a mano, uno de los tantos que River le ganó a Boca, y se cumplen años un día como hoy, 27 de julio de 1989, tercer partido de la liguilla, de la final de la liguilla pre-Libertadores, 0-0 en la cancha de River, 0-0 en la cancha de Boca, el tercero lo ganó River 2-1 y ganó esa liguilla pre-Libertadores, luego fue a jugar un partido contra San Lorenzo para meterse en la Copa. 27 de junio de 1989.

0: Otro recuerdo más. En River, en Parque Independencia, era, daba el paso casi fundamental para el tricampeonato. Golazo impresionante de Daniel Pasarela, de tiro libre, un roscazo de zurda. La pelota viajó lentamente al palo para que River le gane a Newell's 1-0 en Parque Independencia, un partido que era a priori dificilísimo. River fue, lo ganó, y el equipo de Ángel Amadeo Labruna marcaba el terreno para, encaminaba su recorrido para ir al tricampeonato, rumbo al tricampeonato que iba a terminar ganando. A continuación, River 1, Newell's Old Boys de Rosario 0. En Rosario sacaba 8 puntos de ventaja al perseguidor que aparecía de manera nueva, que era Talleres de Córdoba, y bueno, ya era cuestión de que River gane un par de puntos más para que sea el campeón, el tricampeón en este caso. Metropolitano 79, Nacional 79, Metropolitano 80. Gran etapa de River. Hoy se cumplen años de ese partido jugado en la cancha de Newell's Old Boys, donde River ganó 1-0. Mis amigos, esto es todo. Un abrazo enorme. Recuerdos de River. Tantos recuerdos lindos del millonario en su historia.
1: Muy bien, muy bien. Damián Medillo en esto de recordar la historia aquí en el más grande. Ya nos estamos yendo. Hoy 19 horas juega River.
2: La reserva.
1: La reserva en Córdoba, así que a engancharse, perdón, con Independiente al revés de Mendoza.
2: ¿Mendoza? ¿Por qué Córdoba?
1: En Mendoza, no sé por qué me quedé.
2: ¿Acortó el viaje?
1: Sí. seguramente para verlo por televisión, se meten ahí por internet y lo podemos mirar.
2: Creo que por ESPN lo pasan.
1: ¿ESPN lo pasan directamente?
2: Me parece que lo pasan directamente,
1: bueno,
2: por ESPN.
1: Mira, están cambiando tantas cosas en el mundo que, bueno, no sabemos qué es lo que pasa en función de todo.
2: Y a veces lo pasan, a veces no lo pasan.
1: Según, así según. Que esperemos, estamos esperando la información del equipo de River. A ver si me la pasaron antes de que nos vayamos y se la puedo pasar el equipo de la reserva de River. Hay que mirar si hay un 8 y un 10 ahí en la reserva de River. A ver, ¿vieron que dijo recién Montenegro? A veces te salvan los pibes. Bueno, sí. Quién sabe, aparece un 8 y un 10. ¿Sí? O un volante mixto y un creativo. Vamos a ponerle un volante interno mixto y un creativo, vamos a poner así como se dice ahora, para que pueda buscar las calles internas y encontrar el pase entre líneas.
2: Parece que Néstor, el partido estaba bien rumbeado. El partido es en Córdoba, pero contra Talleres.
1: Contra en Talleres, la boutique, en Córdoba.
2: En la boutique, ahí en Córdoba contra Talleres, a las 19.
1: Muy bien, ahí estamos entonces. Hoy lo vamos a ver. Mañana no, el miércoles, que tenemos la transmisión de River bien temprano.
2: Un nuevo arquero convocado, se llama Joaquín Fernández.
1: Bien.
2: Categoría 2007, recibió su primera convocatoria a la reserva para el partido de mañana, de hoy, en realidad, ante Talleres. Nació en el 2007 en Bursaco, emigró a Australia a los 3 años, donde comenzó su formación y defendió los colores de Noble Park United. A principios de 2026 llegó a Núñez. Y desde la cuarta división fue conduciendo su camino con trabajo y constancia, dice Reserva Millonaria. Hoy es su debut, o la primera convocatoria en realidad, en la Reserva de River.
1: Muy bien, vamos a ver, ganó el primer partido que jugó 4-0. Vamos a ver cómo le va. Nos vamos, como decimos siempre.
2: Nos fuimos.
1: No estamos.
2: Esto ha sido
1: 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Representando el sentimiento del hincha de River. Qué programita hoy. Qué nota, La de hoy la vamos a poner en las redes, la de
2: arroba el más grande 1050, arroba el más grande 1050 en Instagram, el más grande por ahí de 1050 en Facebook, y ahí pueden ver todo el contenido del más grande, Néstor. También en YouTube de Radio Güemes, con las efemérides de Damián Melillo, y bueno, los programas enteros, el que no pudo.
1: Y las fotos.
2: Sí, en YouTube las fotos no todavía, por pero todo lado. En Instagram sí, pero el que no pudo ver el programa ahora, no pudo escuchar, entra a YouTube a la tarde si quiere. Y ahí
1: está el pedo escuchar.
2: Va a los programas en vivo del día y ahí lo puede ver, Néstor.
1: Nos vamos, nos fuimos, donde estamos. Dale, gracias.

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0: están?
1: Todo bien.
2: Bien.
0: Bien,
3: bien.
0: Comenzando la semana, así muy lunes, ¿no?
1: Muy
2: lunes. Arrancar.
0: ¿Vos, Gaby, cómo estás? Bien. Ahí estamos. Más o menos, ahí acomodando todo. Bueno, ¿qué onda el fin de? ¿Cómo estuvieron?
3: Y el sábado, aburrido, sin partido.
1: Sí.
3: Muy aburrido. Ayer la pasamos muy bien. Ayer
1: estuvimos todo el día, sí.
3: Estuvimos, sí, fue un domingo de mucho básquet.
0: Sí, ayer estuvimos acompañando a Benja, como les habíamos comentado el viernes, que iban a hacer un evento en Temperley, en la Plaza Finky. Uh-huh. Mucho 3x3, bandas de música. Así que, bueno, ahí tenemos un par de imágenes de lo que fue. Vamos a estar mostrando, por suerte, bueno, fue bastante gente. Ahí estamos nosotros. Jugando con Ubuntu, con Pato. Gracias, Pato. Gracias, Johnny.
3: Ah, buen triple,
0: Callate, no sé lo que quiere hacer.
1: O sea, la raya estaba rota, pero el tablero. El tablero creo que lo terminaste de romper. Sí.
0: Bueno, che, ¿valió o no valió?
3: Uf. Saca la baila, dijo.
1: Ey, me tapa mi full y vale.
0: Bueno, vemos otra vez, no te enojes. Muchos equipos de diferentes lugares.
3: Muy bueno.
1: Todos
0: de la comunidad del básquet que se sumaron a acompañar, bueno, por la causa de Benja. Creo que, bueno, ya se van juntando casi la mitad de todo, pero bueno, hay que seguir ayudando. Si seguramente hayan nuevos eventos a los cuales vamos a estar presentes, y esperemos que todos también puedan colaborar con lo que puedan. Bueno, el área es un latido para Benja, así que bueno, todo suma. Ahí todo la jugada. Es divertido jugar en la plaza, igual a mí me gusta.
3: Y fue distinto, fue como el ambiente es muy tranquilo, muy familiar. Uh-huh. Eso estuvo, sí, lindo.
0: Era, bueno, a mí me pasaba que era como conmovedor, como estar ahí por la causa, ¿no? Era, sí, como tratar de hacer lo máximo que uno puede.
1: Más de ciento y pico de personas ahí.
3: Había muchas personas.
1: Era bastante. Y muchas, aparte estuvo muy bueno por el show que hubo atrás. Una cantidad de gente impresionante.
3: Sí, se llenó de gente con el show.
1: Un montón.
3: Estaba Malandro. Se llenó de gente. Se llenó de gente.
0: Sí. Igual fue como desde temprano que estuvieron muchos.
3: Sí. Desde las, no sé, 3 más o menos.
1: Uh-huh. Hasta que, sí, nosotros nos habíamos ido como a las 6, 7.
3: Sí, seguían. Siguieron hasta, no sé, tardísimo.
0: Es que
3: pero fue alto show, o sea, mucho, sí, había muchos raperos, estaba Malandro. Este es con Malandro. Pero también fue Lobby One Shot, fue terrible.
0: La
4: cantidad de gente es tremenda.
3: Mucho, muy buen show fue.
0: Sí, así que bueno, sí, muchas gracias también por todos los que se sumaron, por colaborar. Uno nunca sabe, ¿no? Que por ahí con lo más mínimo puede estar cambiando una vida.
3: Tal cual.
0: Así que sí. Desde Ubuntu vamos a estar acompañado en todo lo próximo. Y bueno, seguimos
3: acá. Así que nada, la verdad estuvo muy bueno.
0: Sí, bien que ya se está pudiendo juntar casi un 50% del total, pero bueno, es como un proceso muy, muy largo.
3: Sí, a ver, es un proceso largo, pero bueno, o sea, con voluntad y ganas todo se puede, hay que ayudar, acompañar y, uh-huh, y estar.
0: Sí. Bueno, gracias a Luciano por ser árbitro, porque bueno, lo pudimos llevar a contactar, estuvo ahí ayudando, se la rebancó, a Johnny que estuvo en la organización, conduciendo también parte de Ubuntu, a Pato por ir hasta allá a jugar con nosotros, con el equipo, así que un domingo de una hermosa jornada.
1: Sí, creo que no nos alcanzan los nombres para agradecerle a la cantidad de gente que había.
3: Tal cual. Uh-huh. Bueno, aprovechando los saludos, vamos a mandar un saludo a Tana, que está,
0: sí,
3: en el chat.
0: Sí, buenas.
3: Decidiendo.
0: Muy lunes para todos.
3: Muy lunes.
0: Pero bueno, todavía estamos de vacaciones de los peques, así que bueno, creo que ahí unas horas más de sueño pueden tener las familias.
3: No sé,
0: pero yo creo que sí. Y bueno, Sophie, ya falta poco para tu cumple.
4: Sí. El programa que viene.
0: El programa
3: viernes
0: que viene.
1: Qué bueno, sabochito de milanesa, torta de...
0: Cuenta regresiva, yo creo que
3: torta, van a haber medialunas, con jamón y queso,
1: torta de
3: pastel de papa también.
1: Bien, Sofi, bastante historial.
0: Por eso voy a empezar a hacer ayuno desde ahora, sí, el viernes.
4: yo te diría que no empieces a hacer ayuno porque, no sé.
0: Ah, no.
1: No,
0: tal vez
4: ni yo aparezca.
0: Ah, oh. Mirá. ¿Nos vas a dejar, Sofi? Mira vos, Sofi.
4: Voy a ir a la playa.
1: Increíble.
3: ¿Entonces a la playa?
1: ¿A dónde? ¿El frío que hace?
0: No, es que ella no dijo qué playa. Ella quiere ir a las playas de Europa.
3: Se va a ir a Dubái.
1: A la costanera.
3: Se va a ir a Miami, a la costanera.
0: A la costanera.
4: Eso no se hizo.
0: Comer un sándwich de bondiola.
3: Los pedazos de sándwich de bondiola que hay en la costanera. Vamos, vamos todos, si querés.
0: Bueno, entonces nos vamos todos a la costa, mira, a comer sándwich de bondiola. Para el cumple de Sofi. Bueno, muy bien, ¿eh? Bueno, este fin de semana también se consagró la final del torneo de federaciones de las chicas de U11 y las chicas de FEBAMBA fueron para Corrientes, que jugaron la final allá, ellas de locales. Estuvo presente Fiore, la hermana de Jesús, que bueno...
1: De Jesús.
0: De Jesús. Nosotros le decimos así porque es como Aura. Entonces... quedaron campeones las chicas de Corrientes, FEBAMBA subcampeón, 80-71, partidazo para las minis. Ahí tenemos unos videos de algunas jugadas que se estuvieron subiendo, porque la verdad que son increíbles.
2: La goleadora del partido a la esquina, Corbalán, que se levanta.
0: Esa es Fiore.
2: Y convierte el misil.
3: Sacala, le dijo.
2: La goleadora del partido.
3: Sin miedo.
2: Corbalán, que se levanta. Arma para tres y convierte.
3: Che, muy larga la red. Muy larga.
2: Corbalán. Corbalán.
0: Increíble.
3: Qué locura. Qué mano.
0: Le mandamos un saludo a la pequeña Ubuntu. Tenemos más ahí videos de otras chicas.
2: Grillo.
0: También.
2: Ataca Grillo. Pase al eje de cancha.
0: ¿Te la vieron? Muy bien. ¿Te la vieron?
2: Gran pase para la definición de Freites. Camila con el tiro.
3: Qué locura, siendo tan chiquitas.
0: Grillo. La lectura.
3: Eso, el manejo, cómo juegan, lo táctico.
0: Son increíbles.
1: Más miedo.
3: Sí.
0: Hacen más pases que nosotros.
1: Aparte la calidad de los pases.
3: Sí, sí, sí.
0: Sí, le metió el corte y la vio, no sé cómo la vio, sí, y se
1: la vio.
0: La vio. Y fue un golazo. Creo que queda uno más.
3: Doble triple.
2: Para Rosso. Rosso para Filiani. Filiani con el.
3: Muy bien.
2: Pero doble santafesino.
3: Sí, lindo.
2: Ya repone Corrientes, 20 segundos para cerrar este parcial, el pase dividido. Larry Farrell la ganó a alguien de Santa Fe.
3: Pensé a tirar.
2: Mazzolini. El giro para Figliani. Figliani, el duelo 10 contra 10, juega hacia la esquina. Tomá, sacala.
0: ¿Qué hace jugada?
3: Muy bien, chicos. ¿Qué carajo? ¿Cómo juegan las nenas, boludo? Muy bien.
1: Creo que
3: una locura. Una locura.
0: Sí, felicitaciones a todas las selecciones que fueron parte. Increíble el nivel, creo que hay, ¿no?
3: Y sí, o sea, pensás que estás jugando.
0: Ah, queda una más.
3: Estás representando
0: a tu provincia.
3: Tal cual.
0: Qué, o sea, responsabilidad.
3: El nivel es altísimo.
2: Pase alto para Rosso. Rosso para Figliani. Figliani con el disparo doble santafesino.
3: ¿Cómo corren? Es una locura. Ya
1: repone corriendo. Aparte bajo, como si estuviese jugando en la liga.
3: Sí.
1: El balance defensivo.
0: Había visto un reel de Facu Campazzo contando un poco cómo era cuando él era chico. Y decía que, bueno, él siempre le tocó viajar. Siempre, ¿no? Con Córdoba. Que nunca había podido ganar, pero que con él hoy en día juega con chicos que se enfrentaba en ese momento cuando era U11.
3: Claro.
0: Y es increíble. Es como, no sé. A esos que siempre les quisiste ganar cuando tenías 10 años, tener 30 y ahora jugar, que sean de tu equipo y representar al país, es como que se va formando un semillero de jugadores y jugadoras muy muy importante para todo el país.
1: Sí.
0: Así que bueno, les mandamos un saludo otra vez, felicitaciones. Y bueno, ahora vamos a escuchar a unos padres. Estamos en la sección Historias que acompañan. Tenemos un video de una madre y de un padre, de un jugador, creo que un 9, si no me equivoco. Y bueno, nos van a contar un poco del detrás, cómo lo viven ellos. Así que bueno, ahí vamos.
2: Estamos con...
5: ¿Carlos?
6: Carlos.
2: ¿Qué vínculo tienen con el pequeño que está...?
5: Padres. Papás.
2: Son padres. ¿Cómo se llama el chico?
5: Dante.
2: ¿Cómo fue el primer contacto con el básquet que tuvieron ustedes y el niño?
5: Es muy gracioso porque él es re futbolero, pero nuestro hijo no la ve ni cuadrada. Cada vez que él le compraba una pelota, era tirarla hacia arriba, claro, hacerla picar.
7: Iba por esa rama.
5: Sí. Y ahí nos dijo un día, cuando tenía 5 años, que él quería jugar básquet. Y entramos en el básquet sin conocer.
7: ¿Él ahora tiene 5?
5: Hoy tiene 7.
7: ¿Y cómo era cuando arrancó?
5: La verdad que le costó mucho superar muchos miedos. Hoy está un poco más afianzado, por decirlo de alguna manera, más suelto, pero siempre le gustó el básquet.
7: Bien, le dio para adelante, superó su miedo.
5: Sí.
7: Y le metió.
5: Siempre.
7: ¿Qué es lo que aprendieron como familia de acompañar en este proceso?
8: La unión.
5: La
8: unión en el básquet es mucho mejor que en el fútbol. 100%. El compañerismo que hay, es lo noté yo.
7: Los vínculos con el otro.
8: Sí.
7: ¿Y ustedes?
8: Se ayudan entre todos.
7: ¿Y ustedes como familia, atrás del hijo, qué es lo que les aprendieron? ¿Cómo?
8: Acompañarlo, o sea, estar siempre con él, apoyarlo en todo, superar sus miedos. Eso nos ayuda bastante.
7: ¿Compartís?
5: Sí, comparto lo que dice, y también como que nos permitió también poder ayudar y acompañar en esta, como que está creando su seguridad, sí, su independencia.
7: ¿Su personalidad?
5: Su personalidad lo ayudó muchísimo.
7: Bien, te voy a preguntar qué es lo que le inculca el deporte, pero ya veo que lo respondieron. Sí. El compañerismo, el acompañar. ¿Piensan eso también?
5: Sí, porque él, por ejemplo, hoy a la mañana no se quiere levantar y dijo, no, mi equipo me necesita. Entonces son cosas...
7: Ya es una unión, es una familia.
5: Sí, exacto.
7: ¿Jugaron alguna vez al básquet? No.
8: Yo siempre fútbol. Siempre fútbol, cero básquet.
7: ¿Dónde hiciste?
8: No, siempre jugué, pero de chico, pero jugué así en Huracán y después nada más, después lo dejé, pero siempre fútbol.
7: De otro palo era.
8: Sí, sí.
7: ¿Vos hiciste?
5: No, yo nada, yo soy queso para todo.
7: ¿Cómo eras vos de chico y qué consejo te gustaría haber recibido?
8: Y yo de chico, como te dije, siempre jugaba al fútbol. Era un poco más suelto que él, pero me gustaría lo que me gustaría que aprenda es que el compañerismo que hay y la responsabilidad que hay con él, que le da el club. O sea, que cada uno es importante, eso está bueno. Eso me gusta, porque él no quiere faltar, porque no, soy parte del equipo y el equipo me necesita. Me dice. Eso está muy bueno.
7: ¿Lo mismo?
5: Opino lo mismo.
7: ¿Qué cosas hay detrás del deporte que solo la familia lo ve?
5: Los miedos, los nervios.
7: Esa contención que tratan de darle a él.
5: Sí. Sí.
7: ¿Cómo es un día de ustedes con el hijo?
5: Bueno, nosotros trabajamos mucho y este año por ahí se nos complica un poco ir a los entrenamientos, así que a los entrenamientos va con la abuela.
7: Claro.
5: Y cada vez que hay partido, nosotros. No importa lo que haya que hacer, suspendemos todo y acompañamos.
7: ¿Les cambia la dinámica?
8: Sí. A donde haya que ir, ahí vamos.
7: Es un sacrificio enorme también.
5: Sí.
7: ¿Qué sienten al verlo jugar ahora?
8: Yo orgullo.
7: Feliz.
5: Olvídate, máximo.
7: Desde el primer día, del día 1. ¿Cómo describirías en 3 palabras a su hijo? ¿Como persona o como jugador? Como personita.
8: ¿En 3 palabras?
7: En las que salga.
8: Constancia, responsabilidad.
5: Alegre. Muy alegre.
8: Muy alegre.
5: Es muy divertido.
8: Sí. Pero la constancia es todo el tiempo.
7: Lindo que lo disfrute.
8: Sí, lo disfruto un montón.
7: Sí, si no.
8: Sale súper contento. Él viene y sale siempre súper feliz. Hoy jugué bien, me dice.
7: Contento. Mejor que lo disfrutes, porque si no, el esfuerzo es en vano.
8: Sí.
5: No, igual hacemos el esfuerzo porque él lo disfruta.
7: Sí.
5: Nunca fue nuestra decisión imponerle nada.
8: Siempre respetamos lo que él nos diga. Si quiere venir, viene. Y si no quiere venir, no viene.
7: Eso es muy valorable como familia. Ah, porque hay padres que dicen que tiene que ser así, no, así,
5: no,
7: así.
5: No.
7: Eso nada, es muy valorable.
8: Sino que se divierta.
7: Y ya con esto cerramos. Detrás de cada jugador hay una familia que...
8: que apoya a su hijo.
5: Que acompaña, que alienta.
7: Bien, muchas gracias.
5: Gracias.
3: Bueno, muy lindo escuchar a los papis.
0: Sí, sí, muchas gracias Verónica y Carlos por el tiempo, por la buena onda y por la honestidad.
1: Y por sacarse la vergüenza. Al principio estaban como tímidos, no querían.
0: Es que sí, no todos los días.
3: Es que no es algo normal.
4: Claro, no.
3: O sea, es muy raro. No sé si raro, pero es como que... O sea, imagínate, vienen, no sé, 3 o 4 chicos y te dicen, disculpa, ¿podemos hacer una entrevista?
1: Como, ¿te gustaría aparecer en el stream?
0: Igual a mí me re gustaría si me vienen a hacer, yo me recoparía también.
3: Sí, obvio, no digo que no. Pero es como que es esa de la nada, es muy chocante, claro. Como siendo a mí, yo.
0: Claro, ¿por qué a mí?
3: ¿Por qué a mí?
0: Claro. Es que también es eso, poner en palabras lo que uno siente, está bueno a veces.
1: Sí.
0: A mí me quedó con la frase que decían que el nene, ponele que si estaba muy cansado, pero el nene les decía que el equipo me necesita.
4: Ay, sí,
0: ¿no?
4: Yo también me quedé es con como, eso.
1: No puedo faltar. Claro, yo soy parte del equipo, estoy comprometido con
0: está
1: el equipo.
0: Está buenísimo.
1: Tiene 7 años, 5 años.
3: Eso está muy bueno. Que ya desde chicos tengan así.
4: La disciplina.
3: La disciplina es buenísima.
0: Es que eso es parte de la familia, del club, obviamente.
3: Sí.
0: De los compañeros que te generen esas ganas, ¿no? De querer ir.
1: Obvio.
0: Y bueno, y de la pasión de lo que uno siente por lo que ama.
1: Sí, y era muy bueno, yo lo remarqué en el video de la entrevista con los padres, el hecho de que escuchen a su hijo, que por más que tenga 5 años pueda decidir también las cosas que le gustan o no, claro. Y que lo escuchen y ellos acompañen en su camino mientras él lo elija. O sea, que claro. Él lo disfruta como si fuese ir al colegio, estar con sus amigos, porque ese es como su lugar seguro, digamos.
3: Y sí.
4: Sí.
0: Y después.
3: No, iba a decir que es hermoso también lo de. Que decían tipo que dejaban todo para los sábados acompañarlos.
1: Sí, que
3: eso es muy lindo.
1: Que no llegaban a un lado, que iba con la abuela, que esto, que lo otro. Que
0: sí, que se hace lo posible para acompañarlos.
1: Tratan de buscarle la vuelta. Claro. Es un sacrificio gigante que...
3: O sea, que por ahí el jugador...
1: Hay que estar dispuesto.
3: El chico no lo ve, pero es un esfuerzo muy grande.
1: De grande lo agradece.
0: Literal. Pero sí. Y después otra de las preguntas que era, ¿qué consejo le darían a ustedes de chicos, no? ¿Qué consejo les hubiese gustado recibir? ¿Ustedes...? ¿Qué consejo?
3: Y yo creo que disfrutar.
0: ¿Disfrutar un poco más?
3: O sea, no ponerse mal por los errores, al contrario, tomarlos y mejorar y disfrutar mucho más.
0: A mí, eso y me pasa como que de chica me ponía mal por las injusticias que había, bueno, en el deporte que yo hacía, como que había cosas que por más que las haga bien no iban a salir como yo querían y me ponía mal, entonces como que me diría que las cosas que no puedo controlar que no trate de que me afecten.
3: Claro.
0: No sé si me explico.
1: Sí.
4: Sí.
0: Como que yo haga lo máximo pero que lo haga por mí, no para demostrar o lo que sea o para que me vaya bien, porque hay cosas que más allá de que yo las haga bien no iban a ser como yo quería.
1: Y yo creo que para mí creo que fui bastante escuchado y que me dieron bastantes consejos. Lo único que... No pensar en un error. Y que si comete un error, claro. no te lo repitas. O sea, ya está, ya pasó y que tenés más para hacer.
3: ¿Vos, Sofi?
4: Sí, bueno, yo también creo lo mismo que Nacho, que disfrutar. Y cuando era muy chiquita yo tal vez no pensaba en las cosas que hacía... Tipo, ahora que hacía antes, ahora claro. Tal vez pienso un poco más, pero es como que disfrutar.
0: ¿Cómo? ¿Que jugabas más en automático, decís?
4: Claro, es como que no pensaba, por ejemplo, yo no me acuerdo de nada cuando era chiquita.
3: Claro, jugabas.
4: Es como, claro, jugaba, literalmente.
0: ¿Y para vos es mejor así o ahora?
4: No, así. Porque es como que no... Tal vez si pensás ahora es como que pensás más en los errores que en otra cosa.
3: Y claro. Lo disfrutás más. Sí. O sea, jugando, disfrutás mucho más. Es que pensando.
0: Es que sí, porque el límite está en nuestra mente. Cuando ya empezás a pensarlo mucho, es como que ya dudás. Y ese es el problema, que dudamos mucho. Como es el miedo a que no salga y en realidad hay que pensar en que, ¿por qué no va a salir? ¿Entendés? Pero claro. Bueno, es complicado.
3: También algo que cambiaría. Una vuelta de
1: ya se empezó a reír.
3: una vuelta a mi vieja. Hay un jueguito de Clash Royale. Recién había salido en 2016, era chiquito.
1: Aura,
3: y yo tenía la tarjeta de mi vieja en el celu.
1: No.
3: Le gasté como $50 en gema de Clash Royale.
4: No.
3: Y yo no sabía que llegaba eso el resumen, tipo que. O sea, no.
0: Claro, vos
3: pensaste
0: que pasa.
1: Es un secreto.
3: Un secreto mío. Llega a fin de mes. Y mi vieja ve el resumen de la tarjeta de $57 en gema de Clash Royale. Ignacio, ¿qué es esto? No sé.
0: Yo no fui, te juro. Ay.
1: Yo no fui.
3: Ay. Eso es algo que también le diría a mi yo de chiquito. No cambies, no compres.
0: A tus hijos no le pondrías tu tarjeta
3: no, menos.
0: En el teléfono. Dios.
3: Es un peligro.
0: ¿Y sirvieron para algo esas temas?
3: No.
0: No, la puta madre.
1: Ni Nea Caballero, ni Mago Eléctrico, ni
0: no,
1: León,
0: tocó
1: ni
0: nada,
1: ni Mago de Hielo, nada.
0: Todas legendarias repetidas.
3: Una bronca.
0: No. Ay, no, yo creo que así nunca hice algo. Tipo, nunca me animé.
4: No, yo tampoco.
0: Vos, Santi, estás muy callado.
1: No, intenté.
0: Podés decirlo, Sofi, no mires.
1: Tipo, inventarme un número cualquiera para ver si pasaba la compra, pero nunca pasó nada.
0: Ah, trataste de inventar el número.
1: Sí, pero no, nunca se me ocurrió poner el video. Lo pensé, pero dije, no puedo porque se me cae la cara de vergüenza. ¿Sí?
4: No, yo me sentía muy culpable. Tipo, si lo hubiese hecho, me sentiría muy culpable.
0: Pero yo creo que vos lo hiciste no pensando en que era algo malo. Vos pensaste.
3: No, yo. Vamos. Descopado.
1: Dale, fue,
3: no,
1: fue, dale.
3: ¿Cuánto? Uy, bueno, dale. Además era muy chiquito, tenía, no sé, 8 o 9 años.
1: Claro, ni siquiera te das cuenta que era plata real.
3: No, o sea, que era cosa no, saber sabía.
0: ¿Por qué tenías la tarjeta en tu teléfono?
3: Y porque yo a veces le preguntaba, ¿puedo? Bueno, dale, me decía.
4: Claro, hasta que no preguntaba.
3: Hasta que
4: más.
3: Dejé de preguntar. Empecé de tiki, tiki, tiki, tiki.
1: Me mandé solo.
0: Ay, aparte $50 en ese momento. Es una banda.
3: Y era un numerito.
1: Pará, ¿cuántas gemas te compraste? ¿Te compraste el...?
3: No, pasa que compraba tipo el pack de $1. Iba comprando.
1: Ah, sí, compraste 50 packs de $1.
3: Sí, iba de $1, $5, $5, $1, $1, $1, $5, $5 y así hasta 57.
0: Ay, Dios.
3: Un montón.
0: Sí, es un montón.
3: Ya después de ahí aprendí y...
4: ¿Y qué te, primero ¿qué te dijo? Por favor, quiero escuchar lo que te dijo
3: no,
4: tu mamá.
3: No, primero...
4: Basta.
3: Se enojó, bueno, como era chiquito... No me hizo, me retó, pero no me retó tanto. Lo único que sí me hizo, me sacó las cartas de fútbol que tenía Messi, Ronaldo,
4: no,
3: Neymar.
4: No,
3: me
4: eso
3: partió
4: te
3: el alma. Me
0: pero
3: partió.
0: No la tiró.
3: No, no, me cogió. La sacó y la guardó.
4: Ah, bueno.
3: Pero fue.
1: Pero ¿vos era celu propio tuyo o era?
3: No, sí, era mi celu. Era mi celu.
0: Ay, Dios.
1: Bueno, locura.
0: Increíble.
1: Travesuras que nunca me animé a hacer. Siempre me quedé con las ganas. No con las culpas.
0: Nunca es tarde.
3: No lo hagan. Chicos, no lo hagan.
1: Se está viendo.
0: Nunca es tarde. Después lo intentamos.
4: No des ideas, Nacho.
3: No lo hagan.
0: Bueno, ¿y algún otro consejo más? Ahí, mira. Dice tu mamá los dólares.
3: Los dolaritos.
0: Ay, le están doliendo en este momento.
3: Terrible.
0: Ay, Dios. Bueno, basta. La semana pasada también estuvimos hablando del torneo de 3x3 que se está jugando en Paraguay. Bueno, que el viernes iba a ser la última fecha para ver si Argentina tenía la posibilidad de clasificar o no al Mundial. Y bueno, como buena noticia tenemos de que el equipo masculino logró clasificar. Quedaron en el primer puesto en la última parada. Así que bueno, ya tienen su boleto para irse. El equipo femenino estuvo ahí nomás, perdió el último partido contra Canadá y no pudieron clasificar, pero bueno, hicieron un gran torneo, así que felicitar de nuevo a ambas selecciones, que es increíble, ¿no? Poder
3: sí,
0: clasificar
3: ver,
0: un torneo así.
3: Es un montón.
4: Sí,
3: y todo el laburo que hicieron también los chicos es una banda.
0: Uh-huh. O sea, sí.
3: Es una locura.
0: Todo el entrenamiento, bueno. Franco Ciarroca, Masuccelli, a Tiago Roca, felicitar a todos los integrantes, a las chicas también, a Martu Wolf, a Lula San Pietro, a Gentineta, a todas las que fueron parte, a los entrenadores, al staff, a Carlos, a Iñaki, a todos, porque es una real alegría y un crecimiento para el país en general, porque bueno, el 3x3 está creciendo de a poco y que Argentina tenga representantes así a nivel internacional y encima al nivel, no es que estamos ahí, sino que estamos peleando siempre ahí los primeros puestos, es una gran alegría. Creo que hay un video ahí de los chicos festejando. ¡13-21 contra Chile! ¿Vale? Tiro libre que
4: definía.
0: Ya estaba, se
4: cerraba
0: el partido ahí.
4: ¿Qué ahora?
1: Qué bien. Aparte, la aceleración de como.
4: Sí, tipo,
1: me saqué un peso de encima.
3: Sí, literal. O sea, metió ese y fue como.
1: Es que sí, es como.
3: Ya está, la mochila. Bien, la mochila.
0: Ahí están.
3: Con 500 kilos en la espalda.
4: Qué lindo.
3: Muy bien, qué lindo.
0: Aparte, una semana intensa. Todos los días partidos.
3: A ver, sacando,
0: tener que dar todo,
3: a palo.
0: Ñaki. lo alzan a UPA. Son re altos, sí.
3: Una locura.
1: Como Messi de...
0: Claro. Pero sí, bueno, felicitaciones a todos, obvio. Y bueno, también estuvimos... Nosotros no, porque estuvimos con Benja, pero estuvo el circuito este fin de semana. En el Abasto, muy lindo el lugar, todo.
1: Sí, llegamos.
0: Así que,
1: cancha.
0: Sí, la cancha hermosa.
1: Hermoso.
0: Bueno. Un ambiente re lindo. En ambos, bueno, ganó la selección masculina y ganó la selección femenina. Pero bueno, tuvimos la posibilidad de ver las finales ahí. Increíble el nivel.
1: Era básquet-boxeo, era eso. No era normal.
0: Sí, increíble. Y también recalcar la efectividad que tenían esos chicos. La revoleaban y era, no podías ni dejarlo tirar ni dejarlos atacar. Era imposible.
1: No, y aparte estaba buenísimo porque erraban cuatro seguidas y la seguían tirando y la metían.
3: En claro, que hasta un... que entre.
1: No importa que la regues, ¿qué me importa? Ahora la voy a meter, ahora la voy a meter. Y así. Y llegaron a 21, así que...
3: Bueno, eso es lo que hablamos siempre, o sea, la fuerza mental que hay que tener, o sea, en los momentos malos, seguir probando.
0: Sí,
4: y bueno... Por algo están en la selección, ellos también.
3: Y también.
0: Uno de los chicos... Bueno, igual los dos equipos que llegaron a la
4: final,
0: los dos. 21-17 quedaron, eran ahí, partidazo, peleado. Se decían como, dale, como que el partido no se define hasta el final y seguir diciendo, repitiéndose esa frase porque... Una defensa o un ataque en un segundo te cambia,
1: cambia todo.
0: Absolutamente todo. Para bien o para mal, eso es una cosa del básquet. Ahí hay un par de videos también de lo que fue, el lugar, cómo era todo. Miren las luces, qué linda.
3: Qué locura el ambiente.
0: Sí, no, hermoso.
3: Mira la cantidad de gente que hay.
1: Increíble.
0: Sí, domingo, 6 de la tarde.
3: Hermoso.
0: Increíble. Ahí era el partido. ¿Qué estás haciendo, Santi?
1: No, estoy viendo cosas mías.
0: Cosas tuyas. Ahí las chicas de obras.
1: Que, no también, quemé,
0: que
1: Gabi,
0: fue la
1: no
0: final
1: quemé.
0: Contra la selección.
3: Muy bien. Casi.
1: ¿Por qué me miran?
0: También como mucha adrenalina, mucha presión estar jugando contra ellas.
3: Y, o sea, la gente está jugando contra la selección argentina, en el Abasto, con toda la cantidad de gente que hay, toda
4: la
3: gente.
4: La gente que había era tremenda.
3: Es una locura.
4: Mal.
0: Sí, los circuitos siempre están buenos.
4: Es verdad.
1: Son completos.
0: Sí, son
1: mucho,
0: completos.
1: Mucho nivel de competencia, mucha gente.
0: Mucha gente.
1: Mota.
4: No, el ambiente es muy lindo.
0: Un saludo a Nico, a Frozono.
1: Sí,
0: a los chicos de Boca, al equipo. Así que sí, ojalá. Bueno, la próxima vamos a estar con Ubuntu, vamos a estar presentes. Pero bueno, a veces hay que elegir. Y bueno, en este momento Benja nos necesita, así que lo acompañamos a él, obvio. Pero bueno, también no olvidarnos, ¿no? Del circuito, que siempre estábamos, entrenábamos, porque el 3x3 es como nuestra cunita más importante, creo.
1: Sí.
0: Y estuvo Llano como entrenadora de ambos equipos, de la selección masculina y femenina, que es, bueno, es nuestra directora deportiva, nuestra entrenadora. Así que también felicitarla a ella por estar ahí presente. Una gran responsabilidad y sobre todo un gran orgullo.
1: Sí.
0: También le mandamos un saludo a Llano.
3: Un saludito, Llano.
4: Saluditos.
0: Bueno, ahora tenemos... A ver qué es. Ah, y más el video.
1: Bueno, igual también la selección argentina, aparte de que tiene un muy buen equipo, estaba jugando contra Obras, que tiene jugadoras de Liga Nacional.
3: Claro.
1: Que no es que son un rejunte de chicos que vienen a jugar. O sea,
0: no,
1: son
0: es
1: jugadoras
0: que el nivel
1: que juegan,
0: es muy alto. El nivel es muy alto. Es como que te exige. Y bueno, también se ve reflejado en las competencias internacionales. Porque los chicos que estuvieron en la selección son los que estuvieron hace 2-3 semanas en Chile.
4: Sí.
0: También representando a la selección. Entonces, después de tenerlos ahí es como así, fue. Son
3: eso
0: increíbles, sí, son re increíbles.
1: Tuve el privilegio de haber compartido cancha con Tiago Roca. No digo nada.
0: Apa, ¿cuántos años tenías vos?
1: 13.
0: ¿13?
1: ¿Y Tiago? 13, 14. No, Tiago era 21, era. Estaba en Liga de Desarrollo y Banco de Liga, es una bestia el tipo.
3: Claro,
1: Juan.
0: ¿Y qué pensabas cuando lo veías de chiquito?
1: Qué puta cabra. Nada, pero tipo hacía lo que quería en la cancha. O sea, llegaba desde el logo, la tirada de tres, la embocaba, se paseaba todo de cancha a cancha. O sea, era una locura el tipo de que jugaba.
3: Qué Sin asco, sin miedo.
1: Sí, obvio. Era bueno, completamente admirable esa idea.
3: Y sí.
1: Así lo miraba, para mí era gigante.
0: Re chiquito. Y sí. No, sí. Felicitaciones a todos los participantes, obvio. Y bueno, ahora tenemos una nota más de mi historia y mi club de esa sección. Así que ahora vamos a escuchar a dos jugadores. Sofi, ¿puedes contarnos un poco?
4: Ah, bueno, sí, les hice una nota a los chicos de Ferro y nos contaron un poco de su historia, su vida.
0: De su vida como jugadores, qué les gusta.
4: ¿Qué así, hacen? ¿Sí? ¿Cómo empezaron?
0: Bueno, vamos a escuchar.
9: Hola, hoy estamos con...
10: Lauti.
9: ¿Cómo arrancaron a jugar de básquet?
10: Bueno, yo arranqué a jugar de básquet porque mi papá... Bueno, yo antes jugaba de fútbol y atajaba en Boca y bueno, mi papá vio que yo me frustraba en el fútbol y me empezó a enseñar a jugar al básquet. Jugué, no te sé, y ahí, bueno, empecé a jugar en mi club de barrio y después vine acá.
11: Llegué a una plaza con unos amigos y bueno, nos dijeron que si nos gustaría jugar y bueno, me gustó, así que soy colombiano, me metí a un club de Colombia y bueno, quedé en la federación.
9: Okay. ¿Y cómo fue pasar de Colombia a Argentina?
11: Me acostumbré en muy poco tiempo, hice buenos amigos y bueno, entré a Ferro y todo se fue dando.
9: Bueno, ¿por qué eligieron el número de su camiseta?
10: Yo porque era el único que había.
11: Porque mi papá cumple el 7 y mi mamá también.
9: Qué tierno. ¿Tienen alguna cábala?
11: ¿Alguna qué?
9: ¿Alguna cábala antes de venir a entrenar? Tipo, algo que hagas, que te dé suerte, no sé.
10: Algo que me dé suerte y yo lo que hago es... Hago una boludez y que no me caen, o sea, hago que me caen a pedos y esa es mi cábala.
9: Ah, bueno.
11: Bueno, escucho música cuando voy en el colectivo. Bueno, cuando entreno voy con todo.
9: ¿Qué tipo de música escuchas?
11: Depende el momento, tipo, escucho de todo igual.
9: Está bien, bueno. ¿Qué desayunas antes de un partido?
10: Yo nada.
11: Yo tampoco, no desayuno.
9: Bueno, pero ¿cuál sería el desayuno que ustedes tendrían que desayunar antes de un partido? Tipo, el desayuno que querrían.
10: Un jugo de naranja y galletita de agua.
11: Huevos cocidos con papa. Y jugué naranja.
9: Bueno, está bien. ¿Quién es el más gracioso del equipo?
10: Yo. No sé. Yo te hago cara de risa.
11: O sea, sí, pero para mí, Mati Villa. Pero porque Mati Villa y yo...
10: Ese es un seco. Es un seco. Es porque es el novio nomás, boludo.
9: No te hagas, pobrecito. Bueno, ¿qué es lo que más aprenden del deporte?
10: Yo la verdad la disciplina.
11: La disciplina.
9: Está bien. ¿Tienen alguna anécdota del equipo, algo gracioso que se acuerden?
10: Que se cagan todos cuando vamos ganando.
11: Cuando íbamos ganando una vez como por 20 y nos remontaron y nos ganaron por 1. Bueno, no se veía risa.
9: Está bien, bueno, está bien.
10: El tema es que no jugó nada por eso.
9: Cuando se ríe con lo que quiere. Después, ¿cuál es su sueño?
10: Mi sueño es ser el próximo Jack.
11: O sea, tengo dos sueños igual, tipo. Mi sueño es vivir con mi familia cómodamente y bueno, después ser deportista, basquetbolista.
10: Profesional.
9: ¿En qué momento de su vida era feliz y no lo sabía?
10: Cuando vengo acá, cuando vengo a jugar básquet, yo no me doy cuenta, pero soy re feliz.
11: Cuando vengo acá y cuando estoy con mi familia.
9: Ay, bueno, qué lindo. Bueno, muchas gracias.
10: No, de nada.
3: Unos tipazos. Unos cracks.
0: Bueno, primero gracias, ¿no? Pero cuando le dijimos una anécdota graciosa, no. Perder. ¿Cómo es gracioso?
3: No. Aparte de poder ir ganando por 20, que lo remonten y ganen y pierdan por un punto.
0: Pero le decía riéndose.
3: Lo recordaría como el peor partido de mi carrera.
0: Claro, o sea, creo que se confundió de pregunta, pero bien, claro. Normal.
4: Para mí entendió mal. Igual lo mejor es lo de la cábala, tipo, que lo caen a pedos y con eso juega bien.
12: Es como que juega enojado ya.
3: Claro, ya va. Yo,
1: entra cabrón.
4: No, yo creo que si me cagan a pedos juego peor.
12: Mamá, pasame la tarjeta para cargar el que
0: No, a mí me hizo acordar cuando perdemos así los partidos al final, es como. Yo los recuerdo como que están guardados en una parte. Aparte de mi corazón. Es como en una tumbita.
3: Ir ganando por 20 y parar por uno es durísimo.
1: No sé si me pasó. O sea, o gano ahí nomás, o gano por mucho, o pierdo por mucho. ¿Entendés?
0: ¿No te pasó tipo de ganar en el último segundo?
1: Sí, pero no me pasó de ir ganando por 20, que me remonte y perder por uno.
0: Bueno, o sea, si me disculpa, remontan, disculpa.
1: Si, no, si me remontan, me ganan bien, ¿entendés? No, claro. Me ganan por un punto.
0: Ah, claro. Mucho, dejás mucho... meter más puntos para no decir que me ganaron por uno.
1: Prefiero que me ganen por uno antes que ir ganando por 20 y que me ganen por 40. O sea, me tienen 60 puntos y yo no metí ninguno.
0: No,
3: terrible.
0: Sí. Pero bueno, si por eso es gracioso, mejor, ¿no? Que puedan ver las derrotas obvio, así.
3: Que se ríen.
4: Una de las cosas que me quedó también es que desayunan antes de un partido.
3: No desayunan nada. Yo no puedo, creo que hago dos pasos y me desmayo, bro.
1: No, yo creo caigo que seco. No llego a cambiarme para ponerme la ropa y ya.
4: No, no.
3: Ya voy todo zombie.
0: Yo tuve mis épocas, como que fui probando diferentes tipos de desayunos. Claro, bueno, una vez que probé hacer ayuno por un buen tiempo. Que es, al principio cuesta, pero como que tu cuerpo se acostumbra.
3: Claro.
0: Pero después hubo una vez que bueno, a veces entrenaba temprano, tipo 9, y tenía que salir de mi casa, no sé, a las 7 y media, ponele, para ir en colectivo, y me había levantado tarde, entonces no había llegado a prepararme el desayuno, y agarré una pata de pollo. Y fue el mejor entrenamiento de mi vida. Y dije, ah, listo, tengo que comer esto todos los días de mi vida.
1: Y sí, el pollito. Dios.
3: Pollito al horno, ¿no? Un pollito al horno.
0: Bueno, él dice que come huevo con papa.
4: Bueno.
1: Jugo de naranja con galletita de agua.
0: Sí, es proteína con hidratos.
4: Como la papa.
0: Nah, hervida, supongo, no creo que sean papas fritas.
3: Hace una papa frita a las 7 de la mañana.
4: Yo creo que me descompongo. No, no puedo.
0: Bueno, tengo un amigo que come.
3: Sí, bueno, yo tengo un amigo que es colombiano, Johan. Estaba viendo, te mando un saludo. El loco desayuna a las 7 de la mañana arroz con morcilla y chorizo.
1: Es un tipazo, yo lo recontrabanco. No. He desayunado fideos con salsa de chorizo a las 7 y media. No pasa nada, yo te rebanco, amigo.
0: Mate cocido con pizza.
3: Pero eso es más normal. Es como el mate con pizza.
4: Mate cocido con pizza es más normal.
1: Nunca desayunaba.
4: Solamente normal, cuando fui a su casa desayunaba mate cocido con pizza.
3: Es como el mate con pizza. Mate con pizza fría. Va como cañón.
1: Yo tengo patente de un desayuno que fue una bomba. Estaba por salir a correr, estaba en la primaria, todavía era muy chiquitito. Era mantecocido con leche y un pan con huevo,
3: sí.
1: Riquísimo, con una mandarina y una torta.
3: ¿Y una torta?
1: Una tortita, no me acuerdo.
0: Una torta, que habrá quedado algún cumple.
1: Sí, de la noche anterior, pero una tortita ahí.
3: Está muy bien. Saludable, hasta la torta.
0: Era torta integral.
3: ¿Y cómo son sus desayunos actuales?
0: ¿Actuales?
1: Panquequito.
0: Para acá la Tana dice, café con leche y pizza es lo mejor del mundo.
3: ¿Cómo te banco, Tana?
0: Sí.
3: La bancamos mucho.
0: Aguante mate con pizza, sí.
1: Lo que venga.
0: Sofi, nadie te bancó,
4: No, literalmente.
0: Que no desayunes pizza.
3: Una pizzita fría.
1: ¿Qué fría, mañana? Caliente?
3: No,
1: con queso,
3: fría.
1: El sí, otro día... No te puedo mentir.
0: Hice
1: pizza a la parrilla y habíamos hecho la masa nada más para el otro día poder.
0: No, pero tenía la salsa también. Era una premisa.
1: Bueno, también preparé la masa, preparé la salsa y la hicimos en la parrilla para dejarla al otro día, ponerle el queso, cebolla, jamón, lo que nosotros queramos. La dejamos para después. Y estábamos
0: comiendo asado.
1: Claro, en el mientras tanto estábamos haciendo asado. Y cuando comimos el asado iban saliendo las prepizzas. Y bueno. Entre probar la masa y qué onda, nos comimos una pizza sola con...
0: Salsa.
1: Pizza, salsa.
0: Con asado.
1: Y asado. En la misma cena.
3: Un pancito.
0: Qué.
3: ¿Pero qué,
0: somos.
3: Sin queso?
1: Sí.
0: Pero estaba muy rico.
3: Un pancito.
1: No te puedo mentir, estaba muy rico.
4: Un pancito.
0: Bueno, pero desayuno actual. Bueno, esta semana estuve comiendo mucho omelette con jamón y queso y alguna fruta. Naranja o banana.
4: Sí, es verdad. O
0: las dos, depende de lo que me dé la panza.
1: O todo junto.
3: ¿O todo?
0: ¿Y café solo o mate cocido solo?
4: No, café solo no. Yo soy una vieja.
0: ¿Café solo? Sin azúcar.
4: No, menos.
3: Café negro, a lo macho.
4: ¿Sí? No, no.
3: ¿Y su desayuno ideal? ¿Cómo sería?
0: Pero paren, no contaron cómo fue su desayuno.
1: Ah, yo actual, mate cocido. Si tengo ganas, me hago un juguito de naranja, me lo con la maquinita.
3: Exprimido.
1: Exprimido. Y me hago panquequito de huevo con proteína.
3: Bien.
1: Y le mando todo.
0: Tiene un olor esa proteína, re rico.
1: Y pero porque es de chocolate.
0: Es de chocolate, no sabe el olor que tiene.
1: Es riquísima.
0: No me comparte.
1: Bueno, no, ¿qué te voy a compartir mi proteína?
3: Hacete lo tuyo.
1: O sea, si,
0: yo no como proteína.
1: Si hablo con la marca de proteína y me manda 25 paquetes, bueno, uno te doy, que es real. Así que
0: bueno, bien, si nos quiere mandar proteína, creatina.
3: Como sponsor de suplementos, sí, así que favor. Manden.
1: Tomaría mate de proteína, si es posible.
3: El otro día vi un chon que le ponía creatina al mate.
1: ¿Creatina al mate?
4: Creatina al mate.
3: Iba tomando. Una locura.
0: Una energía.
4: No, a mí me sale tipo...
1: Eso te sobrepasás de la dosis y te arriba te vas.
4: A mí me salen tipo día no sé cuánto haciendo mate en un lugar random y que lo hacen tal vez en un pozo de...
1: De la calle.
4: Tierra. Sí, literal.
1: Me pasó de día de la calle, día adentro de un rolo, día adentro de una cajonera tipo de placar.
3: Ah, pues abusaban una cosa diferente para
1: hacer
3: el mate. Tipo, okay.
1: También vi el mate de café, que en vez de hierro le pones café.
0: No,
1: no,
0: no todo café, un
1: no,
0: poco.
1: No, no, no, no, todo de café, tipo, hacía
0: no,
1: la
3: moneta con café.
1: Me salió el video y el chabón se lo tomaba. O sea,
4: no, o también mate de leche, tipo.
3: Bueno, pero eso es re normal. Mate de leche, sí.
4: No sé,
1: quiero,
4: nunca
1: quiero
4: lo probé.
1: Probar el mate con
3: nunca
1: dulce
3: tampoco,
1: de leche.
3: Nunca probé, pero es re normal.
0: Mate con dulce de leche.
4: Es como sí, dulce. Claro. Supuestamente la familia.
1: Es rico el mate con coco.
3: Mate con coco es rico, ¿verdad?
0: Pero no mucho.
1: No, para saborizar.
3: ¿Qué opinan de la gente que le pone cúrcuma al agua del mate?
4: Cúrcuma.
3: ¿Nunca escucharon una gente
4: no.
3: que le pone, no sé, cúrcuma,
4: solamente
3: jengibre?
0: Jengibre, sí.
3: Bueno, jengibre sí, pero es

0: Y le pone cúrcuma. Es como un montón. Va, no sé si un montón. Pero bueno, el otro día probé. Estaba en lo de mi tío, estaba en la de familia. Y cuando lo vi cebar el mate, el agua era, estaba como medio marrón, ¿viste? Y no te sientas ese mate, porque ya ves el agua.
1: ¿De dónde la sacaste?
0: Está como claro, medio raro, dije. Y bueno, pregunté. ¿Puedo preguntar qué tiene? No, tiene cúrcuma, no sé, unos yuyitos más, una flor de no sé qué cosa.
2: A no saber qué.
0: Y Dios.
2: ¿Y tomaste?
0: Y probé. Ya fue, cerré los ojos. Y...
1: Lo probaste sentado en el baño.
3: Saqué todo.
0: Y no, y sorprendentemente estaba rico.
3: ¿Mira?
0: Estaba rico.
1: Bueno, no, hay que traerlo.
3: Ahí me pasó en un campamento, había gente que conocías y gente que no. Pero que te ibas haciendo amigos ahí mientras tanto, y había una noche que se quedaron tomando mate jugando el truco. Y bueno, yo me quedé ahí y me dijeron: ¿querés un mate? Bueno, dale. ¿Te gusta? No sé, que tenía un nombre rarísimo, pero tenía un gusto a como menta, como agrio, no sé, era.
0: Ya sé cuál sí que decís.
1: No sé.
0: No me sale ahora.
3: No sé, pero no me gusta.
0: Sí, sí, como me mento, ya sé cuál es. Pero me sale.
1: Acá dicen, los yuyos no son mate, déjense de joder.
3: Comenté.
2: Sí, es verdad.
0: Sí.
3: La genial, ¿no?
1: La tarea que toma mate dulce.
2: Sí, la rebancamos.
3: Todo
2: mate banco, dulce.
3: O sea, te tomo mate amargo, pero...
0: ¿Cómo fue su primera experiencia tomando mate?
2: No, yo tuve que adaptarme a tomar mate porque si no me quedaba de sed. O sea,
1: toma mate por FOMO.
2: Claro,
1: me da FOMO ser la única que no tome mate.
2: Literalmente.
0: Mi primera vez tomando mate era chiquito, bueno, tenía 10, 11. Y me re quemé, pero le di un buen trago y dice. Y me quemé toda la lengua, nunca más tomo mate.
3: No, y aparte te queda toda la lengua durante toda la
1: vida. El paladar.
0: Me quedó el paladar y la lengua quemada como no sé, una semana. No, horrible.
3: Sí. Eso es lo muy feo. Malo.
1: Porque nadie me avisa.
3: Era que mide el agua.
0: Muy aparte, feo, pues.
2: No,
3: ¿vangan a la gente que toma el agua hirviendo?
0: No,
1: no, es el síntoma.
0: Quemás toda la yerba.
3: Aparte, me dicen que soy maricón por no tomar agua caliente.
0: Literal, ese fui yo.
2: Es una chiquito. Publicidad.
3: Es una publicidad clara.
0: Ese fui yo.
2: Qué buen video.
3: Me imagino a Gaby escuchando la conversación y acordarse de esa imagen.
2: Sí, tengo que mostrar. Nacho.
1: Dios mío.
0: Qué tipazo.
1: A mí me pasa poner gente de afuera que te dice que probó el mate por primera vez o lo que sea y que les re gusta a la gente. Es como que al principio lo prueban, pero dicen, ah, está bueno.
0: Son locuras, ¿sabes? No sé, ver a los cantantes, no sé, los Yankees, ponele, tomando mate antes de un recital. Terrible, boludo.
1: Uh-huh.
0: Qué locura, uh-huh. ¿Cómo llegamos a la gente?
1: A mí antes me pasaba que no me gustaba el mate amargo. Me fue gustando a medida que fui creciendo, como tomar café solo.
3: Y eso al
1: contrario.
3: A mí desde café no me gustaba.
1: Pero yo era tipo fan del edulcorante... El chúcar.
3: Sí, vos le ponías más edulcorante que agua.
1: Claro, no, yo era fan de eso, tipo. Mi abuela puede decir, ¿por qué no hay más? Perdón, Vicky. Te prometo que.
0: En el primer mate.
3: Tenemos que confesarnos.
1: ¿Qué?
3: Abríamos la tapita, le pasamos
1: el dedo. Y me chupó.
0: Ahí está. Bueno, es este. O sea, antes de un recital, tomándose un mate, boludo. Qué pedazo de mate que tiene, loco.
3: Sí, la verdad que sí. También si nos quiere mandar mates para mostrar.
0: Sí, tal cual.
3: No tengo drama en usarlo. Le pegamos un matecito.
0: Buscamos sponsor de mate también.
1: De mate, termo.
3: De proteína.
0: Que diga Ubuntu arriba del mate.
1: Ahora sí.
2: Uf, mal.
0: Muy buen mate.
3: Va a ser de grabado.
1: Cada uno tendría que tener su termo con los yuyos que se les ocurran a él.
2: No,
1: y probamos y tenemos que adivinar qué
3: ¿de
1: tiene.
3: ¿Quién es quién?
1: ¿De quién es quién?
3: ¿Vas a borrar los videos de 2017? Adivina lo que haga toda la caja.
1: Sofi, ¿vos qué le pondrías a tu termo?
2: Ay, no, yo no le pondría nada, le pondría directamente de chúcar.
0: ¿Chúcar al agua? Bien.
2: Tipo, claro.
1: Un poquito. ¿O bien. Mucho?
2: No, mucho.
1: Mucho. Bueno, ya saben, si quieren tener energía, tomen mate de Sofi.
2: ¿Qué les pasa, chico?
1: No, pero no lo digo mal.
0: Pero bueno, es como que la cuestión del mate, al ser muy social, si no te gusta, es como, bueno, en algún momento te tienes que
1: jugar. Es como, no sabes jugar al truco.
3: Claro. Igual.
0: Bueno, no, eso no, sí, no es algo muy social. O sea... El mate es complicado, porque o no te gusta o te encanta. Y A mí me pasaba que no me gustaba, pero ni un poco. Y era horrible ir a cualquier lugar y que te ofrezcan mate. No, no me gusta. Es como que quedas como...
1: Sí, te miran mal.
0: Raro.
1: Mal. Yo también te miraría mal igual.
2: Me pasó.
3: Bueno, vos también fuiste mirada mal, así que...
1: Sí, a mí siempre me gustó.
3: Y pero antes no tomabas amargo.
1: No tomaba, pero lo tomaba.
3: Creo que prefiero decir no tomo antes. No, no, solo tomo dulce.
1: No, es costumbre. Es costumbre y después te termina gustando. Ya bueno, cuando Santi no trae el mate lo puteamos.
0: Algo que probé hace un poco... mi abuela lo que hace con el mate, primero agarra, ¿viste los saquitos de té de manzanilla? Bueno, agarra, abre el saquito, pone primero el

0: pista y arriba la yerba.
1: Ah,
0: y tú tomas astuta.
2: Che, qué buen
0: y le pone dulce, mate dulce.
1: Cositas.
0: Y no sabe lo que es, boludo. Muy rico, posta muy rico.
2: Nunca lo había escuchado,
0: No, es una locura.
2: Muy original.
0: Pruébenlo, si lo quieren probar, pruébenlo. Original. Y no se van a arrepentir porque es muy rico.
2: Tenemos que hacer una lista.
0: Vamos a hacer una lista de tipo de mates.
2: Y tenemos que traer todos los programas uno diferente. Sí, dale. Listo. Ya el fin de, para el viernes tenemos pastel de papa con mate con té de manzanilla.
3: Qué rondo.
2: Buena combinación.
0: Con chocotorta. Uh-huh.
2: Qué rico.
3: Directo al baño.
1: De amiga.
2: Bueno, ya te llegó tu momento.
1: Tu momento ha llegado.
2: Chan. Porque para el viernes no tuvimos momento.
4: No, es verdad. Pero el viernes fue un poco más alto.
1: ¿Más?
4: Sad.
1: Ah.
2: Sad.
0: Bueno, vamos con
4: ¿De qué se ríe?
0: ¡Chan!
3: Bueno, vamos a jugar el juego que...
1: Ahora.
4: Se trata de que es de abecedario, por ejemplo, bueno, A, B, C, D... Y yo les tengo que decir una situación y tenemos que decir palabras sobre la situación.
0: Bien.
1: En orden alfabético.
4: Claro, en orden alfabético.
2: Ok, para... Y nosotros tenemos que... Seguirla como una conversación.
4: Claro,
2: digamos.
4: Tienen que ser una conversación.
1: No, conversación tipo,
0: o frase.
1: Expresión. Tipo,
4: no, conversación. Tipo, seguimos una conversación.
1: Me
4: es como que tenemos una conversación entre nosotros, pero como alfabéticamente. Tipo, okay. La primera letra de lo que digan tiene que ser alfabética.
1: Tiene que ser coherente, digamos. No es que yo choco y decís, ay, la puta madre, choqué. Y yo tengo que responderte a vos y decirle algo a ella.
3: Sí. Tipo, tenés que agregar cosas al tema.
2: A ver, ¿y cuál es el contexto?
3: Bueno, a ver, el contexto es cuando fingís que sabes de un tema y te empiezan a preguntar detalles.
1: ¿Quién arranca?
2: Tipo, cuando estás en un examen.
1: ¿Quién arranca?
3: Que arranque Nacho, mejor.
1: Con la...
0: Ay,
3: es fácil, ¿verdad?
0: Ay, no sé un carajo.
2: No, pero pará, puede ser como que estamos... Porque vos tenés que fingir, o sea, vos no podés decirme que vos no sabés. Vos tenés que tratar de convencerme.
0: Ok, vámonos.
2: Tenés que convencerme.
0: Ay, Dios, esto es un tema.
2: Bueno, pero contame algo más, dale.
1: Es que me cambiaste los planes porque me dijiste tenés que convencerme de que sé, tipo.
2: Y sí, porque esa es la
1: idea. Te iba a decir, ¿cómo carajo me presenté el examen? Te iba a decir, pero no cuenta.
2: Con C.
1: ¿Cómo me voy a olvidar lo que sabía?
4: No,
2: tenés que decirme algo. O sea, es como que me estás dando un oral y me tenés que chamullar.
0: Tenés que como hacer entender a otra persona que sabes, pero que no sabes un... O sea, no sabes un carajo en realidad. Pero tenés que aparentar que sí sabes.
1: Ah.
3: Creo que ya perdí.
1: Ah, ya,
2: empecemos otra vez.
3: Bueno, si no, pongo otro tema.
2: No, está bueno este.
3: Está bueno, ok.
2: Hay que usar un poco más la imaginación.
1: Y pero vos no dijiste nada, vos hiciste de profesora.
2: Y bueno, pero vos podés decirme... claro, entonces los animales marinos tienen. Inventate un tema.
1: Y por eso no cuenta.
2: Sí, que cuenta.
3: Sí, pero
1: decime que te empezó una exposición oral y yo ahí sí te desarrollo.
2: Bueno, ¿entendés? Si quieres, lo hacemos en una exposición oral.
3: Bueno,
0: comienza ya. Cambiamos todo el tema de Sofi.
3: Bueno, no pasa nada.
2: Chantina, es como definir un poco más el contexto para tener una idea. Porque ahora, si perdes, la próxima te me traes un alfajor.
3: A todos, solamente a una persona, a todos.
1: Bueno, vos me debes tres rastas y vos callate, a Nacho lo debes como 25 también. La cantidad de comida, sí.
2: No, yo no quiero.
1: Ah.
2: Bueno, dale, empecemos otra vez.
3: Dale.
0: Y bueno, voy a decir la misma. Ay, bueno, es todo un tema.
2: Bueno, pero ¿qué más sabes?
1: Cuando los animales se extinguieron, se dividió el mundo.
2: ¿Te dio el mundo? A ver, vos a mí.
3: Ay, no sé.
2: Dale.
3: Y los dinosaurios.
2: No, no.
3: De. No sé.
2: Ay. Che, está complicado este juego,
3: Ay, no sé.
0: Vos podés.
3: No sé, tiene una idea.
0: Algo, pues no sé, arrancar con diría.
1: Desde aquel entonces.
0: También.
1: Oh.
3: También. Dios, desde ese entonces.
2: ¿Qué hizo Dios?
1: No, ya está terminado. Punto final.
2: A ver, Dios.

0: Entonces,
1: no vale.
2: Punto.
0: Uy.
2: Encontró una paz en el mundo.
1: Me recuerda mucho a mis amigos.
0: Para. ¿Vos dijiste que los animales
1: se extinguieron?
2: Los dinosaurios se extinguieron.
0: Y se creó el mundo.
1: Sí.
0: Y Dios desde ese entonces
1: encontró una paz enorme.
2: Encontró una paz en el mundo.
0: Encontró una paz en el mundo. Formando a los seres humanos.
1: Grandes seres vivos.
0: Con H.
3: Ay, Dios. Hay que entender que los seres vivos. Ahí terminó.
1: Esto es histórico. Eso te pone a repasar ese año.
0: Mira, para hacer.
2: Increíblemente, se fueron desarrollando
0: junto a la querida naturaleza.
1: Kilómetros y kilómetros de hectáreas se formaron, se llenaron de estos seres vivos. Ay, fue muy bueno. Sí,
3: ay, no sé,
0: con él.
3: La naturaleza se encontró en grande estado.
0: ¿Gran estado o en grande estado?
3: Gran estado.
0: En un gran estado.
3: Es dale, Nacho, sí.
1: ¿Cómo repetirlo por todos los programas?
2: A ver, ¿qué puedo seguir? En un gran estado, muy favorable para la vida humana.
0: Ok. No, ok, no va, nosotros como humanos supimos aprovecharla y así creamos las fábricas donde de donde hoy sacamos nuestros alimentos.
1: Ñandúes, huevo de ñandú.
3: No, nada, con la...
0: no. No estamos por terminar el escenario, dale.
3: No sé, con... es re complicado.
1: Y yo acabo con Ñi.
0: Pues él dijo ñandú, puede decir osos.
1: Octopus.
2: Octopus.
3: Osos y osos. No sé qué es.
2: No, no sé, pues no sé, arranca con otro. Otro.
0: Otros seres.
1: Claro. Otra más.
3: Otros seres vivos, además de los dinosaurios, también se extinguieron.
1: extendieron.
3: Extinguieron, tagado, dije.
0: Con la fe.
3: Dale, puta Nacho, madre. Seguí. No te rías cada vez que termino.
2: Pero se crearon. Nuevas especies como los seres humanos, los ñandúes, entre otros.
0: ¿Quiénes hoy son los famosos Therians?
3: Gary se ríe, indignado para mí.
1: ¿Me tengo con la R?
0: Eso es la voz, me escuchan. Val, O-P-Q-R.
2: Ay, Dios.
1: Con R. ¿Vos dijiste que quiénes son los
0: Therians? Hoy en día los Therians.
1: Cri-cri. Razas que no son humanas y al mundo abierto.
0: No abierto.
3: Sabemos que los Therians no son normales, pero bueno.
2: Si algún Therian está viendo esto, le mandamos nuestros cariños.

0: té.
1: Con té.
2: Sí.
0: ¿Qué podría decir?
3: Sí, sí, es un té.
1: ¿Qué podría decir?
4: Tenemos acá una Therian.
1: ¿Qué aquí podría decir? También los Therians revolucionaron.
3: Yo tenía que comentarlo, no te rías de la exposición oral. No te puedes reír en
4: la vida. No se borró mucho la abuela de que quiero estar en el chat. Cuando cuenta un chiste no puede contarlo, no se entiende. Ella quiere hablar y se ríe.
3: Se ríe, debe contarlo, sí.
1: También los Therians revolucionaron.
3: Revolucionario, ¿no? No, no te cree nadie.
0: Ay, no puedo.
4: Revolucionario.
0: No puedo más.
4: Pasa palabra.
3: Okay.
1: Dale, bueno, ya, se entendió.
3: RST. Últimamente podemos verlos en el barrio chino, así que si quieren ubicarlos en el mapa, pueden ir ahí y visitarlos.
4: Vamos a traer imágenes el próximo programa para que vean. Nada, el próximo, la próxima clase.
2: Wi-Fi es lo que
3: nos falta.
4: No. Se rumorea que está buscando en ChatGPT.
2: No, claro,
4: tiene el celular. A ver.
3: Ahí está, Sofi, ¿qué haces
4: ahí? Es otra cosa.
3: Sofi, ¿qué haces ahí?
2: Yo no soy, Tizi.
4: La pregunta es: atrás de un tito con el teléfono tiene el stream. ¿El abecedario?
3: No, el abecedario no.
4: Recién quise pasar de lugar, no me da, así que.
2: Es que con doble B es muy difícil. Wi-Fi.
3: Guapis.
2: No.
3: ¿What?
2: Wow.
3: Ay, sí.
1: Wow, son terribles.
2: Eso.
3: Eso quizás es salvada de pica, ¿no?
2: Claro, Nacho.
3: Salvada de pica. Dale, ya terminamos.
2: Wow, los Therians son revolucionalmente muy.
3: Pero iba la W.
4: Claro.
2: Por eso. Wow.
3: Ah.
4: Wow, dijo. Wow.
2: Estoy bien, Nacho. Dale, ya termina.
3: W con X.
1: Con X. ¿Qué digo con X?
4: Saxofones. Xilofones.
1: ¿Qué digo con X? No hay con X.
2: Dale, Gaby, ayuda, por favor. Chat.
1: Gaby,
2: ¿puede?
1: ¿Una con X?
4: X tipos. Tirame
1: un centro ahí en la pantallita.
2: No te rías.
4: X tipos de especies. Dicen que el mundo se creó por el Big Bang.
1: Ah.
3: No, pero esto no tiene que ver.
4: Sí, ¿cómo que no?
1: X personas.
4: Claro.
1: Comentaron.
4: X
1: que los Therians son una raza
4: sobrehumana
1: distinta a lo que somos nosotros y están investigando sobre ello.
3: Nos quedan dos letras, la Y y la Z. ¿Con Y?
1: Dale, no puedes, es muy fácil. No, bueno, no puedes.
3: Dale. Ya estaremos actualizando sobre el tema, que creo que es muy importante.
1: Bien. ¿Con Z?
2: Dale,
4: son las personas que no incluyen. Pará, quiero comprobar.
1: ¿Con Z, Gaby? No, por favor.
2: Yo diría tipo.
1: Buscame ya.
2: Zorros.
3: Gaby,

0: Sansa son las personas que no integran a los Tyrians a nuestra sociedad.
1: Bueno, che, te convenció. No,
2: paren, paren.
3: Hoy no sabes.
4: ¿Cuánto nos sacamos? ¿Cuánto nos sacamos?
1: Quédate a la pared. ¿Te convencimos? ¿Nuestro tema?
4: Bien.
2: No.
4: Del 1 al 10.
0: Bien, pero quizás en diciembre les va mejor.
4: Yes.
1: Pero no vemos.
2: Programa que fue tipo muy relacionado a lo que estamos viendo.
1: Ah, es que nos inspiró.
2: Claro, nos inspiró.
4: Tipo, nos inspiramos en eso. A ver, yo no sé de qué magia están hablando.
0: Sí, estoy tratando de pensar.
1: Sí, yo sí me acuerdo. Que Sofi me dijo, por favor, correte. O sea, Sofi no me quería sacar una foto a mí. Quería sacarle una foto a lo que estaba sucediendo.
2: A lo que estaba adelante de ella.
4: Ay, qué locura. No sé qué.
0: Sí. Ahí se acordó. Recién.
4: Yo no sé, ¿eh? O sea, yo me estoy entrando con ustedes.
2: Sí,
4: a ver.
1: No, no, Dios. Sé.
0: Ay, quiero hacer uno más, por favor.
1: Qué buen juego.
4: Y estuvo muy bien.
0: No me importa el tiempo, hagamos uno más.
1: Pero más rápido. Tratemos.
0: Sí. No, para después no, podemos.
1: ¿Tenés otro contexto?
2: Para mí, sí, tengo otros, pero para mí, para el próximo programa.
4: Los guardamos para el próximo.
0: Podemos, tipo, editarlo después.
2: Ahí está.
0: Y hacer que nuestras oraciones.
2: Nos jugamos con eso.
5: ¿Qué tiene una cola?
2: Hay que adivinar qué es.
4: ¿Se le puede hacer un poquito de sueño? Fija, ¿verdad?
0: Y un charlando.
1: No, Dios.
4: Bueno, caso de corrientes, habían como, no sé, chicas disfrazadas de princesas.
0: Debe ser
4: de show, debe ser algo de eso.
0: Ella era tipo una ardilla, no sé qué era.
4: Pero claro, bueno, creo que sí, algo de eso.
0: Nada que.
2: Tiene un coso de.
4: No sé qué animal es. Ah, pueden ser como, bueno,
1: una. La cara de la persona.
0: Sí, eso.
2: Leopardo.
4: Sí, de un leopardo. Muy raro.
0: Vale.
4: Un leopardo y un payaso.
2: Y un piñón fijo.
4: Y un piñón fijo.
2: Vamos
4: a guardarlos para el próximo programa.
1: Sí, es mejor estamos yendo de tiempo.
2: Sí, vale.
1: Vayan pensando y acordándose de ese año.
0: Tenemos que hacer cortes y unir todas las oraciones que dijimos a ver qué tan poco sentido tiene.
4: Vamos a hacerlo y vamos a subirlo.
0: Qué pendejo es idiota. Generación perdida.
1: Gaby, te prometemos que no somos
4: Tyrians
1: igual.
4: Gaby, sí, en otros momentos sos Tyrian.
2: Tal vez sí, pero nosotros no.
0: Claro.
1: Bueno, pero eso al final lo tenías que decir en vivo.
0: Vos sos la maullaste, así que.
1: Yo, no fui yo.
0: A mí, de mi boca no salía ese.
1: Bueno,
4: no sé.
1: A mí me gusta aullar.
4: ¿Te gusta aullar?
1: Sí.
4: O sea, te despertás.
0: No, vamos al siguiente programa.
4: Cerremos. ¿Pero cómo es eso? ¿Qué te levantas? ¿Un día y te vas a ganar?
1: Y le digo, mirá qué linda la luna. Y pienso en los lobos.
4: Y me convierto.
2: Y empiezan a sacar las garras.
1: Bueno, ustedes no entienden nada.
0: Yo me da vergüenza, porque es verdad encima.
1: Mi amiga Marty me va a entender. Yo sé que sí.
4: Ay, qué terrible. Así que bueno, terminamos con Tyrians, con lobos aullando, Tizi aullando en luna llena.
0: Le sacamos la máscara a Tizi.
4: Vamos a desenmascararla.
1: Bueno. Bueno, muchas gracias al chat por bancar. Sofi, acá dicen que te bancan.
2: ¿En qué? ¿Para en cuál de todas las cosas?
1: ¡Ay, discúlpame!
2: Sofi, te super banco.
1: Natana. Con tus mega oraciones, seguramente.
2: Ay, no.
1: Con tu voz.
2: Natana poniendo Willy Wonka, xilofón, ya no zorro. Xilofón.
0: Para
1: para tirar palabras, claro.
2: Es verdad, tú me vas a haber nombrado a Jan.
1: Acá Cecilia Aiba dice, hola, estamos aquí presentes, como siempre, muy buena y buena onda. Cariño, así que también le mandamos un gran saludo. Creo que escucharon la parte menos seria, claro, del programa.
0: ¿Por
1: pero
0: favor, no llegan al final?
1: Te vamos a hacer un corte de esto y sigan, no sé, nuestras redes, un tu basket, y no se olviden de mandarnos sus jugadas épicas para el viernes.
4: Así es.
1: Que no, Julio está pasando muy rápido.
4: Está muy rápido.
1: Más, ya termina.
2: Ya termina.
1: Es hacer el último programa de jugadas épicas, así que. Estén ahí atentos.
4: Mandando.
1: Uh-huh. Que Rodri está ahí en el primer puesto. Así
4: no lo bajan,
1: que...
4: ¿eh?
0: Yo te voy a buscar.
1: ¿No?
0: Yo te voy a buscar.
1: Así que bueno, busquen ahí en su galería que estoy segura de que tiene.
0: Algo de menos.
1: Uh-huh.
4: Así que nada.
1: Bueno,
4: ya está.
1: Que tengan muy linda semana.
4: Muy linda semana.
0: Yo para ahora.
1: No.
4: Maullá, dale.
1: No, chicos, por favor.
4: Maullamos todos. En el cierre.
1: Dale.
2: Bueno.
1: Sí.
0: invitado el Cerra Gabi, por favor.
1: Bueno, chau, gente. Chau. No seas eso, ¿eh?

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0: Es la hora 15:47 minutos.
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7: Es la hora 16:07.

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7: Es la hora 17, 8 minutos.
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1: Es la hora 17:27.
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1: Es la hora 19, 21 minutos.
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3: Es la hora 20:34 minutos.
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1: Es la hora 20:53.
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